0: La diputada agregó: Adorni no solo le mintió a 47 millones de argentinos, sino también a 257 diputados.
1: Empezaron a sonar los teléfonos temprano, no dudamos ni especulamos, convocamos la sesión y empezamos a llamar a otros bloques, a plantearles que nosotros teníamos la obligación de convocar la sesión, porque la verdad que Adorni le mintió a los 47 millones de argentinos, pero también le mintió a los 257 diputados. Uh-huh. Él vino al Congreso,
2: sí,
1: no
2: sí,
1: para ser
2: les mintió en la cara.
1: El informe de gestión, y nos tomó de boludos, pero nosotros somos representantes del pueblo de la nación, o sea, fue una mentira que tiene consecuencias públicas y políticas. La verdad es que no especulamos ni un minuto, ni empezamos a analizar si convenía o no convenía. Hicimos lo que teníamos que hacer. Y la verdad que yo tengo que decir que los bloques acompañados del pedido de sesión tampoco dudaron, ¿eh? Bueno, hay muchos otros que por ahí prefirieron no hacerlo, pero sí, los que están, están. Vamos a ver qué hacen en el tiempo.
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0: El presidente Javier Milei no le suelta la mano a Adorni. El encuentro reservado de Karina y Bullrich, y también hay un gesto que esperaban los aliados. Durante la última reunión de la mesa política, el jefe de gabinete le reclamó a la titular de La Libertad Avanza en el Senado que la exposición pública de las consideraciones sobre la situación podían perjudicar al gobierno. Sin embargo, la ex...
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10: Bizarrap con Jet y Peso Pluma. Fuego.

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2: Bau y Ricky, las flores.
3: ¡Vaya!

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2: Aria, Vega, Ryan, Caso, La Costanita, Premio, Ni a la Boca, Chim-

0: El tema estaba en su álbum de 1978 titulado Jazz y fue escrito por el líder, Freddie Mercury. La canción es notable por su video que presenta una carrera de bicicletas con mujeres desnudas en el Wimbledon Stadium. De hecho, el video fue prohibido en varios países. Queen, Bicycle Race, carrera de bicicletas.
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3: Yami Zafi, La Mala.

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4: Un diputado aliado al gobierno.

0: Aseguró que la salida de Adorni es inevitable. Para mí el tema está terminado, dijo Oscar Sago, titular del MIT. Afirmó que el escándalo ya impacta en la credibilidad del oficialismo. Si no lo echan o se va, es responsabilidad del gobierno, dijo el diputado.
1: Que tendríamos que marcar. Creo que la mentira del jefe de gabinete, si no se va o lo van, termina siendo la responsabilidad del gobierno. ¿Se entiende, no?
2: Sí.
1: Digo, si él no se va por su propia voluntad o lo van, me parece que la responsabilidad va a caer sobre el propio gobierno, que no actúa. Eso por un lado. Por el otro, yo quiero decirte, ¿cómo se vino construyendo el equilibrio fiscal? Con un esfuerzo enorme, primero de todos los argentinos. Segundo, de un gobierno que marcó la cancha, que dijo, este es el camino, y todos acompañamos. Ahora, ¿de dónde viene?
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6: Calvin Harris y Jazzy. Satisfy.

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2: Bienvenidos, bienvenidas. ¿Cómo están? Esto es Concepto Ecológico. Producción de Daniel De Seglie. Mi nombre es Tamara 40. Quédate con nosotros y reforzá tu concepto ecológico.

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2: Continuamos al aire de Concepto Ecológico, por supuesto, y ya estamos conectados con el doctor Alejandro Oliva. Él es director del Programa de Salud y Medio Ambiente del Centro de Estudios Interdisciplinarios de la Universidad Nacional de Rosario. ¿Qué tal, doctor Oliva? Tamara 40 lo saluda. ¿Cómo le va?
3: ¿Qué tal? ¿Cómo están ustedes?
2: Bien, todo muy bien, muchísimas gracias. Doctor, hace muy poco leímos, la verdad que fue una noticia que creo que bastante sacudió al país con tema salud y ambiente, y tiene que ver con el arsénico en el agua. ¿Qué novedades, qué actualidad nos puede contar sobre esta situación?
3: Bueno, no, con el arsénico es muy raro que haya novedades por dos razones. Una es porque no ha habido ningún tipo de intervención. Nada que solucione el problema, ni tampoco el interés de que se solucione, y por otro lado porque el arsénico permanece siempre desde hace muchos años de la misma manera en sus niveles, que los niveles que hablamos hace un año atrás. La única diferencia que ha surgido en este año es que ha salido un artículo un tanto preocupante sobre que la actividad minera está aportando desde la actividad humana, digamos, más nivel de arsénico al medio ambiente. Eso es lo único que ha surgido en este último año. Después no hay ninguna modificación en lo que habíamos visto y publicado nosotros.
2: Ahora, ¿por qué se da esta situación de que es una falta de interés, es un problema económico? ¿Cómo puede ser que no cambie la situación?
3: Bueno, no cambia la situación porque los gestores políticos no se ocupan de estos temas. Al contrario, cada vez están menos preocupados. Fíjese el tema del Garrahan, por ejemplo, como ejemplo nada más. ¿Cuál sí. es la situación? Fíjese el cierre del Instituto Nacional del Cáncer, una entidad fundamental para una patología que es primera o segunda causa de mortalidad en Argentina. En fin. No hay interés en la política, en la gestión política, y no es de ahora, ahora se ha incrementado este desinterés, pero en realidad nunca se hizo, por lo menos en los últimos 10 años, digamos, no ha habido intervenciones realmente significativas. Esa es la real razón, esa es la razón por la cual una alta proporción de la población argentina no vota en las elecciones.
2: Sí, la verdad, la gente está totalmente desencantada con la política. Pero bueno, volviendo a estos temas, ¿cómo impacta en la salud de la población que más de 4 millones de personas podrían estar consumiendo agua con altos niveles de arsénico?
3: Bueno, como impacta de la misma manera, en realidad es mucho más que 4 millones. Hay aproximadamente, por lo menos de los estudios nuestros, 17 sí. millones de habitantes expuestos. Impacta con enfermedades crónicas, fundamentalmente, o sea, con enfermedades que van a comenzar por una alteración que se va a producir. En el caso del arsénico, cada día se sabe más que se produce alrededor de lo que nosotros llamamos el perinato, o sea, en la panza de la mamá y en los primeros años de vida del bebé. Ahí arrancan enfermedades que van a aparecer muchos años después, como enfermedades cardiovasculares, cáncer, alteraciones metabólicas del tipo de la diabetes, que llevan muchos años para que aparezcan como enfermedad, pero el proceso es prolongado. Por eso más tiempo pasa la población exponiéndose a esto sin que se resuelva, más aumenta el riesgo de estas enfermedades, ¿no?
2: Bien, ¿hay algún grupo de la sociedad específicamente vulnerable? ¿Niños, niñas embarazadas?
3: No, sobre todo ese periodo, el periodo perinatal, el más riesgoso, digamos. Uh-huh.

0: Después hay otro periodo que es ventana, que llamamos nosotros, que es durante la pubertad y la adolescencia, que además es cuando son los periodos en que mayor contacto se tiene con las aguas de consumo, no solo porque se la toma, sino porque imagínense que un bebé que se baña con agua con niveles elevados de arsénico, además de entrarle por la piel, el bebé también toma agua. Es muy difícil que un bebé no tome agua mientras lo están bañando. Sí. Ingiere por ahí los niveles de arsénico. O sea, no es solucionable con llevar un bidón para que en casa se tomen unos vasos de agua supuestamente sin arsénico. Hay que hacer una prevención. Es una epidemia. Lo que hay es una epidemia y hay que corregir las causas de la epidemia.
1: ¿Y ahora se la está tratando como tal?
0: ¿Cómo? No entendí la pregunta.
1: Si se lo está tratando como una epidemia la contaminación.
0: No, en absoluto. Fíjese usted que hace pocas semanas, a raíz de la publicación que hizo el Centro de Ingeniería Medioambiental de la UBA, que ellos llevan adelante desde hace mucho tiempo un mapa que en realidad no tiene una gran representatividad. Pero a partir de la publicación del artículo nuestro a nivel internacional, se dio mucha publicidad a ese mapa del ITBA, no sé si lo habrán visto.
1: Sí.
0: Y a raíz de eso acaba de salir una declaratoria de impulsada por el ente regulador del agua de Tucumán, que a nivel nacional sacó un comunicado diciendo que es falso toda la información sobre arsénico en Argentina, porque los niveles están respetados en todo el país, lo cual es cierto. Desde el punto de vista del código alimentario argentino, los niveles de 50 microgramos por litro están respetados en general, pero el problema es que hay que tener el agua en niveles de 10 microgramos por litro, que es lo que la OMS viene insistiendo desde hace muchos años, y que el código alimentario argentino en los últimos años dice que si se puede hay que mantenerlo en 10, pero si no, si se complica, se puede estar hasta 50 microgramos, lo cual es una barbaridad, porque el grueso de las enfermedades que recién hablábamos están entre 10 y 50 microgramos de exposición.
1: Bueno, entonces es una información, o sea, que bastante tramposa la que están dando.
0: Sí, yo no diría tramposo porque no es mi lugar, pero bueno, si es su interpretación, es válida.
1: No, es que, a ver, si bien se entiende, ¿no?, que científicamente se puede extender un poco más, como usted dice, hay enfermedades que concretamente se las vinculan con el consumo de arsénico en el agua. Me parece que es injusto para la sociedad, la verdad, dar una devolución de esa manera, porque, a ver, los que saben son los científicos, ¿no? Para algo creo yo que estudian muchísimo, como para que venga un ente regulador, o desconozco el origen, ¿no? Para decir una cosa así, ¿no? Y tratar de calmar a una población que la están desinformando, me parece.
0: Sí, yo creo que el no informar es una forma de desinformación, sin duda, ¿no?
1: Seguro. Ahora, bueno, hablando un poco del mapa este del arsénico, ¿qué significa para usted la actualización del mismo? Y además, ¿por qué le parece que es un dato tan relevante?
0: Bueno, lo que pasa es que, digamos, durante mucho tiempo ha habido muy poca información sobre arsénico. Cuando fue el conflicto, porque hace más o menos 10 años atrás, cuando la OMS exigió o planteó de que todos los países tenían que adoptar este corte de 10 microgramos, Argentina resuelve incorporar ese corte al Código Alimentario Argentino. Y comienza toda una campaña para que todas las comunas y todo lleven sus aguas a ese nivel. Y empiezan a aparecer problemas, porque la metodología que en aquel momento existía y que sigue existiendo, que es osmosis inversa, hoy hay nuevos métodos creados básicamente del CONICET y desde las universidades, que son mucho más económicos, pero la osmosis inversa, que en aquel momento era la que estaba disponible, digamos, tiene altos costos de consumo eléctrico, y además tiene otro problema, que el arsénico que se remueve del agua hay que depositarlo y destruirlo físico-químicamente, porque si no, ese arsénico, si uno lo deposita en el suelo, vuelve de nuevo a las napas y de ahí vuelve a salir.
1: Claro.
0: estos inconvenientes llevaron a que las comunas plantearan que no podían responder a esa exigencia del código alimentario. Entonces se resolvió volver al nivel anterior de 50 microgramos. Esto generó una serie de juicios, sobre todo en la provincia de Buenos Aires, centro y sur de Buenos Aires. Juicios contra las empresas que suministran el agua. Y entonces hubo que hacer una modificación del código alimentario y salió un decreto ya en el año 2019, un decreto diciendo que bueno, que el nivel que había que respetar era de 10, pero que si las comunas tenían inconveniente se podía sostener hasta 50, con lo cual no se resolvió nada. Esa es la situación real de Argentina y esa es la situación, hay, al menos en la provincia de Buenos Aires, hay alrededor de 30 o 40 juicios en marcha, donde va a ser un problema muy serio para las comunas, porque son comunidades, población, que le inicia juicio a las comunas porque no le entrega agua en condiciones. Así que es un problema muy serio.
1: Sí,
0: y la aparición de esto que nosotros publicamos, que fue a nivel internacional y que tuvo mucho impacto a nivel internacional, hizo que muchos juicios se renovaran a partir de estas publicaciones. Entonces, esto incrementó el conflicto en lugar de solucionarlo. Nosotros lo sabíamos. Pero además de eso, nosotros hemos publicado y estamos terminando de publicar trabajos que relacionan en Argentina, particularmente en la región centro, el nivel de arsénico o el porcentaje de población expuesta a nivel de arsénico con enfermedades como el Alzheimer, el cáncer y el cáncer infanto-juvenil, lo cual es en realidad la primera documentación que hay que confirma esta relación en Argentina, ¿no? Porque ha habido publicaciones sobre todo en nuestra región, en Chile. Chile tiene y ha tenido un problema muy serio, pero ha hecho intervenciones importantes, sobre todo en el norte de Chile, removiendo el arsénico de las aguas. Pero en Argentina no, en Argentina continúa todo igual.
1: Bien, bien. Doctor Oliva, le agradezco muchísimo toda esta información. La verdad que es un placer escucharlo. También que cuente todo este tema del artículo y la verdad el valor que tienen ustedes como científicos para publicarlo, aún teniendo a toda la política, a todo el aparato político por detrás. Así que yo creo que con este tipo de información y que se salgan los juicios nuevamente a la luz, yo creo que también es una manera de salvar vidas. Así que lo agradezco como ciudadana argentina también. Un placer hablar con usted y bueno, estamos en contacto porque vamos a seguir charlando sobre estos temas.
0: Ok, gracias a ustedes por difundir.
1: No, por favor.
0: Nos vemos.
1: Hasta luego. Adiós. Hasta allí escuchamos al doctor Alejandro Oliva, él es director del Programa de Salud y Medio Ambiente del Centro de Estudios Interdisciplinarios de la Universidad Nacional de Rosario.
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0: Ahora sí, vamos a charlar con Raquel Perier. Ella es doctora en ciencias naturales, es bióloga, integrante de Golfo Azul para Siempre y de Defendamos Nuestro Golfo. ¿Qué tal, Raquel? ¿Cómo estás? Tamara 40 te saluda.
1: Buenas tardes, ¿qué tal? Muy bien, gracias por invitarme a participar.
0: No, por favor, Raquel, un placer para nosotros que estés charlando con nosotros. Bueno, ya hemos charlado anteriormente, nos has contado toda la situación, ¿no?, que se está viviendo en el Golfo San Matías, pero sin embargo, hoy existe el proyecto Vemos, ¿no?, en Sierra Grande, estamos viendo impactos sociales, económicos, ambientales. Contanos, para comenzar, ¿qué es este proyecto y por qué genera tanta discusión en Sierra Grande?
1: Golfo San Matías, que es un golfo que pertenece a las provincias de Río Negro y de Neuquén, de Chubut, tiene varios proyectos, no solamente el Vemos, que es Vaca Muerta hoy Sur, que sí, fue el primer proyecto que se hizo después que se modificó la ley 3.308, que decía que no se podía realizar ninguna actividad hidrocarburífera en el golfo, y sin embargo, después de esa modificación hecha por la legislatura, comenzaron a la realización del proyecto, que es un oleoducto que viene desde Vaca Muerta hasta Punta Colorada, con sí, un puerto petrolero con muchos tanques de almacenamiento para que sean transportado el petróleo por grandes buques que van a venir a llevarse el petróleo que venga por ese oleoducto. Ese es el primer gran proyecto que hubo. Y después salió el proyecto, a posteriori salieron los proyectos de IGNL, que es la licuefacción del gas natural, que primero vendría un primer gasoducto, vendría desde Cuenca Austral, del transporte del gasoducto San Martín, y luego el segundo, que es el que se hizo los otros días en la audiencia pública, por un gasoducto que viene desde Vaca Muerta, y habría dos barcos licuefactores de gas, que es el Ili de Pisello y el MK2. En realidad, la propuesta es transformar al Golfo San Matías en un nodo industrial de petróleo y de gas, únicamente para la exportación. Las necesidades de las localidades, las necesidades de las comunidades y de los territorios cero, que rodean al Golfo San Matías, no son tenidas en cuenta, porque es únicamente para exportación todo lo que se va a realizar.
0: ¿Y ahora cómo recibieron las comunidades locales toda esta situación, Raquel?
1: Mira, la provincia, la situación de las personas en general, cuando vos hablas particularmente con ellas, no tienen problemas en decirte que no están de acuerdo con que se modifiquen. Bien. Sierra Grande ha sufrido desde la década del 70 del siglo pasado problemas con todo lo que ha significado sus grandes proyectos. Si ustedes recuerdan, Méndez allí largó la revolución productiva, sí, y sin embargo Ipazán se cerró y el pueblo quedó realmente devastado, los hombres tuvieron que salir a buscar otro trabajo, porque generalmente cuando hay estas cuestiones mineras en donde todo se vuelca a una sola actividad, cuando esa actividad se acaba, los pueblos quedan despojados de trabajo y quedan realmente, al haber sido dependientes de esa actividad económica única, bueno, realmente fue muy pobre lo que quedó en Sierra Grande, y ahora nuevamente se le indica a Sierra Grande de que este va a ser el desarrollo y el progreso. Pero el desarrollo, ¿para quién?, decimos nosotros, y el progreso, ¿para quién también?
0: Claro, bueno.
1: ¿De qué? Porque realidad están en una zona muy, pero muy delicada, hay un parque nacional en unos kilómetros más abajo, hay áreas naturales protegidas, hay mucha biodiversidad, y por allí pasan las ballenas que vienen a la zona norte del Golfo San Matías y que vienen con sus ballenatos a ser destetados. Es decir, que en realidad hay toda una cuestión, no es que el Golfo esté vacío y vengan a ocuparlos con actividades y con grandes proyectos, sino que el Golfo ya tiene una biodiversidad muy importante, es además frágil, es vulnerable y es único en el mundo. Entonces, realmente todas esas cuestiones, pero prometen trabajo, prometen
0: desarrollo,
1: prometen
0: sí,
1: progreso, y la gente está muy necesitada, y más en estas provincias. Entonces, frente a eso, la gente nuevamente aporta para que el proyecto se haga. Aporta en términos generales porque le tienen miedo a toda la situación y porque en general se les da trabajo, pero es un trabajo temporario, tampoco son trabajos permanentes.
0: Raquel, ¿por qué miedo?
1: ¿Cómo?
0: ¿Por qué miedo?
1: Porque en realidad las posibilidades de trabajo, por ejemplo, la gente que va a hablar a las audiencias, si no van a hablar a las audiencias, quedan sin trabajo o se les promete trabajo, y aparte todas estas audiencias, tanto la que se hizo en Sierra Grande como la que se hizo en el puerto y en San Antonio, oeste están rodeadas de una gran cantidad de fuerzas armadas, de gendarmería, de prefectura, de la policía motorizada, vayan los lugares, no dejan entrar al público en general, sino solamente aquellos que han sido anotados, y ese miedo de que algo está pasando, que algo va a pasar, paraliza a la gente y en realidad la hace estar más hacia adentro y más en su hogar, pensando en la posibilidad de individualmente poder salir adelante, y no en forma colectiva como debería ser lo que tendríamos que estar haciendo ahora todos.
0: Tal cual, como sociedad. Ahora es impactante lo que estás diciendo, porque estamos hablando de fuerzas de seguridad que están a favor de un sector empresarial o un sector político que está a favor

0: las audiencias, y vamos a las audiencias porque la audiencia tiene valor legal, claro, porque la democracia nos permite esto, y creo que no van a seguir siendo siempre los mismos en el Estado, y que entonces después va a haber poderse hacer denuncias respecto a esta simulación de participación, porque es una simulación,
1: sí, tal cual.
0: No es en realidad nada serio, es una farsa.
1: Es como lo que fue la ley de Glaciares, pero parece que las audiencias públicas están hechas para el chiste.
0: Exactamente, pues exactamente lo mismo, nada más que en una menor escala, pero en realidad el comportamiento es igual al que pasa en Naciones y al que pasa en el resto de los territorios, en donde tenés petróleo, tenés gas o tenés minas. La minería, por ejemplo, también es toda la zona que está contra la cordillera, son todas provincias que incluso firmaron con Mekorot, esa empresa de aguas israelí, que es copartícipe de crímenes de lesa humanidad con toda la lo que está pasando en Gaza, porque utilizan al agua como arma de guerra. Bueno, también en la provincia de Río Negro firmó acuerdo Mekorot, y entonces están utilizando todos esos todas esas cuestiones, todos esos programas, esos acuerdos que se hacen simplemente para proveerle a las megacorporaciones del agua que necesitan y de todas las condiciones con el RIGI que necesitan para poder venir, llevarse todo y llevarse también las divisas, porque no va a haber ni nuevas rutas, ni nuevos hospitales, ni nuevas escuelas, ni servicios públicos, ni va a haber tratamiento de residuos. Eso no está garantizado en ningún lado.
1: Raquel, muchísimas gracias por ampliarnos el panorama sobre lo que está sucediendo. Por supuesto que vamos a seguir en contacto, vamos a seguir charlando de estas audiencias públicas que se siguen dando. La verdad es que es irrisorio, ¿no? Cómo se dan, cómo se desarrollan, pero no vamos a dejar de comunicarlo. Allí vamos a estar, aquí tienen un espacio como siempre, así que te mando un abrazo, muchas gracias por tu testimonio, y estamos en contacto.
0: También muchas gracias a ustedes y seguimos en contacto. Acá estoy a disposición. Buenas tardes.
1: Buenas tardes, muchas gracias. Allí escuchábamos a Raquel Perier, ella es doctora en ciencias naturales, bióloga e integrante de Golfo Azul para Siempre y Defendamos Nuestro Golfo.
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0: Concepto Ecológico. Breve pausa y continuamos informando.
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2: Continuamos en vivo en Concepto Ecológico. Te invito a seguirnos en nuestras redes sociales, @concepto.ecológico. Ahora sí, ya estamos en conexión con Anabel Pomar. Ella es periodista ambiental, vecina fumigada y además activista. ¿Qué tal, Anabel? ¿Cómo estás? Bienvenida a Concepto Ecológico. Muy buenas tardes.
3: Muy buenas tardes. Muchas gracias por esta invitación.
2: No, por favor, muchas gracias a vos por participar en nuestro programa nuevamente. Bueno, estamos en vísperas del 5 de junio, del Día Mundial del Ambiente. Anabel, ¿cómo evaluás la situación? ¿Dónde estamos parados hoy?
3: Tremenda pregunta. Encima, 3 de junio, ¿no? Yo pensaba eso cuando hablaba, me llamaron de la producción. En un día como hoy, que claro, tenemos que defender tanto, totalmente, hablar además del 5, me daba como esa doble responsabilidad. Yo pensaba hoy, ¿dónde estamos parados? O sea, vivas, nos queremos, sanas también, ¿no? O sea, es eso. Para poder estar sanas necesitamos vivir en ambientes sanos, para tener ambientes sanos necesitamos que estén libres de extractivismo. En mi caso particular, las afectaciones son producto del agronegocio, de los plaguicidas que tienen en los campos y que tengo en mi casa. Entonces, me quiero viva, me quiero libre y me quiero sana, ¿no? Y como le pasa a tantas otras compañeras. Así que, ¿dónde estamos paradas? En principio, de pie, que es un montón, de pie en lucha, que me parece que es una responsabilidad, porque todo esto que pasa no solo nos afecta al hoy, sino que afecta a la futuras generaciones, así que estamos de pie, no nos queda otra más que denunciar esto.
2: Totalmente, totalmente de acuerdo, Anabel. Paralelo a la situación hoy tan particular que se está viviendo, ¿no? Y lo decía al inicio del programa, un 3 de junio, a 11 años del Ni Una Menos, tenemos tantas causas pendientes, tantas cosas por las que luchar hoy en día y pareciera que va cuesta arriba la cosa. Sin embargo, bueno, en contraposición, contame vos cómo será. Tengo entendido que en Pergamino, bueno, que por una situación de Pergamino se está dando un juicio histórico que podría ser un antes y un después, ¿no? Sobre la situación donde hay, si no me equivoco, 7 productores rurales, corregime si no es así, y 2 exfuncionarios municipales que están siendo imputados justamente por envenenar a una parte de la población de Pergamino. ¿En qué situación se encuentra eso?
3: Sí, todos los datos que dijiste son así, se está llevando adelante un juicio histórico, yo tengo la oportunidad de cubrirlo para la agencia Tierra Viva como periodista, y además da la particularidad de que yo soy nacida y criada en Pergamino, así que es un territorio que imaginarás que quiero un montón, donde todavía sigue mi mamá viviendo y donde falleció mi padre de cáncer, ¿no? Que es lo que denunciaban los vecinos y las vecinas que pasaba. Para resumir, en realidad, en febrero de este año empezó en Rosario, porque está dentro de la justicia federal, bien, se sortió y quedó en ese tribunal, o sea que hay un juicio, se lleva adelante en Rosario sobre casos de contaminación y envenenamiento con agrotóxicos en Pergamino, en la ciudad de Pergamino, en algunos barrios, y en otros pueblitos de ahí de Pergamino, ¿no? Ese juicio está en la recta final, podemos decirlo así para abreviar, porque es el momento de los cierres y los alegatos. Ya pidieron la pena, las querellas y las fiscalías están pidiendo entre 5, 4, 3 años para los productores que hay ahí. Hicieron una diferenciación con un peón que manejaba un mosquito, para el cual piden una pena menor. Pero también es importante señalar que ahí sentados están los exfuncionarios municipales que debían controlar, el controlar lo voy a poner entre comillas, pero bueno, el Estado que permite ese modelo de agronegocio, tenía que fiscalizar esos funcionarios a cargo de la fiscalización, para la querella de la fiscalía no lo hicieron como correspondía, en su momento, bueno, se entendió así, la justicia lo entendió así, por eso los procesaron, y para ellos se está pidiendo el máximo, son 2 años, por incumplimiento de deberes de funcionario público, como sea, es un juicio súper importante, porque lo que desnuda son las consecuencias, ¿no? Los daños de lo que el modelo del agronegocio hace con esos plaguicidas agrotóxicos, ellos le llaman fitosanitarios, y que mirá, justamente, mujeres, son mujeres, lo volvemos a decir con un orgullo enorme, pero son mujeres a las que además no les quedó otra, que empezaron en 2011, 2012 una lucha para denunciar lo que les estaba pasando en sus propios cuerpos, perder embarazos, cosa que se repite en casi todos los territorios fumigados, o tener hijos e hijas que cuidar porque se enferman, ¿no? Que ahí también las tareas de cuidado recaen mayormente en las mujeres y son las que se organizan. Coincide eso en casi todos los territorios víctimas del extractivismo. Ahí fueron las madres del barrio de Fumigados de Pergamino y otras madres, como una de las querellantes y una de las denunciantes principal, que es la más reconocida públicamente, que es Sabrina Ortiz, ¿no? Uh-huh. Que tuvo que estudiar abogacía para presentar la denuncia, porque no conseguía abogado, ¿no?
2: Se puede creer.
3: A la que han perseguido, digo, ahí dentro de este juicio son hechos unificados de una década, también hay un hecho de violencia, específicamente, ¿no? Pero a Sabrina, en otra causa que tramitaba separado, al grito de negra de mierda, te vamos a matar, le amenazaron a la madre, ¿no? O le han pegado un tiro a la mascota familiar adelante de la pequeña niña. Esas son las mujeres de pie de lucha que hoy llegan a este momento histórico y ojalá el tribunal, estamos a días de saberlo, no está la fecha exacta, pero en más o menos 10, 15 días debería estar el veredicto, y saber si por fin, además de ser escuchadas en el tribunal oral penal como corresponde, reciben algo de justicia.
2: Bien. Qué realidad tan difícil. Ahora, Anabel, ¿qué hechos dieron origen a la causa judicial? A decir, bueno, sí, vamos a empezar a investigar. Porque, viste, como vos decís, es muy difícil acceder a la justicia en cuestiones como estas, donde la política interviene y defiende este tipo de modelos.
3: Sí, ahí voy a tratar de ser muy prolija y poco técnica.
2: Está bien. Pero,
3: para la comprensión.
2: Sí, de todo el público, por supuesto.
3: Los abogados, espero también que coincidan con esta explicación. O sea, hay algo ahí que vos lo estás diciendo muy bien. ¿Cuál es la diferencia de ese pueblo con otro de, no sé, los 135 municipios fumigados de la provincia de Buenos Aires?
2: Claro.
3: O los otros pueblos que han hecho denuncia. Acá en Exaltación de la Cruz, donde yo vivo, tenemos 20 y pico de denuncias. Son muy similares. ¿Cuál es la diferencia? Tramitan casi todas, en realidad tramitan. Duermen.
2: Sí.
3: Son cajoneadas, esperan el sueño eterno y los años en lo que es el fuero provincial, la justicia provincial ordinaria. En este caso, Sabrina, cansada también de hacer denuncias, 2011, 2012, 2013, ella empieza a denunciar. En 2018, eso lo contó ella en la testimonial dentro del juicio, hizo un llamado por teléfono en ese momento anónimo a un juzgado federal.
2: Mirá. ¡Qué valor!
3: La justicia federal fue la que hizo la diferencia. Y muchos de los acusados han intentado que se fuera de la justicia federal. ¿Qué pasó? Se comprobó a partir de las instrucciones que lo que se afectaba del agua en Pergamino no era solo el agüita que estaba alrededor de los campos o el agua que tomaban los 3 vecinos del campo o los 15 vecinos o el pueblo de Pergamino entero, sino que el agua estaba afectada y contaminada en lo que son el Puelche y el Pampeano, o sea, los acuíferos que van por abajo y que proveen de agua, no solo a ese lugar, sino a otras provincias. Ahí se justifica la interjurisdiccionalidad por la cual la competencia federal no pudo ser discutida, ¿sí?
2: Bien.
3: Y es tremendo porque en algún punto es como, se llega a escuchar, digo, llegan a darle ese lugar en la corte, pero es cuando el daño ya es inconmensurable, que, o sea, eso es para los que dicen que las buenas prácticas agrícolas que se aplican bien en un lote, sí, no migra el agrotóxico, ¿no?, el plaguicida. Bueno, acá está comprobado que no solo afectó en una provincia, sino la interjurisdiccionalidad, palabra difícil.
2: Sí, sí.
3: Y bueno, y ahí está, y ahora es una realidad, empezó en febrero. Fueron 16 audiencias más las de los cierres de alegato, que fueron 2, ahora viene otra mañana. Eso es todo además oral y público. Se puede presenciar por Oño 940 para los que estén en Rosario y si no, buscan el canal YouTube de los tribunales de la Corte Federal y se puede presenciar, y eso también es buenísimo.
2: Totalmente, sí, sí, sí.
3: Muchas más personas se pueden enterar de lo que pasaba ahí, de lo que está poniéndose ahora a consideración y que esperemos. En este caso es mi deseo personal y además después de haber seguido toda la audiencia y haber visto un cúmulo de pruebas, esperemos que termine en una condena concreta de ese tribunal a las personas que están sentadas ahí.
2: Totalmente. Ahora, mencionabas también a los vecinos. ¿Qué rol tuvieron los vecinos, las organizaciones, para poder llevar la... para ser parte, ¿no? Digamos, de, me imagino, quienes peleaban a favor de que eliminen los agrotóxicos de la zona de Pergamino.
3: Y bueno, es fundamental. O sea, la respuesta es que tuvo un rol fundamental. Porque en principio fueron pocas mujeres o pocas vecinas, mayormente del barrio en el cual vivía Sabrina, que es el Villa Alicia. Pero después se fue, al comentarse, se fue amplificando y lo que se dieron cuenta es que no era una problemática que quedaba ahí solita en dos manzanas, en tres manzanas, ¿sí? Y eso contagió. El contagiar y también las ganas de saber, porque mucha gente, en Pergamino había un montón de gente que no se lo cuestionaba. Y ahí es donde sale otro barrio, que es como la otra punta, ¿sí? De Pergamino Ciudad, bien, para el otro lado, que es el Santa Julia. Otra de las querellantes, además de Sabrina Ortiz, es una vecina de ese barrio. Y en ese barrio, o sea, la propia vecina tenía tres personas de su propio núcleo familiar con cáncer o fallecida de cáncer. Y ahí algún médico le había dicho alguna vez, eso no es normal. Bueno, ahí en ese barrio también se detectaron índices de cáncer altísimos y el rol fue fundamental de la ciudadanía, porque a partir de toda esa movida, el municipio, que siempre lo negó, el municipio de la Intendencia Javier Martínez ha intentado voltear las protecciones y ha negado completamente todo lo que decían los vecinos, pero sistemáticamente sostenido en el tiempo, ¿eh? Así que él tiene parte de responsabilidad, por supuesto,
2: sí, claro,
3: de lo que se fue y se continuó. Los vecinos ahí consiguieron una ordenanza, o sea, el municipio trató de descomprimir, eso ocurre por mi cuenta, con una ordenanza de protección. ¿Qué pasa en la provincia de Buenos Aires? La ley provincial, aunque ustedes no lo crean, dice 0 metros, es decir, no establece metros para pulverizar. Según esa ley provincial vigente en la provincia de Buenos Aires, salvo que vos tengas en tu municipio alguna protección, pueden pulverizarte en una escuela, en la vivienda, en la cabeza. Están escuchando, y eso es hoy, actualmente, ¿sí? En Pergamino le hacen esa ordenanza y se los excluye, digamos, se los separa de las casas y de la gente, 100 metros. 100 metros, va. Eso se consiguió con el trabajo de la ciudadanía. ¿Qué dijo la ciudadanía? Esto es re poco.
2: Claro.
3: O sea, claramente siguió pidiendo más. La ciencia sin conflictos de interés ha establecido que 1095 metros es recién la distancia en la cual empieza a disminuir. No significa que no haga daño, ¿eh? Sino que empieza a disminuir el daño genotóxico en niños y niñas.
2: Es una barbaridad lo que estás diciendo. Es una barbaridad.
3: Sí, es una realidad de lo que se vive en casi toda la provincia de Buenos Aires, lo que vivieron estas vecinas por una década. O sea, lo que llega a juicio es una década de denuncia. Durante la instrucción de ese juicio, ¿sí? de todo lo que constituye ahora este juicio, la justicia de San Nicolás, la justicia federal de San Nicolás, dicta una cautelar. Dice, bien, esta ordenanza es insuficiente, y eso, la cautelar, no aparece por la justicia, pero aparece porque había vecinos y vecinas en la justicia declarando. Estaba Sabrina Ortiz, por supuesto, ahí como abogada, al pie del cañón, tratando de que esa causa siguiera avanzando.
2: Impresionante.
3: Ahí consiguen que los alejen esos famosos, o sea, los 1095 metros, ¿no? Uh-huh. Así que el rol de la ciudadanía, de los vecinos y de las vecinas, es súper importante. Así como no dejarlos solos, ¿no? A los que denuncian, porque en general termina todo en una cuestión de por ahí, mayormente sí, hay algunos protagonistas o más protagonistas, pero eso en vez de ayudarlos los estigmatiza, ¿no?
2: Claro.
3: Porque los pueblos también, vos después te cruzás con toda la gente, te cruzás, seguro, con el que te mira, con el dueño del mosquito, con el funcionario que no te da pelota, así que es importantísimo el rol activo de la ciudadanía, cuidando el ambiente, cuidando la propia salud, pero también cuidando a quienes defienden.
2: Ha sido un gusto enorme charlar con vos hoy un día tan particular. Vamos a seguir, obviamente, el curso de esta causa. Esperamos, por supuesto, un fallo favorable. Así que seguimos en contacto.
3: Gracias a usted por el espacio. Y sí, vuelvo a decirlo, ni una menos. Vivas, sanas y sin venenos. Nos queremos. Gracias.
2: Gracias a vos. Hasta así charlábamos con Anabel Pomar. Ella es periodista ambiental, vecina fumigada y activista.
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1: Sumando información a esta nueva edición de Concepto Ecológico, les contamos por qué el cambio climático puede empeorar las alergias. Este año, la Organización Mundial de la Alergia hace hincapié en cómo el cambio climático incide en las alergias, como las temporadas típicas asociadas con estas patologías y los elementos ambientales que impulsan estos cuadros se han modificado a partir del calentamiento global. La Organización Mundial de la Alergia cada año selecciona un tema ofreciendo información para educar y crear conciencia sobre el mismo. Este año la Semana Mundial de la Alergia se centra en el lema «El cambio climático empeora las alergias». Las alergias son alternaciones que se producen en el organismo de personas con antecedentes familiares, padre o madre alérgicos, reaccionando ante sustancias que el organismo desconoce. Cambios que se asocian al sistema inmunológico, el cual es el encargado de producir anticuerpos, y ante estas sustancias extrañas que el organismo desconoce aparecen los síntomas. En el mundo hay alrededor de 400 a 600 millones de personas que padecen algún tipo de alergia y se calcula que para el año 2050 la mitad de la población mundial será alérgica. Las mismas están potenciadas por el cambio climático, el aumento de la polución y los cambios en los estilos de vida.
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2: Y este es un éxito del año 1991 que en ese momento llegó al máximo lugar del Euro Parade, de la lista de Europa. Crystal Waters, Gypsy Woman, Mujer Gitana.

0: Una cantante estadounidense llamada Crystal Waters, el tema estaba en su álbum debut de 1991, Surprise. Su famoso estribillo, la da di, la da da, y su pequeño riff de teclado se hizo famoso a nivel mundial y ha sido emulado por un montón de artistas. Año 1991 para Crystal Waters, Gypsy Woman.
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2: Martin Garrix y Ed Sheeran. Whip It.

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Lo que no se comparte se pierde. Y ellos lo saben muy bien. Muchas gracias. Muchas gracias, chicos. Y lo mejor.

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6: Litquila con Paulo Londra y Kea y Rama. Si te vas 2.0.

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8: Abraham Mateo y Lucra. Último baile.

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3: Mariano Martínez y Cumbia Club. Hacelo por mí.

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15: J Balvin y Ryan Castro, una a la vez.

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4: Carlos Vives, tuyo y nada más.
5: El amor y el...

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0: Lo que está pasando ahora. Nacionales.
2: Nacionales.
0: Detuvieron a la presunta viuda negra acusada de matar al socio y amigo de Martín Menem. La sospechosa Anabela Sabrina Olmedo, de 33 años, fue arrestada en José C. Paz por la División Homicidios tras una pesquisa de la Fiscalía 22 y el Juzgado 40. La policía de la ciudad detuvo este lunes a una mujer de 33 años acusada de haber asesinado a Daniel Antonio Osorio Peñalosa, el empresario venezolano y directivo de Gentech Argentina, que fue encontrado muerto en su departamento en el barrio porteño de Caballito. La sospechosa fue identificada como Anabela Sabrina Olmedo y quedó a disposición de la justicia como presunta autora material del crimen.
3: Información general.
2: Información general.
0: Fijaron la fecha en la que comenzará a regir el Código Procesal Penal Federal en La Plata. Será desde el próximo 21 de septiembre. El nuevo sistema acusatorio comenzará a implementarse tras una intensiva preparación en infraestructura, recursos tecnológicos y capacitación judicial. A partir de las 0 horas del 21 de septiembre de 2026, la jurisdicción de la Cámara Federal de Apelaciones de La Plata aplicará una transformación en su sistema judicial con entrada en vigencia del Código Procesal Penal Federal. Esta medida marca un avance clave en la reforma del proceso penal federal dirigida a modernizar el funcionamiento de la justicia en una de las regiones más relevantes del país.
3: Deportes.
2: Deportes.
0: La selección argentina se enfrenta con Argelia en el que será su tan ansiado debut en el Mundial 2026. La selección argentina comenzará su participación en el Mundial 2026 hoy, cuando se enfrente con su par de Argelia por la primera fecha del Grupo J. El encuentro está programado para las 10 de la noche y se llevará a cabo en el Arrow Stadium de la ciudad de Kansas. Contará con la cobertura en vivo de la agencia Noticias Argentinas y se podrá ver a través de la TV pública, TIC Sports, Telefe, Paramount Plus, Disney Plus Premium y DS Sport. El árbitro será el polaco Simón Marciniak, mientras que en el VAR estará su compatriota Tomás Watowski.
3: Hasta aquí.
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3: En tu radio. En instantes, regresamos. 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

Lo que ya escuchamos es una canción de U2, la banda de rock irlandesa liderada por Bono. Electrical Storm, tormenta eléctrica.

0: Esta es la cuarta canción de su álbum recopilatorio The Best of 1990-2000, que fue lanzada el 21 de octubre de 2002. También fue una de las dos nuevas canciones grabadas para ese disco. La otra fueron Las manos que construyeron América, otro tema que también había sonado bastante por aquel entonces. Hay dos versiones del tema, la versión que estábamos escuchando recién y la William Orbit Mix, lanzada un año después. U2, Electrical Storm, Tormenta Eléctrica.
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todos esos amores que dicen ser prohibidos. Y para todos esos que no pudieron ser. Esto dice así.

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8: Quevedo y Elvis Crespo, La Graciosa.

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5: Nico Baldi, Callejero Fino y Olivia Wilde. Déjame que me vaya NBP.

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0: 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Nacionales.
2: Nacionales.
3: El gobierno continúa con el nombramiento de los jueces tras la aprobación de los pliegos en el Senado. Se trata de 11 funcionarios que ocuparán cargos dentro del Poder Judicial y otros 4 en el Ministerio Público. Las formalizaciones se sumaron a las publicadas la semana pasada, en donde figuraba la del hijo de Horacio Rosati. Mediante una seguidilla de decretos, el Poder Ejecutivo oficializó este martes 15 nombramientos judiciales en el Boletín Oficial. Las publicaciones forman parte del proceso de cobertura de vacantes que derivó en la aprobación de 75 pliegos en el Senado durante la sesión del 4 de junio. Los designados ocuparán cargos en juzgados y tribunales de la Ciudad de Buenos Aires y la Provincia de Buenos Aires. 11 de ellos corresponden al Poder Judicial y 4 al Ministerio Público.
0: Información general.
2: Información general.
3: En medio del operativo por Cristina, Kicillof se reguarda en la gestión y evita definiciones electorales contundentes. El mandatario bonaerense recorre la provincia y procura esquivar la presión de un encuentro con Cristina, aunque no clausura esta posibilidad. El gobernador de la provincia de Buenos Aires, Axel Kicillof, mide sus próximos movimientos políticos en medio de un clamor que el kirchnerismo tracciona en pos de su conductora, la expresidenta Cristina Kirchner. Desde hace algunos días que el mandatario bajó el perfil de posible candidato del peronismo, hubo distintos hechos que modificaron la agenda inmediata, como por ejemplo el fallecimiento del Indio Solari, una instancia que lo obligó a retomar el diálogo con el líder de la cámpora, Máximo Kirchner, aunque de momento limitado solo a la organización logística de lo que fue la despedida del ídolo popular que se llevó adelante en Villa Domínico.
0: Deportes.
2: Deportes.
3: Carlos Lampe afirmó que Argelia será un rival difícil para la Argentina. Es una selección que puede lastimar. El experimentado arquero de Bolivia enfrentó hace poco al elenco africano en un amistoso y dejó sus impresiones. La cuenta regresiva para el debut de la Argentina en el Mundial 2026 ya entró en su etapa final. El elenco comandado por Lionel Scaloni abrirá su participación en Kansas City frente a Argelia, una selección que para muchos representa una incógnita, pero que para Carlos Lampe dejó una impresión clara, tras haberla enfrentado hace pocos días en Bolivia en un amistoso disputado en Estados Unidos. Es un muy buen equipo que puede lastimar.
0: Hasta aquí.
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2: Bienvenidos, bienvenidas. ¿Cómo están? Esto es Concepto Ecológico. Producción de Daniel de Seglie. Mi nombre es Tamara 40. Quédate con nosotros y reforzá tu concepto ecológico.

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2: Continuamos al aire de Concepto Ecológico, por supuesto, y ya estamos conectados con el doctor Alejandro Oliva. Él es director del Programa de Salud y Medio Ambiente del Centro de Estudios Interdisciplinarios de la Universidad Nacional de Rosario. ¿Qué tal, doctor Oliva? Tamara Cuaranta lo saluda. ¿Cómo le va?
3: ¿Qué tal? ¿Cómo están ustedes?
2: Bien, todo muy bien, muchísimas gracias. Doctor, hace muy poco leímos, la verdad que fue una noticia que creo que bastante sacudió al país con tema salud y ambiente, y tiene que ver con el arsénico en el agua. ¿Qué novedades, qué actualidad nos puede contar sobre esta situación?
3: Bueno, no, con el arsénico es muy raro que haya novedades por dos razones. Una, porque no ha habido ningún tipo de intervención. Nada que solucione el problema, ni tampoco el interés de que se solucione, y por otro lado porque el arsénico permanece siempre desde hace muchos años de la misma manera en sus niveles, que los niveles que hablamos hace un año atrás. La única diferencia que ha surgido en este año es que ha salido un artículo un tanto preocupante sobre que la actividad minera está aportando desde la actividad humana, digamos, más nivel de arsénico al medio ambiente. Eso es lo único que ha surgido en este último año. Después no hay ninguna modificación en lo que habíamos visto y publicado nosotros.
2: Ahora, ¿por qué se da esta situación de que es una falta de interés, es un problema económico? ¿Cómo puede ser que no cambie la situación?
3: Bueno, no cambia la situación porque los gestores políticos no se ocupan de estos temas. Al contrario, cada vez están menos preocupados. Fíjese el tema del Garrafán, por ejemplo, como ejemplo nada más. ¿Cuál es la situación? Fíjese el cierre del Instituto Nacional del Cáncer, una entidad fundamental para una patología que es primera o segunda causa de mortalidad en Argentina. En fin. No hay interés en la política, en la gestión política, y no es de ahora. Ahora se ha incrementado este desinterés. Pero en realidad nunca se hizo, por lo menos en los últimos 10 años, digamos, no ha habido intervenciones realmente significativas. Esa es la real razón. Esa es la razón por la cual una alta proporción de la población argentina no vota en las elecciones.
2: Sí, la verdad, la gente está totalmente desencantada con la política. Pero bueno, volviendo a estos temas, ¿cómo impacta en la salud de la población que más de 4 millones de personas podrían estar consumiendo agua con altos niveles de arsénico?
3: Bueno, como impacta de la misma manera, en realidad es mucho más que 4 millones. Hay aproximadamente, por lo menos de los estudios nuestros, 17 millones de habitantes expuestos. Impacta con enfermedades crónicas, fundamentalmente, o sea, con enfermedades que van a comenzar por una alteración que se va a producir. En el caso del arsénico, cada día se sabe más que se produce alrededor de lo que nosotros llamamos el perinato, o sea, en la panza de la mamá y en los primeros años de vida del bebé. Ahí arrancan enfermedades que van a aparecer muchos años después, como enfermedades cardiovasculares, cáncer, alteraciones metabólicas del tipo de la diabetes, que llevan muchos años para que aparezcan como enfermedad, pero el proceso es prolongado. Por eso más tiempo pasa la población exponiéndose a esto sin que se resuelva, más aumenta el riesgo de estas enfermedades, ¿no?
2: Bien, ¿hay algún grupo de la sociedad específicamente vulnerable? ¿Niños, niñas embarazadas?
3: No, sobre todo ese periodo, el periodo perinatal, el más riesgoso, digamos. Después hay otro periodo que es ventana, que llamamos nosotros, que es durante la pubertad y la adolescencia, que además es cuando son los periodos en que mayor contacto se tiene con las aguas de consumo, no solo porque se la toma, sino porque imagínense que un bebé que se baña con agua, con nivel elevado de arsénico, además de entrarle por la piel, el bebé también toma agua. Es muy difícil que un bebé no tome agua mientras lo están bañando. Sí. Ingiere por ahí los niveles de arsénico. O sea, no es solucionable con llevar un bidón para que en casa se tomen unos vasos de agua supuestamente sin arsénico. Hay que hacer una prevención. Es una epidemia. Lo que hay es una epidemia y hay que corregir las causas de la epidemia.
2: ¿Y ahora se la está tratando como tal?
3: ¿Cómo? No entendí la pregunta.
2: Si se lo está tratando como una epidemia la contaminación.
3: No, en absoluto. Fíjese usted que hace pocas semanas, a raíz de la publicación que hizo el Centro de Ingeniería Medioambiental de la UBA, que ellos llevan adelante desde hace mucho tiempo un mapa que en realidad no tiene una gran representatividad. Pero a partir de la publicación del artículo nuestro a nivel internacional, se dio mucha publicidad a ese mapa del ITBA, no sé si lo habrán visto.
2: Sí.
3: Y a raíz de eso acaba de salir una declaratoria de impulsada por el ente regulador del agua de Tucumán, que a nivel nacional sacó un comunicado diciendo que es falso toda la información sobre arsénico en Argentina, porque los niveles están respetados en todo el país, lo cual es cierto. Desde el punto de vista del código alimentario argentino, los niveles de 50 microgramos por litro están respetados en general, pero el problema es que hay que obtener el agua en niveles de 10 microgramos por litro, que es lo que la OMS viene insistiendo desde hace muchos años, y que el código alimentario argentino en los últimos años dice que si se puede hay que mantenerlo en 10, pero si no, si se complica, se puede estar hasta 50 microgramos, lo cual es una barbaridad, porque el grueso de las enfermedades que recién hablábamos están entre 10 y 50 microgramos de exposición.
2: Bueno, entonces es una información bastante tramposa la que están dando.
3: Sí, yo no diría tramposa.

0: tratar de calmar una, a una población que la están desinformando, me parece.
1: Sí, yo creo que el no informar es una forma de desinformación, sin duda, ¿no?
0: Seguro, seguro. Ahora, bueno, hablando un poco del mapa este del arsénico, ¿qué significa para usted la actualización del mismo? Y además, ¿por qué le parece que es un dato tan relevante?
1: Bueno, lo que pasa es que, digamos, durante mucho tiempo ha habido muy poca información sobre arsénico. Cuando fue el conflicto, porque hace más o menos 10 años atrás, cuando la OMS exigió o planteó de que todos los países tenían que adoptar este corte de 10 microgramos, sí. Argentina resuelve incorporar ese corte al Código Alimentario argentino. Y comienza toda una campaña para que todas las comunas y todo lleven sus aguas a ese nivel. Y empiezan a aparecer problemas, porque la metodología que en aquel momento existía y que sigue existiendo, que es osmosis inversa, hoy hay nuevos métodos creados básicamente del CONICET y desde las universidades que son mucho más económicos, pero la osmosis inversa, que en aquel momento era la que estaba disponible, digamos, tiene altos costos de consumo eléctrico. Y además tiene otro problema, que el arsénico que se remueve del agua hay que depositarlo y destruirlo físico-químicamente, porque si no, ese arsénico, si uno lo deposita en el suelo, vuelve de nuevo a las napas y de ahí vuelve a salir.
0: Claro.
1: Estos inconvenientes llevaron a que las comunas plantearan que no podían responder a esa exigencia del Código Alimentario. Entonces se resolvió volver al nivel anterior, de 50 microgramos. Esto generó una serie de juicios, sobre todo en la provincia de Buenos Aires, centro y sur de Buenos Aires. Juicios contra las empresas que suministran el agua. Y entonces hubo que hacer una modificación del Código Alimentario y salió un decreto ya en el año 2019, un decreto diciendo que, bueno, que el nivel que había que respetar era de 10, pero que si las comunas tenían inconveniente, se podía sostener hasta 50, con lo cual no se resolvió nada. Esa es la situación real de Argentina, y esa es la situación, al menos en la provincia de Buenos Aires, hay alrededor de 30 o 40 juicios en marcha, donde va a ser un problema muy serio para las comunas, porque son comunidades, población que le inicia juicio a las comunas porque no le entrega agua en condiciones. Así que es un problema muy serio.
0: Sí,
1: y la aparición de esto que nosotros publicamos, que fue a nivel internacional y que tuvo mucho impacto a nivel internacional, hizo que muchos juicios se renovaran a partir de estas publicaciones. Entonces, esto incrementó el conflicto en lugar de solucionarnos. Nosotros lo sabíamos, pero además de eso, nosotros hemos publicado y estamos terminando de publicar trabajos que relacionan en Argentina, particularmente en la región centro, el nivel de arsénico o el porcentaje de población expuesta a nivel de arsénico con enfermedades como el Alzheimer, el cáncer y el cáncer infanto-juvenil, lo cual en realidad la primera documentación que hay que confirma esta relación en Argentina, ¿no? Porque ha habido publicaciones sobre todo en nuestra región, en Chile. Chile tiene y ha tenido un problema muy serio, pero ha hecho intervenciones importantes, sobre todo en el norte de Chile, removiendo el arsénico de las aguas. Pero en Argentina no, en Argentina continúa todo igual.
0: Bien, bien. Doctor Oliva, le agradezco muchísimo toda esta información. La verdad que es un placer escucharlo. También que cuente todo este tema del artículo y la verdad el valor que tienen ustedes como científicos para publicarlo, aún teniendo a toda la política, a todo el aparato político por detrás. Así que yo creo que con este tipo de información y que se salgan los juicios nuevamente a la luz, yo creo que también es una manera de salvar vidas. Así que lo agradezco como ciudadana argentina también. Un placer hablar con usted y bueno, estamos en contacto. Porque vamos a seguir charlando sobre estos temas.
1: Ok, gracias a ustedes por difundir.
0: No, por favor.
1: Nos vemos.
0: Hasta luego. Hasta allí escuchamos al doctor Alejandro Oliva, él es director del programa de salud y medio ambiente.

0: Ambiente del Centro de Estudios Interdisciplinarios de la Universidad Nacional de Rosario.
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0: Ahora sí, vamos a charlar con Raquel Perier. Ella es doctora en ciencias naturales, es bióloga, integrante de Golfo Azul para Siempre y de Defendamos Nuestro Golfo. ¿Qué tal, Raquel? ¿Cómo estás? Tamara 40 te saluda.
1: Buenas tardes, ¿qué tal? Muy bien, gracias por invitarme a participar.
0: No, por favor, Raquel, un placer para nosotros que estés charlando con nosotros. Bueno, ya hemos charlado anteriormente, nos has contado toda la situación, ¿no?, que se está viviendo en el Golfo San Matías, pero sin embargo, hoy existe el proyecto Vemos, ¿no?, en Sierra Grande, estamos viendo impactos sociales, económicos, ambientales. Contanos, para comenzar, ¿qué es este proyecto y por qué genera tanta discusión en Sierra Grande?
1: Golfo San Matías, que es un golfo que pertenece a las provincias de Río Negro y de Neuquén, de Chubut, tiene varios proyectos, no solamente el Vemos, que es Vaca Muerta Oil Sur, que fue el primer proyecto que se hizo después que se modificó la ley 3308, que decía que no se podía realizar ninguna actividad hidrocarburífera en el Golfo, y sin embargo, después de esa modificación hecha por la legislatura, comenzaron a la realización del proyecto, que es un oleoducto que viene desde Vaca Muerta hasta Punta Colorada, con un puerto petrolero con muchos tanques de almacenamiento para que sean transportado el petróleo por grandes buques que van a venir a llevarse el petróleo que venga por ese oleoducto. Ese es el primer gran proyecto que hubo. Y después salió el proyecto a posteriori, salieron los proyectos de GNL, que es la licuefacción del gas natural, que primero vendría un primer gasoducto, vendría desde Cuenca Austral, del transporte del gasoducto San Martín, y luego el segundo, que es el que se hizo los otros días en la audiencia pública, por un gasoducto que viene desde Vaca Muerta, y habría dos barcos licuefactores de gas, que es el Ili Epicello y el MK2. En realidad, la propuesta es transformar al Golfo San Matías en un nodo industrial de petróleo y de gas, únicamente para la exportación. Las necesidades de las localidades, las necesidades de las comunidades y de los territorios que rodean al Golfo San Matías no son tenidas en cuenta, porque es únicamente para exportación todo lo que se va a realizar.
0: ¿Y ahora cómo recibieron las comunidades locales toda esta situación, Raquel?
1: Mira, la provincia, la situación de las personas en general, cuando vos hablas particularmente con ellas, no tienen problemas en decirte que no están de acuerdo con que se modifiquen. Bien. Sierra Grande ha sufrido desde la década del 70 del siglo pasado problemas con todo lo que ha significado sus grandes proyectos. Si ustedes recuerdan, Méndez allí largó la revolución productiva, y sin embargo Ipazán se cerró y quedó el pueblo quedó realmente devastado, los hombres tuvieron que salir a buscar otro trabajo, porque generalmente cuando hay estas cuestiones mineras en donde todo se vuelca a una sola actividad, cuando esa actividad se acaba, los pueblos quedan despojados de trabajo y quedan realmente, al haber sido dependientes de esa actividad económica única, bueno, realmente fue muy pobre lo que quedó en Sierra Grande, y ahora nuevamente se le indica a Sierra Grande de que este va a ser el desarrollo y el progreso. Pero el desarrollo, ¿para quién?, decimos nosotros, y el progreso, ¿para quién también?
0: Claro, bueno.
1: ¿Esto de qué? Porque realidad están en una zona muy, pero muy delicada. Hay un parque nacional en unos kilómetros más abajo, hay áreas naturales protegidas, hay mucha biodiversidad, y por allí pasan las ballenas que vienen a la zona norte del Golfo San Matías y que vienen con sus ballenatos a ser destetados. Es decir, que en realidad hay toda una cuestión, no es que el Golfo esté vacío y vengan a ocuparlos con actividades y compró grandes proyectos, sino que el Golfo ya tiene una biodiversidad muy importante, es además frágil, es vulnerable y es único en el mundo. Entonces, realmente todas esas cuestiones, pero prometen trabajo, prometen
0: desarrollo,
1: prometen progreso, y la gente está muy necesitada, y más en estas provincias. Entonces, frente a eso, la gente nuevamente aporta para que el proyecto se haga. Aporta en términos generales porque le tienen miedo a toda la situación y porque en general se les da trabajo, pero es un trabajo temporario, tampoco son trabajos permanentes.
0: Raquel, ¿por qué miedo?
1: ¿Cómo?
0: ¿Por qué miedo?
1: Porque en realidad las posibilidades de trabajo, por ejemplo, la gente que va a hablar a las audiencias, si no van a hablar a las audiencias se quedan sin trabajo o se les promete trabajo, y aparte todas estas audiencias, tanto la que se hizo en Sierra Grande como la que se hizo en el puerto y en San Antonio, oeste están rodeadas de una gran cantidad de fuerzas armadas, de gendarmería, de prefectura, de la policía motorizada, vayan los lugares, no dejan entrar al público en general, sino solamente aquellos que han sido anotados, y ese miedo de que algo está pasando, que algo va a pasar, paraliza a la gente y en realidad la hace estar más hacia adentro y más en su hogar, pensando en la posibilidad de individualmente poder salirse adelante, y no en forma colectiva como debería ser lo que tendríamos que estar haciendo ahora todos.
0: Tal cual, como sociedad. Ahora es impactante lo que estás diciendo, porque estamos hablando de fuerzas de seguridad que están a favor de un sector empresarial o un sector político que está a favor de toda esta situación que nos estás contando.
1: Pero no está solamente
0: todo un negociado
1: de seguridad, está el Estado a favor, porque el Estado es el que trae todas estas cosas, porque antes de hacer la última audiencia, el Estado había determinado llevar el proyecto a la legislatura y la legislatura lo aprobó. Es decir, nosotros cuando llegamos a la audiencia nos dimos cuenta de que ya estaba todo firmado y aprobado. El problema es que siempre nos preguntan, ¿y entonces por qué van a las audiencias? Si vamos a las audiencias porque la audiencia tiene valor legal, claro, porque la democracia nos permite esto y creo que no van a seguir siendo siempre los mismos en el Estado y que entonces después va a haber poderse hacer denuncias respecto a esta simulación de participación, porque es una simulación,
0: sí, tal cual.
1: No es en realidad nada serio, es una farsa.
0: Es como lo que fue la ley de glaciares, parece que las audiencias públicas están hechas para el chiste.
1: Exactamente, pues exactamente lo mismo, nada más que en una menor escala, pero en realidad el comportamiento es igual al que pasa en Naciones y al que pasa en el resto de los territorios en donde tenés petróleo, tenés gas o tenés minas. Las minerías, por ejemplo, también es toda la zona que está contra la cordillera, son todas provincias que incluso firmaron con Mekorot, esa empresa de aguas israelí, que es copartícipe de crímenes de lesa humanidad con toda lo que está pasando en Gaza, porque utilizan al agua como arma de guerra. Bueno, también en la provincia de Río Negro firmó acuerdo Mekorot, y entonces están utilizando todas esas cuestiones, todos esos programas, esos acuerdos que se hacen simplemente para proveerle a las megacorporaciones del agua que necesitan y de todas las condiciones con el RIGI que necesitan para poder venir, llevarse todo y llevarse también las divisas, porque no va a haber ni nuevas rutas, ni nuevos hospitales, ni nuevas escuelas, ni servicios públicos, ni va a haber tratamiento de residuos. Eso no está garantizado en ningún lado.
0: Raquel, muchísimas gracias por ampliarnos el panorama sobre lo que está sucediendo. Por supuesto que vamos a seguir en contacto, vamos a seguir charlando de estas audiencias públicas que se siguen dando. La verdad es que es irrisorio, ¿no? Cómo se dan, cómo se desarrollan, pero no vamos a dejar de comunicarlo. Allí vamos a estar, aquí tienen un espacio como siempre, así que te mando un abrazo, muchas gracias por tu testimonio y estamos en contacto.
1: También muchas gracias a ustedes y seguimos en contacto, acá estoy a disposición. Buenas tardes.
0: Buenas tardes, muchas gracias. Allí escuchábamos a Raquel Perier, ella es doctora en ciencias naturales, bióloga e integrante de Golfo Azul para Siempre y Defendamos Nuestro Golfo.
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0: Concepto Ecológico. Breve pausa y continuamos informando.
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2: Continuamos en vivo en Concepto Ecológico. Te invito a seguirnos en nuestras redes sociales, @concepto.ecológico. Ahora sí, ya estamos en conexión con Anabel Pomar. Ella es periodista ambiental, vecina fumigada y además activista. ¿Qué tal, Anabel? ¿Cómo estás? Bienvenida a Concepto Ecológico. Muy buenas tardes.
3: Muy buenas tardes. Muchas gracias por esta invitación.
2: No, por favor, muchas gracias a vos por participar en nuestro programa nuevamente. Bueno, estamos en vísperas del 5 de junio, del Día Mundial del Ambiente. Anabel, ¿cómo evaluás la situación? ¿Dónde estamos parados hoy?
3: Tremenda pregunta. Encima, 3 de junio, ¿no? Yo pensaba eso cuando hablaba, me llamaron de la producción. En un día como hoy, que tenemos que defender tanto, totalmente, hablar además del 5, me daba como esa doble responsabilidad. Yo pensaba hoy, ¿dónde estamos parados? O sea, vivas, nos queremos, sanas también, ¿no? O sea, es eso. Para poder estar sanas necesitamos vivir en ambientes sanos, para tener ambientes sanos necesitamos que estén libres de extractivismo. En mi caso particular, las afectaciones son producto del agronegocio, de los plaguicidas que tienen en los campos y que tengo en mi casa. Entonces, me quiero viva, me quiero libre y me quiero sana, ¿no? Y como le pasa a tantas otras compañeras. Así que, ¿dónde estamos paradas? En principio, de pie, que es un montón, de pie en lucha, que me parece que es una responsabilidad, porque todo esto que pasa no solo nos afecta al hoy, sino que afecta a la futuras generaciones, así que estamos de pie, no nos queda otra más que denunciar esto.
2: Totalmente, totalmente de acuerdo, Anabel. Paralelo a la situación hoy tan particular que se está viviendo, ¿no? Y lo decía al inicio del programa, un 3 de junio, a 11 años del Ni Una Menos, tenemos tantas causas pendientes, tantas cosas por las que luchar hoy en día y pareciera que va cuesta arriba la cosa. Sin embargo, bueno, en contraposición, contame vos cómo será. Tengo entendido que en Pergamino, bueno, que por una situación de Pergamino se está dando un juicio histórico que podría ser un antes y un después, ¿no? Sobre la situación donde hay, si no me equivoco, 7 productores rurales, corregime si no es así, y 2 exfuncionarios municipales que están siendo imputados justamente por envenenar a una parte de la población de Pergamino. ¿En qué situación se encuentra eso?
3: Sí, todos los datos que dijiste son así, se está llevando adelante un juicio histórico, yo tengo la oportunidad de cubrirlo para la agencia Tierra Viva como periodista, y además da la particularidad de que yo soy nacida y criada en Pergamino, así que es un territorio que imaginarás que quiero un montón, donde todavía sigue mi mamá viviendo y donde falleció mi padre de cáncer, ¿no? Que es lo que denunciaban los vecinos y las vecinas que pasaba. Para resumir, en realidad, en febrero de este año empezó en Rosario, porque está dentro de la justicia federal, bien, se sortió y quedó en ese tribunal, o sea que hay un juicio, se lleva adelante en Rosario sobre casos de contaminación y envenenamiento con agrotóxicos en Pergamino, en la ciudad de Pergamino, en algunos barrios, y en otros pueblitos de ahí de Pergamino, ¿no? Ese juicio está en la recta final, podemos decirlo así para abreviar, porque es el momento de los cierres y los alegatos. Ya pidieron la pena, las querellas y las fiscalías están pidiendo entre 5, 4, 3 años para los productores que hay ahí. Hicieron una diferenciación con un peón que manejaba un mosquito, para el cual piden una pena menor. Pero también es importante señalar que ahí sentados están los exfuncionarios municipales que debían controlar, el controlar lo voy a poner entre comillas, pero bueno, el Estado que permite ese modelo de agronegocio, tenía que fiscalizar esos funcionarios a cargo de la fiscalización, para la querella de la fiscalía no lo hicieron como correspondía, en su momento, bueno, se entendió así, la justicia lo entendió así, por eso los procesaron, y para ellos se está pidiendo el máximo, son 2 años, por incumplimiento de deberes de funcionario público, como sea, es un juicio súper importante, porque lo que desnuda son las consecuencias, ¿no? Los daños de lo que el modelo del agronegocio hace con esos plaguicidas agrotóxicos, ellos le llaman fitosanitarios, y que mirá, justamente, mujeres, son mujeres, lo volvemos a decir con un orgullo enorme, pero son mujeres a las que además no les quedó otra, que empezaron en 2011, 2012 una lucha para denunciar lo que les estaba pasando en sus propios cuerpos, perder embarazos, cosa que se repite en casi todos los territorios fumigados, o tener hijos e hijas que cuidar porque se enferman, ¿no? Que ahí también las tareas de cuidado recaen mayormente en las mujeres y son las que se organizan. Coincide eso en casi todos los territorios víctimas del extractivismo. Ahí fueron las madres del barrio de fumigados de Pergamino, y otras madres, como una de las querellantes y una de las denunciantes principal, que es la más reconocida públicamente, que es Sabrina Ortiz, ¿no? Uh-huh. Que tuvo que estudiar abogacía para presentar la denuncia, porque no conseguía abogado, ¿no?
2: Se puede creer.
3: A la que han perseguido, digo, ahí dentro de este juicio son hechos unificados de una década, también hay un hecho de violencia, específicamente, ¿no? Pero a Sabrina, en otra causa que tramitaba separado, al grito de negra de mierda, te vamos a matar, le amenazaron a la madre, ¿no? O le han pegado un tiro a la mascota familiar adelante de la pequeña niña. Esas son las mujeres de pie de lucha que hoy llegan a este momento histórico, y ojalá el tribunal, estamos a días de saberlo, no está la fecha exacta, pero en más o menos 10, 15 días debería estar el veredicto, y saber si por fin, además de ser escuchadas en el tribunal oral penal como corresponde, reciben algo de justicia.
2: Bien. Qué realidad tan difícil. Ahora, Anabel, ¿qué hechos dieron origen a la causa judicial? A decir, bueno, sí, vamos a empezar a investigar. Porque, viste, como vos decís, es muy difícil acceder a la justicia en cuestiones como estas, donde la política interviene y defiende este tipo de modelos.
3: Sí, ahí voy a tratar de ser muy prolija y poco técnica.
2: Está bien.
3: Para la comprensión.
2: Sí, de todo el público, por supuesto.
3: Los abogados, espero también que coinciden con esta explicación. O sea, hay algo ahí que vos lo estás diciendo muy bien. ¿Cuál es la diferencia de ese pueblo con otro de, no sé, los 135 municipios fumigados de la provincia de Buenos Aires?
2: Claro.
3: O de los otros pueblos que han hecho denuncia. Acá en Exaltación de la Cruz, donde yo vivo, tenemos 20 y pico de denuncias. Son muy similares. ¿Cuál es la diferencia? Tramitan casi todas, en realidad tramitan. Duermen, sí. Son cajoneadas, esperan el sueño eterno y los años en lo que es el fuero provincial, la justicia provincial ordinaria. En este caso, Sabrina, cansada también de hacer denuncias, 2011, 2012, 2013, ella empieza a denunciar. En 2018, eso lo contó ella en la testimonial dentro del juicio, hizo un llamado por teléfono en ese momento anónimo a un juzgado federal.
2: Mirá, qué valor.
3: La justicia federal fue la que hizo la diferencia. Y muchos de los acusados han intentado que se fuera de la justicia federal. ¿Qué pasó? Se comprobó a partir de las instrucciones que lo que se afectaba del agua en Pergamino no era solo el agüita que estaba alrededor de los campos o el agua que tomaban los 3 vecinos del campo o los 15 vecinos o el pueblo de Pergamino entero, sino que el agua estaba afectada y contaminada en lo que son el Puelche y el Pampeano, o sea, los acuíferos que van por abajo y que proveen de agua no solo a ese lugar, sino a otras provincias. Ahí se justifica la interjurisdiccionalidad por la cual la competencia federal no pudo ser discutida, ¿sí?
2: Bien.
3: Y es tremendo porque en algún punto es como, se llega a escuchar, digo, se llegan a darle ese lugar en la corte, pero es cuando el daño ya es inconmensurable, que, o sea, eso es para los que dicen que las buenas prácticas agrícolas que se aplican bien en un lote, sí, no migra el agrotóxico, ¿no? El plaguicida. Bueno, acá está comprobado que no solo afectó en una provincia, sino la interjurisdiccionalidad, palabra difícil.
2: Sí, sí.
3: Y bueno, y ahí está. Y ahora es una realidad, empezó en febrero, fueron 16 audiencias más las de los cierres alegatos, que fueron 2, ahora viene otra mañana. Eso es todo además oral y público. Se puede presenciar por Oño 940 para los que estén en Rosario. y si no, buscan el canal YouTube de los tribunales, de la Corte Federal, y se puede presenciar, y eso también es buenísimo.
2: Totalmente, sí, sí, sí.
3: Muchas más personas se pueden enterar de lo que pasaba ahí, de lo que está poniéndose ahora a consideración, y que esperemos, en este caso es mi deseo personal, y además después de haber seguido toda la audiencia, seguro, y haber visto un cúmulo de pruebas, esperemos que termine en una condena concreta de ese tribunal a las personas que están sentadas ahí.
2: Totalmente. Ahora, mencionabas también a los vecinos. ¿Qué rol tuvieron los vecinos, las organizaciones, para poder llevar la... para ser parte, ¿no? Digamos, de, me imagino, quienes peleaban a favor de que eliminen los agrotóxicos de la zona de Pergamino.
3: Y bueno, es fundamental. O sea, la respuesta es que tuvo un rol fundamental. Porque en principio fueron pocas mujeres o pocas vecinas, mayormente del barrio en el cual vivía Sabrina, que es el Villa Alicia, pero después se fue, al comentarse, se fue amplificando, y lo que se dieron cuenta es que no era una problemática que quedaba ahí solita en dos manzanas, en tres manzanas, ¿sí? Y eso contagió. El contagiar y también las ganas de saber, porque mucha gente, en Pergamino había un montón de gente que no se lo cuestionaba. Y ahí es donde sale otro barrio, que es como la otra punta, ¿sí?, de Pergamino Ciudad, bien, para el otro lado, que es el Santa Julia. Otra de las querellantes, además de Sabrina Ortiz, es una vecina de ese barrio. Y en ese barrio, o sea, la propia vecina tenía tres personas de su propio núcleo familiar con cáncer o fallecida de cáncer. Y ahí algún médico le había dicho alguna vez, eso no es normal. Bueno, ahí en ese barrio también se detectaron índices de cáncer altísimo, y el rol fue fundamental de la ciudadanía, porque a partir de toda esa movida, el municipio, que siempre lo negó, el municipio de la Intendencia Javier Martínez, ha intentado voltear las protecciones y ha negado completamente todo lo que decían los vecinos, pero sistemáticamente sostenido en el tiempo, ¿eh? Así que él tiene de parte de responsabilidad, por supuesto,
2: sí, claro,
3: lo que se fue y se continuó. Los vecinos ahí consiguieron una ordenanza, o sea, el municipio trató de descomprimir, eso corre por mi cuenta, con una ordenanza de protección. ¿Qué pasa en la provincia de Buenos Aires? La ley provincial, aunque ustedes no lo crean, dice 0 metros, es decir, no establece metros para pulverizar. Según esa ley provincial vigente en la provincia de Buenos Aires, salvo que vos tengas en tu municipio alguna protección, pueden pulverizarte en una escuela, en la vivienda, en la cabeza. Están escuchando, y eso es hoy, actualmente, ¿sí? En Pergamino le hacen esa ordenanza y se los excluye, digamos, se los separa de las casas y de la gente, 100 metros. 100 metros, va. Eso se consiguió con el trabajo de la ciudadanía. ¿Qué dijo la ciudadanía? Esto es re poco.
2: Claro.
3: O sea, claramente siguió pidiendo más. La ciencia sin conflictos de interés ha establecido que 1.095 metros es recién la distancia en la cual empieza a disminuir. No significa que no haga daño, ¿eh?, sino que empieza a disminuir el daño genotóxico en niños y niñas.
2: Es una barbaridad lo que estás diciendo. Es una barbaridad.
3: Sí, es una triste realidad de lo que se vive en casi toda la provincia de Buenos Aires, lo que vivieron estas vecinas por una década. O sea, lo que llega a juicio es una década de denuncia. Durante la instrucción de ese juicio, ¿sí?, de todo lo que constituye ahora este juicio, la justicia de San Nicolás, la justicia federal de San Nicolás, dicta una cautelar. Dice, bien, esta ordenanza es insuficiente, y eso, la cautelar, no aparece por la justicia, pero aparece porque había vecinos y vecinas en la justicia declarando. Estaba Sabrina Ortiz, por supuesto, ahí como abogada, al pie del cañón, tratando de que esa causa siguiera avanzando.
2: Impresionante.
3: Ahí consiguen que los alejen esos famosos, o sea, los 1.095 metros, ¿no? Uh-huh. Así que el rol de la ciudadanía, de los vecinos y de las vecinas, es súper importante. Así como no dejarlos solos, ¿no?, a los que denuncian, porque en general termina todo en una cuestión de por ahí, mayormente sí, hay algunos protagonistas o más protagonistas, pero eso, en vez de ayudarlos, los estigmatiza, ¿no?
2: Claro. Porque
3: los pueblos también... vos después te cruzás con toda la gente, te cruzás, seguro, con el que te mira, con el dueño mosquito, con el funcionario que no te da pelota, así que hay que, es importantísimo el rol activo de la ciudadanía, cuidando el ambiente, cuidando la propia salud, pero también cuidando a quienes defienden.
2: Ha sido un gusto enorme charlar con vos hoy, un día tan particular. Vamos a seguir, obviamente, el curso de esta causa. Esperamos, por supuesto, un fallo favorable. Así que seguimos en contacto.
3: Gracias a usted por el espacio. Y sí, vuelvo a decirlo, ni una menos. Vivas, sanas y sin venenos. Nos queremos. Gracias.
2: Gracias a vos. Hasta así charlábamos con Anabel Pomar. Ella es periodista ambiental, vecina fumigada y activista.
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1: Sumando información a esta nueva edición de Concepto Ecológico, les contamos por qué el cambio climático puede empeorar las alergias. Este año, la Organización Mundial de la Alergia hace hincapié en cómo el cambio climático incide en las alergias, como las temporadas típicas asociadas con estas patologías y los elementos ambientales que impulsan estos cuadros se han modificado a partir del calentamiento global. La Organización Mundial de la Alergia cada año selecciona un tema ofreciendo información para educar y crear conciencia sobre el mismo. Este año, la Semana Mundial de la Alergia se centra en el lema «El cambio climático empeora las alergias». Las alergias son alternaciones que se producen en el organismo de personas con antecedentes familiares, padre o madre alérgicos, reaccionando ante sustancias que el organismo desconoce, cambios que se asocian al sistema inmunológico, el cual es el encargado de producir anticuerpos, y ante estas sustancias extrañas que el organismo desconoce aparecen los síntomas. En el mundo hay alrededor de 400 a 600 millones de personas que padecen algún tipo de alergia y se calcula que para el año 2050 la mitad de la población mundial será alérgica. Las mismas están potenciadas por el cambio climático, el aumento de la polución y los cambios en los estilos de vida.
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5: Y ahora escuchamos este clásico lanzado en 1983. Es la banda que lideraba Boy George. Culture Club, Karma Chameleon.

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3: Buenas noches.

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5: Lucero Pereira, cuando la vida duele.

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2: Historia de la radio en Argentina. Argentina fue pionera mundial en materia de radiodifusión, realizando la primera transmisión de la historia en 1920. Se han destacado entre los artistas más populares Alejandro Dolina, el dúo Buono Estriano, Juan Carlos Mareco, Pepe Iglesias y Enrique Dicepo.
3: ¿O crees que yo tenía la menor sospecha de que iba a reanudar esas audiciones? No, ¿para qué? Si te lo dije todo. 37 noches te hablé. 37 noches en que te lo dije todo. Y vos no me entendiste nada. Mejor dicho, no es que no me entendiste. No me quisiste entender que eso es peor. Pero te hablé 37 noches. Te hablé 37 noches y creo que esa fue la embarrada. Yo debía haberte hablado de 10. Es suficiente, ¿verdad? La almohada es un elemento muy valioso en la vida de la gente, pero la almohada sola, ¿entendés? Sin la noche. La almohada y la noche juntas son un peligro tremendo para la gente que, como vos, acuna desesperanzado la idea de una rehabilitación que no puede llegarle.
2: Historia de la radio en Argentina.
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7: Shakira y Burna Boy. Die, die.

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4: Carlos Vives, tuyo y nada más.
5: El amor y el...

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0: 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Nacionales.
2: Nacionales.
0: El Partido Justicialista Federal le hizo un guiño al campo y vuelve a poner en debate el programa económico del peronismo. En un acto en Entre Ríos se refirieron a la necesidad de reconstruir el vínculo con el sector agropecuario. Plantearon hacer propuestas para mejorar la conectividad, la financiación y la legislación en el agro. El Partido Justicialista Federal, que se presentó el 1 de mayo en Parque Norte, impulsó un debate sobre el plan económico que debe tener el peronismo si vuelve al gobierno. Sumó un segundo acto para consolidar la propuesta y dar cuenta hacia el interior del país que el espacio sin candidato nacional tiene los brazos abiertos para recibir propuestas y nombres propios.
3: Información general.
2: Información general.
0: Tour Finanzas. Las nuevas indagatorias apuntan a la ex cúpula directiva del Club Atlético Banfield. El juez federal Luis Armella fijó audiencia para Eduardo Juan Espinosa, Federico José Espinosa, Ignacio Javier Urquiza y Oscar Fabián Tucker. Declaran semanas después de que cinco imputados del entorno del financista Maximiliano Ariel Vallejo, amigo de Claudio Chiqui Tapia, se negara a responder preguntas. La causa judicial que vincula a la AFA con Surfinanzas toma un nuevo impulso esta semana. El juez federal de Lomas de Zamora, Luis Armella, fijó declaraciones indagatorias para los exdirectivos del Club Atlético Banfield, Eduardo Juan Espinosa y Federico José Espinosa, Ignacio Javier Urquiza y Oscar Fabián Tucker, además de los representantes legales de las personerías jurídicas Banfileños S.A. y Federico Miso para la reconstrucción banfileña.
3: Deportes.
2: Deportes.
0: Hinchas de la selección argentina se cruzaron a trompada con los de Argelia antes del partido por el Mundial. Durante la tarde del lunes, en Times Square, simpatizantes identificados con los colores albiceleste se cruzaron con los africanos durante un banderazo que se llevó a cabo en el corazón de Manhattan. Hinchas de la selección argentina se enfrentaron a golpes de puño con sus pares de Argelia durante la tarde del lunes en pleno centro de Nueva York, donde se lleva a cabo el banderazo en la antesala del cruce de ambas selecciones por la primera fecha del Grupo J del Mundial 2026.
3: Hasta aquí.
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4: Y recibimos ahora a la banda R.E.M. con una de las canciones incluidas en su disco Out of the Time de 1991, Near Wild Heaven.

El tema fue el tercer sencillo del disco, el séptimo de estudio, de la banda R.E.M., lanzado en 1991, titulado Out of the Time. El tema alcanzó el puesto número 27 en el ranking de Reino Unido, pero el sencillo no se lanzó en los Estados Unidos. R.E.M., Near Wild Heaven.

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7: Calvin Harris y Jazzy. Satisfy.

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3: Vamos a evocar con esta cueca el pago de Villa Mercedes. Esos pagos del Chocho Arancibia, Don Arrieta, Félix, María, cuna de violeros y cantores, Alfonso, Zavala, Los Herrera y tantos otros amigos. Me parece verlos salir de serenatas a la luz de la luna, esa luna que todas las noches se descuelga por el molino y viene a gastar su plata de fiesta por las alamedas, entre ruedas de cantores, pagando obligos por la calle angosta, esa calle angosta que ya es reliquia de mi querida tierra mercedina.

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13: Las pastillas del abuelo, una contra otra.

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1: Muy buen día, miércoles 17 de junio, segunda rueda comercial de esta semana, que a pesar del feriado del lunes será completa para el negocio. 211 los camiones que pasaron por Atracadero para dejar 7.411 vacunos, poquito más de 13.000 en lo que va de la semana. Hoy está en un capítulo aparte porque Colombo y Magliano llevará adelante una subasta especial, inclusive con concurso, teniendo en cuenta que celebra simbólicamente los 87 años de vida, pero además tiene una concentración de Brangus, con destino a Faena, obviamente, teniendo en cuenta que en el predio de exposiciones Angus del mercado agroganadero se va a llevar a cabo la exposición Brangus al Sur, y para acompañar justamente esta expo, los amigos de Brangus cargaron para un remate especial con Colombo y Magliano algunas tropas de estas características, de esta raza tan elástica, tan importante, adquiere cada vez más relevancia en tanto y en cuanto el estrés climático juega una muy mala pasada, sobre todo en verano, a establecimientos de encierre profesional. Mañana también habrá una actividad especial en el mercado agroganadero de Cañuelas. Esto tiene que ver con el Gran Puchero, el remate de Cés Valiente, Bullrich y compañía. Espera concentrar allí 3.500 cabezas, con lo cual la demanda sabe que tendrá por delante un volumen importante para negociar. Veremos cómo se dispone ante esto una demanda que ayer trabajó con una postura mucho más selectiva y que bajó los precios entre el 1 y el 3% en relación a lo que venía pagando justamente por la misma hacienda al cierre del periodo anterior. Hasta aquí reiteramos 7.411 para hoy y una oferta que supera las 13.000 cabezas en la semana. Para Cadena Campo Argentino informó Silvio Bayoco.
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6: Norte, con ráfagas incluso por la noche que podrían estar superando los 50 kilómetros por hora. Así que mañana vamos a tener un comienzo distinto porque con el viento que va a continuar del sector norte, la mínima va a estar en torno a los 9 grados. Una diferencia bastante importante en relación a lo que está ocurriendo este miércoles.
7: Bueno, muy bien, estamos en pleno centro de Bahía Blanca, como decimos siempre. 97.9, empezamos a actualizar el portal de noticias desde donde nos podés escuchar y poder ver también a través de Twitch. Y estamos en Torkins 99.5 y en Sierra 103.7 y en Sierra también el canal 14 de Sierra Visión y en el canal 2 de Monte Visión en las redes sociales. Bueno, con los teléfonos habilitados ya, por supuesto, de tempranito cuando empezaron las chicas. 291-50-11-911 o el 517-40-90, directo este último, para que dejes el mensaje que quieras en esta jornada de miércoles intensísima, con mucho fútbol, porque está en plena disputa la Copa del Mundo. Ganó Argentina, ganó Francia, dos de los candidatos. Hoy juega Inglaterra, uh-huh, otro que de alguna manera siempre en los libros aparece como candidato. Veremos qué es lo que pasa. Bueno, después vamos a ir desarrollando algunos de esos títulos. ¿Cómo va, Mauro? Buen día.
8: Buen día.
6: Buen día.
7: Bien, muy bien. Bueno, ¿por dónde? Por donde quieras.
8: Bueno, es una buena... arrancamos mal el día.
7: No, podemos
8: una
7: arrancar.
8: Con... que no arranca, por lo cual ahí estoy reorganizando. Pero no, uno de los títulos que desde el punto de vista económico ayer se destacaba es un nuevo informe que pone el foco en la cantidad de empresas que se han cerrado.
6: Se han cerrado.
8: ¿No? Digamos, con 14.000 firmas en el último año. Es una de las realidades que pasa por alto el gobierno nacional y varios de sus funcionarios, ¿no?, que miran la macro, pero en este caso los datos que se compartían tienen que ver con que solo en el mes de marzo tenés más de 1.000 compañías menos que cerraron, y son datos que surgen del sistema de riesgos del trabajo, ¿no?, con 14.203 empresas, es casi un 3% menos que se profundiza en la baja interanual y mensual de febrero, y con el resultado del tercer mes del año ya son 25 meses consecutivos de caídas interanuales en la cantidad de empresas empleadoras, y también con un descenso incluso el más fuerte de toda la serie, ¿no? Y a la par tenés el sector empresario que continúa pidiendo una rebaja de impuestos y competencia leal con actores internacionales, mientras esta misma semana, ¿no?, se discute el super rigi para los sectores que de la economía que están en movimiento, que siguen teniendo, incluso en aquellos emprendimientos que ya venían con impulso y que se venían anunciando, ventajas desde el punto de vista de lo impositivo para poder llevar adelante su proyecto, ¿no?
7: Así es. Esos son números oficiales, digamos, tomados de los registros.
8: Exactamente.
7: Oficiales.
8: Sí, del sistema de riesgos de trabajo.
7: Bien, Sole, 7-6 minutos en la República Argentina, como decíamos, mucho fútbol.
6: Sí, mucho fútbol.
7: No, bueno, obviamente los 3 goles de Messi para la victoria incontrastable de la Argentina contra Argelia, 3-0, es inacabable.
6: Con 2 goles previos que fueron anulados por instancias del VAR.
7: Al toque, ¿no?
6: Uno
7: para la Argentina
6: de
7: y
6: Messi,
7: otro para,
6: sí,
7: de
6: y Messi. Otro para Argelia, que había sorprendido, ¿no?, sí, a la defensa argentina, sí, y bueno, medio como que el estadio se enmudeció,
7: sí,
6: pero bueno, se festejó todo, y mientras
7: el
6: estaba
7: VAR,
6: la repetición,
7: el VAR
6: determinó el VAR
7: ahí por esa, sí, el brazo, y en el otro caso,
6: sí,
7: la pierna
6: mínimo,
7: que
6: pero
7: mínimo,
6: sí, sí.
7: Estaba posición adelantada.
6: Exactamente.
7: De Messi,
6: y ya después fue un show, exactamente, de Messi, ¿no?
7: Impresionante.
6: Uh-huh. Así es, 3-0.
7: ¿Cuántas pelotas tocó? Si uno mira el partido, 10 pelotas, 15 pelotas. Hizo 4 goles, uno solo anulado.
6: Claro, el anulado por posición adelantada.
7: Y 2 golazos.
6: Sí.
7: Bueno, cuando se ya estaba mirando en televisión, ya cuando se perfiló, digo, la puso. ¡Pum! Estaba solito.
6: Y sí.
7: Bajé el televisor. Lo bajé, lo quiero ver solito.
6: Sí,
7: ¿no?
6: Sí,
7: ¿no?
6: Sí.
7: Y como se perfiló tanto en el primero como en el último, chavo, adentro, uh-huh, pum, una cosa.
6: Sí.
7: Qué bárbaro.
6: Sí, algo característico que suele hacer, ¿no?
7: Es impresionante. Uh-huh. Porque además no es que le pega para ver qué es lo que sale, la pone ahí. Se cansó de hacer goles tanto como el primero y fundamentalmente con el segundo. Cuando arquea su cuerpo para la izquierda, estando para la derecha, la toca y la pone con chanfle contra el primer palo abajo. Es impresionante. Bueno, la Argentina que ahora juega contra Austria.
6: Sí, que eso, ellos jugaron a la Austria, Jordania jugaron a la madrugada.
7: ¿Cómo salieron? Nuestra
6: 3-1 ganó Austria, y Argentina va a estar enfrentando a Austria el próximo lunes desde las 14 en Dallas. Sí, en otra
7: hay
6: sede.
7: Bastante tiempo de descanso.
6: Sí, de descanso, ¿no? Exactamente. Y para hoy, bueno, se viene el debut de Portugal, que va a estar jugando otro de los candidatos frente a Congo desde las 14. Inglaterra, Croacia juegan a las 17.
7: Lindo partido.
6: Gana Panamá a las 20. Y Uzbekistán, Colombia, se viene el debut de Colombia a las 23. También hay que decir que ayer Noruega goleó a Irak 4-1 y Francia derrotó a Senegal 3-1 en un primer tiempo que estuvo medio extraño.
7: Sí, le costó, pero
6: le costó,
7: de cualquier
6: después
7: manera,
6: sí,
7: se puso
6: arrancó
7: a jugar después,
6: claro. Pero bueno,
7: otra vez también acá hay que hablar de Mbappé, ¿no? ¿Cuántas uh-huh pelotas tocó? Es una cosa impresionante también el golazo que hizo para terminar de definir el partido, un atisbo de reacción del equipo senegalés,
6: ¿verdad? Senegal, exactamente.
7: Pero bueno, ahí están las grandes figuras, ¿eh? Dos hizo Mbappé, tres hizo Messi, dos hizo Haaland, ¿no? La grande figura ahí, que vamos a ver qué es lo que pasa hoy con Portugal.
6: Con Portugal,
7: este,
6: sí.
7: Sí, bien.
6: Y después Inglaterra-Croacia, que también un partido, sí, que promete.
7: Sí, bueno, muy bien. Temperatura.
6: La presentamos, ¿te parece? 7-9 minutos.
7: Dale.
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6: Estamos con una temperatura en lo que es la zona céntrica de 2 grados, 6 décimas de grado bajo cero en la zona periférica, con la humedad alta del 100%, viento del sector norte a 10 kilómetros por hora, la presión 1015.4 hectopascales, 7 de la mañana, 10 minutos.

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1: Bien, sigamos, Mauro.
2: Bien, por otra parte, mencionar que dentro de la agenda parlamentaria está previsto para mañana el tratamiento en el Senado de la ley de extranjería, contra la extranjería, de extranjerización de tierra o de garantía, ¿no?, de la propiedad privada que promueve el gobierno con distintos proyectos. Hubo una solicitada con más de 3.000 dirigentes que firman en absoluto rechazo y pidiéndole a los senadores y diputados que no aprueben esta ley de inviolabilidad de la propiedad privada, con un documento donde dicen que afecta a un conjunto de sectores de nuestra sociedad, poniendo en riesgo la soberanía nacional, las capacidades estatales para diseñar políticas públicas y el derecho a la vivienda de millones de familias inquilinas, y que en cada rincón del país hay que instar a los legisladores a que se opongan, ¿no? Recordemos que en el capítulo 1 se habla de la expropiación y de la regularización dominial, restringiendo el poder expropiatorio del Estado, ampliando la indemnización. En el capítulo 2 se eliminan las garantías de defensa de los inquilinos, ¿no? Se aceleran los desalojos y quita de la opción de saldar deudas para evitarlo. De hecho, las firmas están encabezadas por representantes de la Asociación de Inquilinos a nivel nacional. Hay un capítulo referido a las tierras rurales, que se derogan los límites de compra para extranjeros, se permite la adquisición ilimitada de territorio nacional por capitales transnacionales, incluso sean zonas fronterizas o con recursos naturales críticos. Y en otro de los artículos, de los capítulos del texto, se elimina la prohibición del cambio de uso de suelo por 60 años después de incendios en vegetación, bosques, áreas naturales protegidas y humedales, habilitando la especulación inmobiliaria, por lo cual ven una cuestión irreversible, y piden que se dé vuelta esa votación que viene impulsando el gobierno.
3: Y a propósito, Luis, también el que alzó su voz en contra de este gobierno, de este proyecto, es la Iglesia.
1: Bueno, eso quería preguntar, si ese documento está, o es otro documento el de la
2: Iglesia.
1: Son dos documentos distintos. Es contundente el documento de la Iglesia, de la Pastoral Social.
2: En ese caso plantean, lo hace la Pastoral Social junto con el Área de Ecología Integral, con Cáritas y la Pastoral Aborigen, que hablan de una preocupación que se fundamenta, ¿no?, en algunos aspectos de los que acabo de mencionar, ¿no? Ahí describen lo de la compra de tierra por parte de extranjeros, claro, la posibilidad limitada de acceder a aquellas que tengan incluso reservas de agua u otros bienes naturales, y dicen, pedimos a quienes intervengan en el debate de este proyecto que guíen sus opciones por el bien común y el futuro de las generaciones venideras, más que por sus intereses particulares, poniendo en práctica la nobleza de la política como máxima expresión de caridad. Dicen que esto debilita la potestad del Estado en sus distintos niveles para gestionar el uso del territorio, para planificar obras públicas, para proteger el interés comunitario, sobre todo a los más vulnerables frente a intereses privados, tanto locales como extranjeros. ¿No? Y el concepto es que la tierra no es una mercancía ni un simple recurso económico. Citan allí la encíclica Laudato Si de Francisco, y lo ponen en términos de la tierra como nuestra hermana, nuestra madre, porque nos sostiene, nos alimenta y nos cobija, y de allí vienen alimentos, agua, semilla.
1: Sí, sí, un documento contundente de la Pastoral Social, efectivamente, que se sintetiza con esta frase, ¿no? Cuidar la tierra, dice, es cuidar la vida, además de puntualizar esto de ponerse en contra de la extranjerización de la tierra y de las restricciones ambientales. Me parece un documento, y vuelvo a utilizar esa palabra, muy contundente de la Pastoral Social, que va en línea con las otras organizaciones también, ¿no?
3: Sí.
1: Porque está diciendo más o menos lo mismo. Uh-huh. Lo que pasa es que la Iglesia tiene una voz con peso propio, ¿no? Soledad.
3: Sí, por supuesto, en este documento que han dado a conocer durante la jornada de ayer, una carta abierta directamente dirigida a los legisladores, es lo que dice, y así se encabeza la carta, que se puede encontrar en las redes sociales de la Conferencia Episcopal Argentina y de quienes acompañan, como decía Mauro recién, Pastoral Social, Comisión Episcopal, también Cáritas Argentina y Pastoral Aborigen.
1: ¿Qué más?
3: Luis, en otro orden de temas y pasando al ámbito local, hay cortes de energía eléctrica previstos por la empresa Edes. De 8 a 10 no tendrán servicio de energía eléctrica en el cuadrante de Luigi, Italia, Montevideo y Beruti. Y de 9.30 a 13.30 no habrá luz en el sector comprendido por las calles Charlone, Vieites, Blandengues y Viamonte. En este miércoles 17 de junio continúan pagos de prestaciones de ANSES. Hoy van a estar cobrando titulares de jubilaciones que cobran la mínima con documentos terminados en 6. También continúa el pago de la asignación universal por hijo y asignación familiar. Están cobrando quienes tienen documentos terminados en 6.
1: Bien, 291-50-11-911, el teléfono a tu disposición para que dejes el mensaje que quieras. Estamos en Radio Altos y un saludo especial para todos aquellos que estén donde estén y nos están escuchando, nos están viendo. Torkins 99.5, Sierra 103.7, Sierra Canal 14 de Sierra Visión, Canal 2 de Monte Hermoso, Monte Visión. Así que estamos hasta las 10 de la mañana. En realidad todo el día con la radio, ¿no? Y con el portal de noticias. Hoy, como todos los miércoles, está el programa que refleja la actividad cultural de lo que pasó y de lo que se viene a partir de las 5 de la tarde. Y después a las 6, pulso informativo, y después a las 7 tenemos a la cancha. Y mañana vamos a transmitir básquetbol por el campeonato de primera. Enseguida te vamos a decir qué partido. Y el viernes vamos a transmitir básquetbol por el campeonato de segunda ya. En los cuartos, octavos.
3: En los cuartos de final, que hoy tiene un adelantado, porque hoy a partir de las 21 será el partido entre 9 de julio, que jugará ante Ateneo, 9 de julio hasta arriba, y hoy
1: esa
3: si gana...
1: la segunda división, ¿verdad?
3: Sí, sí, de segunda división. Si gana puede acceder a la semifinal desde las 21, el resto, como bien decías Luis, va a continuar el viernes, se van a enfrentar Argentino San Lorenzo, Velocidad Esportiva Bahiense y Comercial Altense.
1: Estoy buscando a ver qué partido transmitimos mañana, pero en un ratito te lo voy a decir.
3: Dale.
1: O ya te lo digo.
3: Bueno, cuando vos quieras.
1: Capaz que lo encuentro ahora, ¿no?
3: Cuando vos quieras.
1: Lo encuentro ahora.
3: A propósito.
1: Estudiantes Pueyrredón. Uh-huh. Por el campeonato de primera.
3: Está
1: el primer partido lo ganó Pueyrredón.
3: Está arriba Pueyrredón.
1: Así que vamos a estar transmitiendo mañana, desde las 9 de la noche, el encuentro entre Estudiantes y Pueyrredón. Y el viernes, por el torneo de segunda, vamos a estar transmitiendo Argentino frente a San Lorenzo.
3: En este caso, quien está arriba es San Lorenzo 1-0.
1: Mauro.
2: Va a estar el presidente participando de una actividad de la Fundación Faro. Esto lo confirmaron el día de ayer. La actividad será el martes 23 de junio. Compartiendo escenario con David Friedman, el hijo de Milton Friedman, el economista estadounidense que lo admira, claro, efectivamente, el presidente Javier Milei. Esto lo confirmaban desde la fundación que preside Agustín Laje. Presentado por Agustín Laje, viviremos un diálogo histórico sobre el futuro de la libertad entre Friedman y Alberto Venegas Lynch, hijo, moderado por Martín Krause, la batalla por la macroeconomía de Adrián Ravier y el gran discurso de cierre del presidente es la forma en la que la fundación lo anticipaba. Dicen que es para promover las ideas del liberalismo económico y los valores históricos. Friedman es también profesor universitario, escritor, economista, anarcocapitalista, nació en Estados Unidos, hijo del premio Nobel y es una de las referencias también de Javier Milei. Recordemos que respecto a la Fundación Faro estuvo en el foco de las noticias y de los pedidos de informe también desde la Auditoría de la Nación por las recaudaciones que ha tenido, ¿no? Hace poquitos días chequeado.com daba cuenta de que en el listado de personas y entidades que realizaron donaciones superiores a 11 millones de pesos en 2024... aparecen, bueno, recién lo pudo entregar a la Inspección General de Justicia a requerimiento justamente de ese organismo. Esto lo ponían también en línea con las internas dentro del gobierno entre Karina y Santiago Caputo, que le rechazó un pedido de acceso a la información que se había hecho chequeado, argumentando que los datos están protegidos por el deber de confidencialidad, ¿no? Para ver los nombres de esas personas. En el balance que se había presentado oportunamente, la fundación declaraba ingresos por casi 5.000 millones de pesos en concepto de donaciones, multiplicando por 356 el patrimonio neto entre 2023 y 2024. No se conoce quiénes hicieron esos aportes y la mayor parte no fue para las charlas o las capacitaciones, sino básicamente que lo pusieron en el mercado financiero.
1: Bueno, está bien, para ganar una moneda más y no tener que andar pidiendo después por la calle. Uh-huh. ¿Me entendés? Hay que mirar el lado positivo. Además, seguramente se le dieron a personas que conocen del mundo financiero para poder ganar plata, claro, claro, claro. Si no, tenés que hacer una cena para hacer una campaña, tenés que andar juntando. Ahí te vas haciendo un ahorrito.
2: Casi 5 mil millones.
1: ¿Juntaron?
2: Sí, el 99% lo pusieron para cubrir no gastos operativos, sino movimientos financieros, digamos, inversiones.
1: Bien, Soledad.
3: 7:20 de la mañana, Luis, y repasamos algunas informaciones vinculadas a cortes de calle, porque hoy se van a estar haciendo trabajos nuevamente en intervenciones de reductores de velocidad, de esto que comentábamos que ya se viene haciendo en distintos sectores. La información que han brindado desde el municipio es que de 10 a 18 se va a estar trabajando específicamente en Celarrayán 2193, 2105 y 2093, en Korenfeld al 290 y 429 por intervención de reductores de velocidad. También continúa comenzó en la jornada de ayer y se extiende por dos semanas un trabajo en Ingeniero White, en Avenente y San Martín, por tareas de la red cloacal. Por este corte hay un cambio de recorrido de la línea 505, sí, a tenerlo en cuenta, porque la línea 500, que es la que va Ingeniero White, tiene que modificar su recorrido. Cuando circula en sentido Sexcentenario, Ingeniero White lo está haciendo por calle Magallanes, Vélez Arfiel y Belgrano. Desde allí toma el recorrido habitual. Y estábamos chequeando que... Sí, lo estoy chequeando acá por el GPS. Teóricamente tendría que estar haciéndose el trabajo en calle Chiclana, pero los colectivos están circulando de manera normal. Chiclana le tocaba entre General Paz y Bransen.
1: ¿Y qué? Para no interrumpir tanto el tránsito.
3: Y pero la información que brindaron era que comenzaba ayer a las...
1: No. Cosa, ¿por qué no vas con tranquil si organizamos la tarea?
3: ¿Sabes cómo estaría todo, ¿no?
1: Qué bárbaro,
3: todo organizadito,
1: qué
3: como bárbaro. Corresponde. Anunciaron que comenzaba ayer a las 6 de la tarde y que se extendía por 24 horas, pero por lo menos lo que estamos viendo acá en las distintas líneas que pasan por calle Chiclana...
1: ¿Por 24 horas empezaron a las 6 de la tarde?
3: Ayer a las 6 de la tarde.
1: ¿Está en aplicación entonces el proyecto de la Libertad Avanza, que quería que se hicieran estas cosas a la noche cuando son urgentes?
3: No sé si trabajan a la noche.
1: Ayer vi un posteo del intendente, o creo, no sé de quién, de la propia municipalidad, fíjate, están con un video donde estaban trabajando en una calle en horas de la noche. Fíjate.
3: Ahí me fijo.
1: Sí, fíjate, vas a ver.
3: Puede ser, capaz que están haciéndose eco de eso que habían presentado.
1: ¿No se trató o sí se trató en el consejo?
2: No, todavía no.
1: Bueno... me pareció que lo hacía la pasadita, sí. No sé si era de un posteo de Surviales o del municipio.
3: No, era lo de Chiclana.
1: ¿Y están de noche?
3: Sí.
1: Por lo menos la imagen es de noche.
3: Ponele que puede ser de noche o primera hora de la mañana, que la verdad está todo oscuro. 7 de la mañana, 7 y pico de la mañana, sí, está todo bien, oscuro, como 8, está ahí. Por eso sí, te digo. Puede ser.
1: Lee lo que dice.
3: No, dice, en obra, avanzan las tareas de reencarpetado en Chiclana, una de las arterias más transitadas de la ciudad. Y después sí agrega, día y noche trabajamos en mejorar la conectividad, ¿viste?, y la seguridad vial. Seguimos adelante.
1: Bueno, capaz que sin haberse tratado ya está en marcha, llegaron a un acuerdo.
3: Mira, ahora estoy posicionada en el GPS de la 514. ¿Y? Está en estos momentos por ingresar a lo que es la zona de General Paz. Vamos a ver qué hace, si dobla o no dobla.
1: Teneme al tanto, te lo pido por favor.
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1: No aguanto con los nervios.
3: Estamos siguiendo al interno 12. Atención, interno 12.
1: A mí me gusta, viene el cabuto.
2: Si hay alguien ahí arriba.
1: Dale.
3: Si hay alguien de la 514.
1: Fíjate la hora a ver si el Fercho está cumpliendo con el recorrido en el horario estipulado.
3: A ver, 7:23.
1: Si no lo denunciamos, dale.
3: No me quiero ir de la página, porque si me voy de la página. No, porque para ver la frecuencia y ver si está.
1: ¿Por dónde va?
3: Está en Chiclana y Lavalle.
1: Bien.
3: En estos momentos.
1: Agarró el semáforo.
3: Y puede ser que lo haya agarrado el semáforo. Ahí avanzó.
1: Vamos, dale, dale.
3: Está cruzando General Paz en este momento y sigue por Chiclana. Si no dobla, no hay corte.
1: Bueno, fíjate.
3: Y ahí te lo digo, dame 2 segunditos más.
1: Dale, estamos
3: siguiendo.
1: Un enojo de nervio esto.
3: Al
1: relato directo.
3: Al interno 12 de la 514 y está por ingresar a lo que es la zona que teóricamente... No está cortado, porque está avanzando por Chiclana entre General Paz y
1: Nancy. No está cortado, señores.
3: No está cortado. No. ¿Para está qué cortado? Dicen que está cortado desde
1: bueno,
3: ya a las 6 de la tarde?
1: Cortan dentro de un rato.
3: Pero no me podés decir que cortan a las 6 de la tarde y no cortan.
1: Tranquil, por favor. Por favor, tranquilo.
2: Vos tenés que esperar el colectivo, ¿dónde lo vas a esperar?
3: Exactamente, claro. La gente que tiene que tomar el colectivo en calle Chiclana para ir hacia, no al centro, sino para salir del centro, sí. ¿Dónde va a tomar el colectivo?
1: En la otra calle, que no sé eso, no me hagas preguntas a esta hora para...
3: ¿Y vos por qué no tomás el colectivo? No, pero la gente que toma el colectivo es una preocupación.
2: No todo el mundo va a calle Chiclana. Bien que los semáforos descoordinados son temas de Estado, ¿no?
1: Para, no todo el mundo va por calle Chiclana a tomar el colectivo, está haciendo un escándalo. Y los que toman el colectivo en Brown, ¿qué pasa? Ahí no dice nada de eso.
3: Pero van para otro lado, no, los de Brown. Luis.
1: Bueno, no es por eso, estás preocupada por Chiclana.
3: Y por supuesto.
1: ¿Tu colectivo va por Chiclana?
3: Sí, pero yo igual lo tomo acá en la plaza, a mí no me molesta.
1: Bueno, ¿cómo va la 12? Por favor, te lo pido, por favor.
3: La 14 acaba de pasar por Chiclana tranquilamente, así que cortaba.
1: ¿El interno 12 era?
3: El interno 12 ya avanzó, mira, ya está por...
1: Un saludo a los pasajeros del interno 12.
3: Si alguien nos está escuchando de la 514 del interno 12, le mandamos un saludo, ya está por calle Montevideo.
1: Bien, que por lo tanto Chiclana no está cortado.
3: Y por el momento no, habrá que ver por qué no cortó, como dijeron.
1: Señoras, señores, esto es radio en vivo.
3: En vivo.
1: En directo.
3: El minuto a minuto.
1: Gracias al GPS.
3: Exacto.
2: Bien, cambiamos de tema, aunque hablamos de transportes, en este caso los que circulan por la hidrovía y la política online. Ayer ponía el foco sobre la figura de Guillermo Dietrich como uno de los operadores que estaría detrás del lobby de la empresa belga Deme, ¿no? La que le viene cuestionando a Jean de Nul la preadjudicación. Exactamente, el exministro de transporte de Macri lo venían mencionando en el sector como operador de esta empresa con la cual afirman que acordó trabajar. Macri, incluso una de las peleas que ha tenido con el gobierno de fondo, tenían justamente la licitación de la hidrovía. Intentó hacerlo el propio Macri durante su gobierno y no pudo controlarla. Después avanzó durante el gobierno de Javier Milei. Eso le generó un choque con Santiago Caputo. Buscó en principio que la empresa holandesa se quede con parte del negocio, con algunos contactos incluso a través de la reina de Holanda, de Máxima Zorreguieta. El problema, decía, que Boskalis, que era una de las principales empresas holandesas en estos negocios marítimos y fluviales, no tenía la capacidad operativa, digamos, para hacerse cargo del total de la hidrovía. Entonces, lo que había en su momento intentado gestionar Macri era que la licitación sea por partes y que diferentes empresas se puedan quedar con tramos distintos de la hidrovía. Lo que tenía en contra era que el Estado se tenía que quedar con los tramos menos redituables y eso iba a encarecer el peaje. Entonces ahora están viendo que Dietrich está operando detrás de Deme, que es la que le viene denunciando, entre otros sectores también, las irregularidades, el hecho de que la licitación esté armada para Jean de Nul. Mientras tanto, la bolsa de Rosario, la Unión Industrial y demás, ayer presionaba para que de una vez por todas le den ya la adjudicación total a Jean de Nul.
1: ¿Y qué es lo que dijo Dietrich?
2: Entregue. No, acá no citan declaraciones de Dietrich, sino que lo señalan, le ponen el foco sobre las maniobras detrás de esa denuncia de Jean de Nul.
1: Bien, Soledad, te escuchamos.
3: Luis, acá nos decía Marina que pasó durante la jornada de ayer y también en la mañana de hoy y siempre estuvo media calzada abierta ahí en calle Chiclana, así que bueno, veremos.
1: Están trabajando sobre media calzada.
3: Veremos qué es lo que sucede en el transcurso de la jornada. Y mensajes que nos llegan al 291-50-11-911 con respecto a Cristina que nos saludaba. Hola, que tengan un hermoso día, ojalá que sea un día como ayer, que lo pasen bien, nos decía Cristina de Tiro Federal al 291-50-11-911.
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3: Bueno, la temperatura en la ciudad 2 grados con la humedad del 100%, en la periferia 1 grado y medio bajo cero con el viento del sector norte a 8 kilómetros por hora, la presión 1015.4 hectopascales, la, como decíamos, humedad del 100%, 7 de la mañana, 29 minutos.

0: Pochoclo, no pochoclo, pero lo cierto es que el 2 de julio Adorni confirmó que va a estar asistiendo a la Cámara de Senadores a través de una carta, como decíamos, lo informó en la jornada de ayer, y bueno, ahora está todo la expectativa puesta en lo que va a ocurrir y cuál va a ser la actitud que va a tomar Patricia Bullrich, porque están esperando que sea quien bloquee una sesión para impedir su remoción. Exactamente. El jefe de gabinete pidió exponer el 2 de julio, como lo decíamos, así que habrá que ver en ese caso qué es lo que realiza el jefe de gabinete, pero está todo apuesto a la expectativa, como decíamos, en lo que pueda llegar a ocurrir en la jornada de mañana.
1: Bien, en la jornada de mañana, efectivamente.
0: Hoy a las 6 de la tarde, exactamente, está...
1: Confirmó Víctor Villarreal.
0: Exacto, la de labor, ¿no? A las 6, hoy. Y obviamente esto se hace con las autoridades de los bloques, ¿no?, que deben consensuar lo que se va a trabajar en la sesión del día siguiente. Así que habrá que ver entonces, o toda la expectativa va a estar puesta en lo que ocurra esta tarde.
1: El oficialismo, dice la agencia Noticias Argentinas, confía en que habrá acuerdo con los aliados para suspender la sesión por una semana, ya que tampoco quieren ir detrás del PJ ni al gobierno, y que el mejor escenario para el PRO, el radicalismo y los dialoguistas es que renuncie el cuestionado funcionario. Claro, renuncia, entonces nos olvidamos, listo, ya está, ya fue. No, hay que investigar, hay que preguntar absolutamente todo, y que quede al descubierto, que quede efectivamente comprometido. Políticamente ya lo está, judicialmente se seguirá investigando, pero además esto pega fuertemente en el gobierno nacional, por más que mire por otro lado, porque ya a esta altura, después de tantísimo tiempo, 3 meses, 4 meses, hablando de esto, sabiendo que ha mentido una y otra vez, el problema ya no es Adorni, el problema es el gobierno y Milei que lo mantienen. Este es el punto, me parece a mí, va. Estoy convencido. Mauro.
2: Bueno, hablaban de Adorni, Bettina Angeletti, la esposa, también aparece nuevamente en las noticias porque recibió al menos 55 millones de pesos de una empresa que está compitiendo por quedarse con Tecnópolis, una licitación que maneja justamente el jefe de gabinete. La compañía perteneció a la secretaria de Karina, luego se asociaron a los dueños de DirecTV. Foggia Group es una productora vinculada a la hermana del presidente. Mara Gorini es la secretaria de Karina Milei, fue una de las socias hasta que asumió como funcionaria en diciembre de 2023. Esta productora queda a nombre de Marcelo Dionisio, que es el esposo de Gorini y del hijo de ambos. Y en los últimos meses de 2025 cambió todo, porque días antes de que el gobierno anunciara la concesión de Tecnópolis por 30 años, la familia Bertin se metió también en Foggia. Los primeros en ingresar fueron Marcelo Webbright y Fabián Zuffern, que son directores titulares y suplentes, y en noviembre del año pasado llega Ricardo Sibelmins, que es otra persona que forma parte de los directorios de varias empresas de la familia Bertin, como Landmark y Cachay Sociedad Anónima. Ese conglomerado incluye también a Tecnomedia, que es la dueña de DirecTV. Los Bertin están a punto de quedarse con esta licitación de Tecnópolis, asociados a esta mujer que se la identifica como mano derecha de Karina, y en medio de los cambios de directorio, la justicia lo que comprueba es que la esposa de Adorni cobra al menos unos 55 millones de pesos por parte de Foggia. Lo publicaba Clarín, dice que la consultora...
1: ¿Para hacer qué? No se sabe.
2: Ella tiene una consultoría, es MASBE, ¿no? Las iniciales, habría realizado tareas vinculadas a recursos humanos. Así aparece esa información, obviamente es relevante, a poco de que salga la adjudicación. El negocio es de 180 mil millones de pesos, la licitación que está en juego, y quien tiene que firmarla es Manuel Adorni.
1: Se no está en
2: su mejor momento, ¿no?
1: Todos los caminos conducen a Roma, ¿no? Bueno, dale, ¿qué más? Sigamos.
0: Luis, ayer el CREBA dio a conocer el costo de la canasta universitaria y, bueno, marca un aumento del 3,5% en relación a los números que se habían dado a conocer en el mes de mayo. Esto lo que evalúa es lo que tiene que gastar en el mes de abril, perdón, lo que tiene que gastar una persona que viene a estudiar en lo que es el mes de mayo, necesitó

0: 1.058.821 pesos para poder instalarse. En los aumentos más importantes figuran, bueno, lo que es alimentos, también servicios básicos, infusiones y artículos de limpieza. La información dada a conocer por el CREBA, 3.5% más en relación a lo que fue abril, lo que dio el mes de mayo.
1: 7.35 con una temperatura de bajo cero ya acá, no.
0: En lo que es
1: en los barrios, sí.
0: En lo que es la zona sí, periférica, sí, uno y medio bajo cero, y en la zona céntrica 2 grados.
1: Bueno, ¿qué más? Y después hacemos los primeros avisos.
2: Bueno, una oficialización de un nuevo proyecto que ingresa al RIGI, al Régimen de Incentivo para Grandes Inversiones. Es el proyecto de cobre Vicuña, que prevé, según el gobierno, invertir 9.000 millones de dólares. Es el mayor proyecto minero del país, uno de los 5 de cobre más grande del mundo. Lo calificó el ministro de Economía, Luis Caputo, a través de sus redes,
1: haciendo este anuncio.
2: Todo lo más grande.
1: Sí, es así.
2: Exactamente.
1: ¿No? Está bueno eso, porque tampoco te tenés por qué achicar, ¿no? Pero todo el mejor ministro de la historia del mundo mundial, la
2: que
1: mejor
2: obviamente
1: ministra
2: tiene
1: de
2: los mejores anuncios, sí, y los mejores proyectos.
1: La mejor ministra de seguridad del mundo mundial, el mejor presidente del mundo mundial, influyente, el mejor RIGI, el super RIGI. Todos, ¿no? Es una cosa impresionante.
2: El proyecto lo presentan las empresas BHP y Lundin. La inversión, como te decía, es de, en realidad, de 9.700 millones de dólares en la provincia de San Juan, con exportaciones en expectativa de más de 2.600 millones y 30.000 puestos de trabajo directos e indirectos en la promesa.
1: Bueno, ahí empieza a justificarse lo que dijo Sturzenegger. Empieza a ver gente yéndose, en este caso, ¿a dónde? ¿San Juan?
2: A San Juan. Claro. San Juan, Catamarca, Neuquén eran algunos de los destinos que mencionaban.
1: Ahí, bueno, Catamarca, teníamos 800.000 personas, Neuquén 1.000.000. No salió la cuenta de la cantidad de gente que se va a ir a trabajar a San Juan.
2: No, ahora vamos a ver si lo recuperamos, pero dentro de lo que quedó acá en la compu muerta, había un audio, un testimonio justamente de un geólogo que ayer habló con Alejandro Berkovich desde Anielo, contando algunos aspectos, ¿no? El lado B de lo que ya está ocurriendo en algunas de estas ciudades, que efectivamente están teniendo un crecimiento exponencial, pero que eso viene de la mano de un montón de otros problemas que no te la cuentan, ¿no?
1: Y por supuesto. Sería bueno volver a mirar ahí esta cuestión del RIGI, todos estos proyectos que se anuncian sobre el RIGI, inversión de acá, inversión de allá, inversión de acá, inversión de allá, ¿cuántos se están concretando y de cuánta plata estamos hablando? El otro día hubo un informe en tal sentido, hace 15 días, 20 días, un mes, ahora ya me olvidé dónde estaba, creo que acá hicimos mención al programa. Para poner, porque si no aparecen estos anuncios, viene la petrolera Cano and Company, Fuel Oil and Company, y va a invertir en el RIGI 10.000 millones. Viene la compañía minera neozelandesa Reuken Corporation y después de los anuncios, ¿qué queda? ¿Qué pasa?
0: ¿Y te acordás que lo que era la ONG FARM había hecho un informe?
2: Sí, hay una página específica. Pasa RIGI, que, bueno, tienen su tiempo de desarrollo, ¿no?
1: Y sí. Bueno, pausa, 7.38, con una temperatura de ¿cuánto?
0: 1 grado y medio bajo cero la temperatura en estos momentos en la zona céntrica, 2 grados, humedad del 100% y el viento que se mantiene del sector norte.
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0: 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Mauro, ¿qué pasa
1: para antes de la primera nota? Hoy a las 3 de la tarde también hay prevista actividad en el Congreso para darle continuidad al debate sobre la denominada ley de hojarasca, ¿no? Este paquete, en realidad, de derogaciones de leyes que estarían obsoletas o que no tienen vigencia por los avances tecnológicos y demás.
0: En uso.
1: Exactamente. No, por ejemplo, controlar la disponibilidad de papel diario o obligar la difusión de ciertos tipos de música que el Estado consideraba que se debía escuchar, o la organización de reuniones públicas en lugares cerrados con aviso previo y demás. El objetivo es firmar el despacho sin modificaciones de esta iniciativa con el fin de que pueda votarse y ya ser ley antes de fin de mes. Son unas 70 iniciativas las que se están derogando y esto va a ser tratado por la Cámara de Diputados en un plenario de las Comisiones de Asuntos Constitucionales y de Legislación General.
2: Luis, antes de la primera nota, dos cuestiones vinculadas a colectivos. Por un lado, hacíamos la averiguación en relación a calle Chiclana. Nos decían que va a estar abierto con media calzada hasta que comience a las 8:30 el corte y se va a extender hasta las 18, que es cuando se van a cumplir las 24 horas. Y por otro lado, desde el municipio también han informado que se encuentra suspendido temporalmente el servicio de rondín de la línea 519A.
0: Bien. ¿Qué hacemos?
1: Vamos a la próxima nota, que es el testimonio de Federico Martelli, es el director ejecutivo de la CEPREV, que es la Cámara de Empresas Pymes Regionales Elaboradoras de Biocombustibles.
0: Federico, Radio Altos, Bahía Blanca, Luis Cano, ¿cómo le va? Buen día, gracias por estos minutos.
3: ¿Qué tal? Muy buenos días, Luis.
0: Encantado. Bueno, el tema es que estábamos mirando de hace 2 o 3 días, hay preocupación de parte de ustedes. ¿Cuántas son las empresas que forman parte de esta Cámara, más o menos?
3: En la Cámara representamos 15 empresas de las provincias de Buenos Aires, La Pampa, Entre Ríos y San Luis. Después hay otras 10 empresas de Santa Fe que están agrupadas en otra Cámara, que también corren riesgo de cerrar si avanza el proyecto del Ejecutivo.
0: Bueno, lo que estaba viendo en algunos medios nacionales es que ustedes pusieron su preocupación por un proyecto que ha presentado Patricia Bullrich. ¿De qué se trata?
3: Sí, la senadora Bullrich, junto con otros senadores de La Libertad Avanza, han presentado un proyecto para modificar la ley de biocombustibles que regula el funcionamiento del mercado e intenta empujar a las empresas regionales, es decir, a las pymes del interior del país, a competir en desigualdad de condiciones contra las grandes aceiteras ubicadas en el puerto de Santa Fe. De darse esta supuesta competencia, todas las pymes inevitablemente caerían en la quiebra y el mercado se concentraría en 6 empresas multinacionales. Digo supuesta competencia porque no hay paridad de armas. Es imposible que las empresas pymes puedan competir contra las grandes aceiteras, que son las proveedoras de su materia prima, que tienen costos diferenciales a su favor, que tienen beneficios fiscales y que tienen una escala, una capacidad de producción tan pero tan grande que inevitablemente ocuparían rápidamente todo el mercado y condenarían a la quiebra a las pymes.
0: ¿De qué empresa estamos hablando? Por ejemplo, de esa, ¿de qué estamos hablando? ¿De las grandes cerealeras, Cargill?
3: Las grandes cerealeras, Cargill, Dreyfus, Cofco. Y empresas que construyeron plantas de biodiesel pensadas en exportación, para exportar a Europa, a Estados Unidos, a Perú. Hoy la exportación prácticamente está en cero, porque los países más desarrollados, los países centrales, defienden la producción local de biodiesel, cierran las importaciones. Entonces estas grandes aceiteras, como no tienen el mercado externo, se dan vuelta y quieren ocupar el mercado interno. Para eso han presionado al gobierno para modificar la ley de biocombustibles y ocupar el lugar que hoy ocupan las pymes. Nosotros lo que planteamos es que está muy bien que las grandes aceiteras quieran vender en el mercado interno cuando no pueden exportar, pero no tienen que hacerlo sobre el cupo que hoy producen las pymes, sino que tienen que hacerlo sobre el crecimiento del corte obligatorio del biodiesel, es decir, sobre la cantidad de biodiesel que se utiliza para mezclarlo con diésel de hidrocarburos.
0: Entiendo. Por eso ustedes dicen en un momento determinado, según leía este fin de semana y ayer también en otro medio, no se trata de una competencia leal, muy por el contrario, son los grandes jugadores que tienen todas las ventajas, bueno, como pasa en muchos otros puntos de la economía argentina, ¿no? Con alta concentración y si no directamente importación, que va en desmedro de la producción nacional. Esto les puede pasar a ustedes también, entonces dicen.
3: Así es, corren riesgo plantas de Bahía Blanca, de Junín, de Deró, de Saladillo, de Ramallo, de la provincia de La Pampa, o sea, en la ciudad de Catriló, en General Pico, también en Entre Ríos, también en San Luis. Es decir, se corren riesgo 1.500 puestos de trabajo de manera directa, 8.000 de manera indirecta, transportistas, extrusoras, servicios de todo tipo. Sí, ¿y todo para qué? Sin ninguna explicación clara, porque no se van a producir más toneladas de biodiesel, no va a bajar el precio del biodiesel, no se van a generar nuevas inversiones. Es decir, no hay una explicación clara de por qué el gobierno quiere hacer esto, simplemente darle en bandeja el negocio a 6 multinacionales. Por supuesto que desde las empresas pymes que hoy producimos biodiesel para la Argentina, nos manifestamos en contra y estamos recibiendo el apoyo de muchos senadores, de muchas provincias, de muchos sectores productivos que ven que esto es un disparate.
0: ¿Ustedes esto lo expusieron ante los senadores? ¿Han hablado con Patricia Bullrich? ¿La autora del proyecto es Patricia Bullrich?
3: La autora es Patricia Bullrich junto con otros 6 senadores. Lo hemos hablado con algunos de ellos y estamos tratando de encontrar un camino para modificar el proyecto y hacerlo viable. Es decir, si se quiere modificar la ley, estamos para discutir, estamos para conversar, estamos para dialogar, estamos para construir consensos, pero siempre y cuando cualquier modificación parta de respetar el rol de las pymes en la producción nacional, en la generación de empleo y en el desarrollo regional. Un papel clave que juegan las pequeñas empresas en cada uno de los pueblos. En cada pueblo estas empresas generan valor, generan empleo, arraigo de profesionales jóvenes, se pagan salarios, están 4 o 5 veces por encima del salario mínimo vital y móvil, son salarios buenos que permiten que en los pueblos se dinamice la economía cotidiana. Entonces no encontramos el motivo por el cual se quiere avanzar para concentrar el mercado en pocas manos y condena a la quiebra a los que generan trabajo.
0: Y en ese marco, si bien no hay una explicación oficial, ¿qué es lo que ustedes sospechan? ¿Por qué se toma esta decisión? ¿O por qué se presenta este proyecto?
3: Mira, yo prefiero no elaborar sospechas porque no tengo los elementos. Lo que tengo claro es que no tiene ningún sentido. Por eso nosotros se lo hemos manifestado al gobierno, se lo hemos manifestado a los senadores, y esperamos correcciones. Y si no hay correcciones, bueno, que el proyecto no avance.
0: ¿Y cuándo se estaría tratando esto en el Senado o en la Cámara, en el Congreso?
3: Se está discutiendo en comisiones, en la Comisión de Hacienda y de Energía del Senado. Y hoy va a haber una reunión de comisión para evaluar esto y todavía no hay fecha para que se discuta en el recinto, es decir, para que se pueda votar afirmativo o negativamente.
0: Y a usted como presidente o a todos los miembros de la entidad, no tienen ninguna duda respecto de que significaría esto un mazazo para las pequeñas y medianas empresas productoras de biocombustible del país.
3: No hay ninguna duda. Si se aprueba esta ley, las empresas pymes que hoy hacen biodiesel van todas a la quiebra y esto se concentra en 6 empresas multinacionales. Eso está clarísimo. El propio gobierno lo reconoce. Saben que es así, por eso también están incómodos frente a este debate y por eso se está demorando el tratamiento, porque hasta en el gobierno entienden que esto es así.
0: Para entender lo que usted está diciendo, el negocio, digamos, estas grandes empresas son las que compran el cereal, las que tienen las mayores posibilidades, el poroto de soja y lo que fuese, y encima le dan la posibilidad no ya de exportar, sino también de participar en el mercado interno. ¿Eso dice usted?
3: Sí, las empresas integradas son las que compran el poroto de soja, lo muelen, por un lado extraen la harina de soja, la exportan, por otro lado extraen el aceite. Ese aceite lo pueden exportar o lo pueden transformar en biodiesel o se lo pueden vender a las empresas pymes que hacen biodiesel. Pretender que las empresas pymes compitan con los proveedores de su propia materia prima es imposible. Es decir, hoy las aceiteras tienen plantas que superan en tamaño 10, 15 veces a las pymes y son las proveedoras de su materia prima. Y venden esa materia prima con un sobrecosto respecto de la paridad de exportación. Es decir, las grandes aceiteras exportan a un valor, pero le venden a las pymes por encima de ese valor. Entonces, si supuestamente tuvieran que competir las pymes contra las grandes aceiteras, naturalmente no podrían hacerlo.
0: Sí, lo comprendo. Bueno, veremos qué pasa. Gracias por habernos atendido y pintado este panorama. Que tenga usted un buen día.
3: Muchas gracias a vos y a disposición.
0: Muy amable. Igualmente, Federico Martelli, el presidente de CEPREP, esta cámara que agrupa a las pequeñas y medianas empresas de la Argentina que fabrican biocombustible. Soledad, 755.
2: Luis, sí. Nos decían al 291-50-11-911, buen día a todo el equipo, soy Guillermo. Luis, ¿qué información tenés de Martín Menem? ¿Fue a entregar tierras a Israel? Nos preguntan por aquí.
0: La llamada insistente de varios oyentes de ayer, anteayer y mensajes, me ha hecho buscar por todos lados. Eso, lo único que se ve es que está firmando algo, que fue recibido por autoridades muy importantes del gobierno de Israel, que le tiraron una pelota, yo no sé si fue inteligencia artificial, y se puso a hacer jueguito, obviamente en relación con la Copa del Mundo, pero ¿qué fue a hacer? La verdad no tengo ni idea.
1: Firma de acuerdos, o sea, lo que se publica así formalmente, formal. Es una cosa de buenas relaciones bilaterales, firma de acuerdos, devolver la visita que había hecho el presidente de la legislatura israelí a nuestro país, toda formalidad, digamos, ¿no?
0: Por eso, pero debiera ser informado perfectamente, porque es una autoridad importante de la administración en la República Argentina, del gobierno, del país, de la nación. Es el presidente de la Cámara de Diputados. No es un diputado común y corriente que se le ocurre entablar algún diálogo con el con el canciller israelí a ver si pueden entrevistarse con Netanyahu, ¿no? O dar una vuelta por Tel Aviv o por Jerusalén. Supongo yo que ha ido en una visita. De hecho, está firmado y ha sido recibido. Quiere decir que fue en visita oficial.
2: Sí, sí. ¿A qué? Sí, no está de vacaciones. ¿Eh? Que no está de vacaciones como algo personal.
0: ¿A qué? ¿Para qué? Pero no, nadie pregunta tampoco, ¿no? Más allá de los oyentes, y nadie pregunta. Ahí se ve la imagen, ¿no? Ahí está, pelo cortito, elegantísimo, y le tiran una pelota, ¿no? En el medio del acto le tiran una pelota.
1: Va respondiendo algunas preguntas, es más para verlo que para escucharlo, pero a ver si querés probamos.
0: Bueno, ahí está.
1: Con algunas frases.
0: Claro. Ponelo, Maya. Ahí está, ¿ves? ¿Ves? Le tiraron la pelotita, se pone a hacer jueguito. Y bueno, ¿qué va a hacer? Es así. Anda a saber. Anda a saber qué acuerdos son, cómo es esto. Algún día se informará, qué sé yo, no sé. ¿Viste que el presidente tiene previsto otro viaje a Europa?
1: A Madrid.
0: Y después se va a Estados Unidos.
1: Estados Unidos, en el medio de Asunción.
0: Y en finales de septiembre, primero día de octubre, se va al Paris Week.
1: Ah, esas la están armando, sí. Quieren replicar, claro, sí. Supongo que lo harán sin esposas en este caso.
2: Que lo harán sin esposas porque ahí arrancó todo. Esa es la piedra fundacional de toda la cuestión de Adorni.
1: Cuando van a la tumba del rabino.
0: Ah, cuando van a Nueva York, al Nueva York Week.
1: Claro. La Argentina Week en Nueva York, en realidad en el marco de esa visita hacen la esposa. Habitual... Claro. Visita la tumba del rabino que sigue Milei y alguien dice, che, pero esa no es la mujer de Adorni. Sí. Y a partir de ahí
2: arrancó claro,
1: todo lo que ya sabemos.
2: Sí, el deslomado, claro, no etcétera, etcétera.
0: Va, no sé, que eso, capaz que sí. Que sí. Bueno, no importa, la cosa es que ya tiene el proyecto otro viaje para septiembre. 4 o 5 días. En París, el París Week, algo así se llama, o Francia Week, no sé cómo se llama, y va a disertar. Y se va a entrevistar obviamente con empresarios.
1: Y atraer inversiones, claro.
0: Así es.
1: Que es lo que dicen después, me critican de que viajo, que encima no me gusta.
0: Así
1: y,
0: es.
1: Y es para atraer todas estas inversiones de las que
0: ¿A
1: hablamos.
0: ¿A quién no le gusta?
1: Al presidente lo dijo en una entrevista. Que a él lo que menos le gusta es viajar, pero bueno, lo tiene que hacer como parte de su trabajo.
0: Hay algo mal ahí que no anda bien, entonces, que no le gusta.
1: ¿Por qué no
0: le
1: gusta viajar?
0: Soledad, te escucho.
2: A mí tampoco me gusta así como...
0: Es natural. La vida cuenta tu...
2: No, es como que me voy y quiero...
0: Estoy seguro que lo que te gusta...
2: No, me gusta viajar.
0: Es una lágrima. ¿Qué querés? ¿Un cortado? ¿Un café? ¿O una lágrima? Es natural.
2: No, me gusta la cuestión de viajar, pero es como que enseguida quiero regresar. No sé si a ustedes les pasa.
0: Así, depende.
2: Irte un mes. No sé.
0: Sí, puede ser, no es
2: un... Vos igual te has ido así como varios días, ¿o no?
0: Sí. Yo te extraño, por eso que...
2: Qué bueno, Luis.
0: Sí, claro. Bueno, está sonando el top.
2: Vamos a los títulos, mejor.
0: ¿Me podés seguir la 12, por favor, el colectivo 12?
2: No, pero ya te dije, yo ahora 8:30 en punto voy a posicionarme en el GPS y voy a ver si no me mintieron.
1: Pero no hay un carril abierto.
2: No, pero me dijeron que 8:30 cortan todo hasta las 6 de la tarde. ¿No me escuchaste cuando lo dije recién?
1: No, discúlpame.
2: Estás...
1: Por ahí estaba haciendo otra cosa.
0: Digo,
2: estás con otra
1: Te pido cosa. Perdón.
0: Dios mío.
2: 8:30 en punto, yo me voy a parar en el GPS y voy a chequear lo que hacen los colectivos que tienen que circular por Chiclana.
0: Bueno, vamos a los títulos. Dale.
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1: La canasta universitaria subió 3,5% en Bahía Blanca.
2: Según el CREBA, un alumno necesitó más de 1.000.000 de pesos para instalarse en la ciudad en mayo.
1: Entre los aumentos más importantes figuran menú universitario con un 34,3% y servicios básicos con 8,2%.
2: Una pelea vecinal terminó con un menor herido y dos mujeres aprehendidas.
1: El incidente fue anoche en Rawson al 500. Macarena García, de 42, y su hija de 17 años fueron trasladadas a la comisaría.
2: La víctima de 16 años fue hospitalizada.
1: Adorni confirmó que presentará su informe de gestión el 2 de julio en el Senado.
2: El peronismo busca interpelar al jefe de gabinete y votar una moción de censura.
1: Asistirá para brindar el informe 146 y cumplir con el artículo 101 de la Constitución Nacional.
2: Cerraron más de 14.000 empresas en el último año.
1: Solo en marzo hubo 2.011 compañías menos, según datos del Sistema de Riesgos del Trabajo.
2: Con el resultado del tercer mes del año ya son 25 meses consecutivos de caídas interanuales en la cantidad de empresas empleadoras. La temperatura en la ciudad con la humedad que sigue alta del 100%, 2 grados. El viento se mantiene del sector norte a 10 kilómetros por hora y la presión 1015.4 hectopascales.
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2: Bueno, repasamos la temperatura en Montehermoso. Está el viento del sector norte a 10 kilómetros por hora con la temperatura 1 grado y el cielo que por ahora pinta despejado.
0: Bien, 8 o 7 minutos en la República Argentina. Estamos en Radio Altos. Enseguida otra nota, en este caso del ámbito local. Después quiero decir algo en el momento Happiness, pero en el mientras tanto que estaba leyendo, yo no lo había escuchado ayer porque terminó el partido y obviamente me fui a la Camuchi. Puse el resultado en la tapa del diario digital y me fui a la Camuchi, pero hizo declaraciones Messi, y le preguntaron por qué lloró tras el primer gol, porque dice que pasó momentos muy difíciles.
2: Difíciles personales, ajeno a lo deportivo.
0: Estaba leyendo, en algún otro medio dice que tiene que ver con el estado, con algunas dificultades que tuvo su padre.
2: Su padre, sí.
0: Y salud.
2: Sí, yo en realidad
0: pero
2: ni siquiera...
0: no hay demasiada...
2: No, yo ni siquiera me había dado cuenta que había llorado, me dijo Marina esta mañana.
0: Es que no lo enfocaron tampoco,
2: no, claro,
0: parece.
2: Y me dijo Marina esta mañana, y bueno, las declaraciones fueron esas, que fue algo, él agradeció al cuerpo técnico, a los compañeros, y que fue algo ajeno a lo deportivo, temas personales, dijo.
0: Sí, dice que pasó momentos muy difíciles previos al debut de la Copa del Mundo, y después creo que A24 pone también en su sitio digital que tendría relación con momento de cierta complicación en el estado de salud de su papá, Jorge. Mauro.
1: Luis, ayer hubo un reclamo por parte de la justicia hacia Cristina Kirchner respecto del cumplimiento de su prisión domiciliaria, ¿no? En esto que viene siendo denunciado respecto de las condiciones que se le imponen, que no se le imponen ni siquiera al peor de los genocidas, ¿no?
0: Ahora es al revés, la justicia le dice, si vos seguís saliendo al balcón para armar los despelotes que se arman, te quitamos la posibilidad del arresto domiciliario.
1: Exactamente, es el juez de ejecución penal Rodrigo Jiménez Uriburu que la intimó formalmente a cumplir estrictamente las reglas de su detención. Le advierte que podría quedar sin efecto si se lleva a cabo como lo viene haciendo, que es básicamente salir al balcón cada tanto. Esto para la justicia es alterar el orden público. Particularmente, no vi los incidentes que hacen mención a incidentes ocurridos el domingo en el marco de un banderazo. No sé si incidentes le dicen a las manifestaciones, sí, o hubo efectivamente algún problema.
0: Yo no,
1: la
0: verdad, no lo vi. Sí, vi mucha gente.
1: Sí, manifestaciones, que obviamente.
0: En relación con el fallecimiento de Tatia.
1: Claro, salió,
0: se
1: hizo
0: juntó
1: una.
0: Muchísima gente.
1: Pasó el cortejo. El cortejo por ahí, ¿no?
0: Y aparte, había puesto un pañuelo sobre el balcón, según claro. Las fotos y las imágenes, salió al balcón. Y dicen que eso alteró el movimiento
1: claro,
0: del barrio.
1: Que en otras ocasiones había puesto una bandera y demás, y que para eso se necesitan permisos de la ciudad, etcétera, etcétera. No, bueno, esa es la amenaza que le hace Jiménez Uriburu de revocarle esta prisión domiciliaria, que, insisto, viene siendo denunciada. Por ejemplo, tiene 4 horas semanales de visita en una prisión. Cualquier otro detenido tiene mayores facilidades para mantener esos contactos. Digamos, es evidente que hay una carga extra aquí con cuestiones políticas para restringirle un montón
0: más
1: de...
0: Más allá de lo que uno puede...
1: Independiente, o sea, ¿tiene que cumplir una pena?
0: Porque
1: ok,
0: después a
1: pero...
0: los tipos que ordenaron matar o que mataron a cientos de personas pueden jugar al tenis donde están detenidos.
1: Sí, o recordemos, uno
0: o
1: llegó...
0: Nadar, que o esto, caminar.
1: Que esto ni siquiera es exagerar ni nada, a festejar su aniversario de matrimonio con Palito Ortega en el patio de su casa, digamos.
0: La felicidad.
1: Claro. Por lo cual, digamos, es evidente que hay una situación específica que no quita el cumplimiento de una pena, pero en las condiciones que cualquier otra persona que está en esa circunstancia tiene que hacerla.
0: ¿No? Así es. Así debería ser. Pero no lo es. No lo es.
1: Porque sí, todo... más allá de los cuestionamientos respecto a cómo fue condenada, ¿no? También.
0: Sí,
1: eso
0: pero bueno, está condenada, listo, macanudo. Ahora, claro, lo que pasa es que enseguida te cuelgan el cartelito y no se
1: me
0: mira...
1: No importan los cartelitos, lo que está mal, está mal. Después, problema del que le moleste el cartelito, pero...
0: Exactamente, no se mide desde el punto de vista jurídico, desde el punto de vista legal. ¿Qué es lo que corresponde y qué es lo que no corresponde? Sale al balcón y ahí se juntan 200, 400, 500, 600 personas, tiran la bronca porque no porque genera un momento de caos ahí en el barrio. Entonces le dicen, te vamos a sacar el arresto domiciliario. Mientras tanto, vuelvo a decir, no es una exageración, es la verdad, es la verdad. A tipos que ordenaron o que mataron, pueden jugar al tenis, nadar, saltar en bicicleta, saltar en paracaídas, dar una vuelta a la manzana, pasear el perro y todo ese tipo de cosas, y ahí no hay ningún tipo de control y no hay ninguna queja. Pues yo pregunto, mirá lo que me acordé ahora, ¿en qué quedó la visita a la cárcel a los tipos que estaban detenidos? Entre otros,
1: ni un comunicado.
0: ¿En qué quedó? Vamos a investigar hasta las últimas consecuencias. Loan, no lo vamos a permitir, no vamos a quedar acá hasta que Loan aparezca. 2 años se cumplieron ayer, anteayer. Por ejemplo, entre otras cosas. Y esto también, ¿cuánto hace lo de la visita a la cárcel? 2 años.
1: Sí, sí. Ahí, porque fue a pocos meses de asumir.
0: En marzo, abril del 2024.
1: Sí, más o menos.
0: ¿No? Tampoco los diputados, una sola
1: no,
0: palabra.
1: En otra.
0: Nada, sí. Absolutamente nada. Soledad.
2: No, creo que querías completar con algo
1: no,
2: más.
1: No, ese tema ya está.
2: Mensajes que van llegando al 291-50-11-911. Dice Pedro, muy buenos días, Luis y equipo, soledades como yo. Salgo de viaje más de 3 a 5 días y ya me quiero volver a mi casa. Otro de los mensajes que nos llegaban, nos dicen por acá, hola, buen día, y nos mandan un posteo no vinculado a Menem. Y esto que por ahí nos está tocando mucho, que es que apareció muerto el socio amigo de Menem, y al llegar a la policía estaba el presidente de la Cámara de Diputados en el lugar. El fallecido sabía mucho sobre contratos oscuros de la empresa con el Estado y con droguerías allanadas. Sería importante saber por qué el fiscal del caso Eduardo Cubría, hijo de María Servini de Cubría, le permitió salir del país tan fácilmente, sabiendo que no fue muerte natural la de Daniel Osorio Peñalosa. Y de hecho, en los medios nacionales se habla de una viuda negra, ¿no?, involucrada en el fallecimiento de este CEO de una empresa.
0: ¿Una viuda negra?
2: Sí, es por lo menos la información que se destacaba en la jornada de hoy en relación a esta cuestión. Bueno, acá lo que pregunta la oyente es por qué se lo dejó salir del país.
0: Bueno, pausa, 8.13, 8.14 en la República Argentina.
2: Otro de los mensajes, sí. Vamos a seguir yendo a saludar y apoyar a Cristina, por más que al poder real, mediático, judicial y económico le molesten, es nuestra líder, es la que nos dio los mejores años del laburante y eso jamás me lo voy a olvidar. Bendecido Cano, Día y equipo también nos decían por aquí.
0: Vamos a la pausa, estamos con la próxima nota.
2: ¿Cómo no?
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20: Después de una mínima realmente más baja de lo que habíamos esperado para la jornada de hoy, la expectativa es alcanzar a la tarde una máxima de 13 grados. El cielo algo nublado se va a mantener así a lo largo de toda la jornada. Tendremos unos bancos de niebla y neblina en las primeras horas del día que irán disipándose a medida que el sol se vuelva más presente en el firmamento. Mañana, la rotación del viento al noroeste durante la tarde de hoy hará que la mínima sea mucho más alta, 7 grados, la máxima de 15 grados, una jornada con mucha carga nubosa durante las primeras horas del día que irá cediendo a medida que avance la tarde. El día viernes, 2 grados para la mínima, 12 para la máxima, cielo despejado en el amanecer, y eso hará entonces que la mínima se sienta con fuerza las primeras horas del día, luego cielo parcialmente nublado y esa máxima de 12 grados acompañada de viento del sector oeste por debajo de los 15 kilómetros por hora. El sábado, mucha carga nubosa durante la madrugada, no descartamos algún episodio de precipitación, aunque la probabilidad es realmente baja. En el día de ayer no teníamos este núcleo presente en las previsiones, de a poquito lo teníamos solamente en Monte Hermoso, pero se ha ido extendiendo espacialmente y todo ahora nos está abarcando un poco el partido de Bahía Blanca. Veremos qué sucede. El día sábado, 6 grados para la mínima, 15 para la máxima. Y el domingo, por ahora, 3 grados para la mínima, 14 para la máxima. Cielo parcialmente nublado ambos días. Decíamos con esa chance de precipitación en la madrugada del sábado.
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0: Bien, sigamos, 8:21-22 en la República Argentina. Estaba leyendo en Twitter algunas referencias de cosas que dijeron otros tipos, no solamente argentinos, del partido ayer de Messi, por ejemplo, Arsène Wenger, que fue durante tantísimo tiempo un exitoso entrenador del fútbol inglés en el Arsenal, o el jugador este que jugó por varios equipos y era un fenómeno, el sueco, ¿cómo se llama? No me voy a acordar. Claro, todos rendidos a los pies. Pero lo que dicen es muy cierto lo que dicen en un momento determinado. No es solamente que haya roto el récord y hoy sea el jugador en la historia de los mundiales que más goles ha hecho. Lleva 15, 17 con los tres de ayer. Sino que a los casi 39 años los cumple la semana que viene, el 24. El 24 cumple 39 años. Ya no es aquel joven explosivo que maravillaba a todo el mundo corriendo a 2000 por hora, metiéndose hasta los palos, sino que ahora maneja los tiempos y ayer de cada partido. Y ayer efectivamente fue así. Si uno mira el partido otra vez, ¿cuántas pelotas tocó? Pero fue absolutamente definitorio. Yo digo todo esto porque uno siempre lo ha defendido. A mí me causaba placer verlo jugar en los grandes equipos del Barcelona. Primero con Pep Guardiola, multicampeón, y después también con Luis Enrique, ¿no? Es cierto, con compañeros fenomenales como Suárez, como Iniesta, como Xavi, como Neymar, pero siempre fue un jugador excepcional. Eso de comparado si era mejor que Kraj, mejor que Maradona, mejor que Pelé, no tiene ningún sentido. No tiene ningún sentido. Lo que pasa acá es que durante mucho tiempo, especialmente después del Mundial de Rusia, que no cantaba el himno, que era pecho frío, que se va a vivir a Barcelona. Y ahora ya pasamos al otro extremo. Ahora ya pasamos al otro extremo. Suele pasar eso en la vida de las sociedades, y muy especialmente en la nuestra, cuando estamos hablando de estas cosas. Hace 4 o 5 años, un poquito más, era frío, pecho frío, caminaba la cancha, no siente, no canta el himno, que se va a vivir a España, que habla más en catalán que en argentino y todo ese tipo de cosas, ¿no? Ahora ya nos vamos para el otro lado. Pero bueno, es así, la vida es así. Ya en esa. Ah, y otra cosa. ¿Qué? Estaba viendo recién también en Twitter, caminaba ancho con traje por los pasillos del Kansas, donde se jugó el partido, el Chiqui Tapia, sí. Con traje, sin corbata, acompañado obviamente por el presidente de la Conmebol, y se llevó la pelota. Quiere decir que se llevó la pelota para dársela a Messi, haber convertido 3 goles.
1: ¿Habrá alguno que lleve la toallita atrás, no? Porque dicen que hace mucho calor.
0: Sí, hacía calor ayer, sí, está haciendo mucho calor, sí, qué sé yo. Pero se lo ve muy muy ancho, caminando por los pasillos rumbo a la calle, llevando la pelota para luego dársela a Messi. Qué raro que la pelota no la agarró de Paul. Por donde va Messi trata de Paul. Pero bueno, la llevó el Chiqui. Soledad. Ya. Fíjate, joder. ¿Será por eso? ¿Será por eso? No, qué molesto. Déjate de joder. ¿Será por eso que a mí me siguen los muchachos del contador?
2: Seguro, te siguen por eso.
0: ¿Dónde voy yo?
2: Lo que vos transmitís en la cancha. Yo quisiera ver una imagen de ustedes entrando a la cancha, a ver a quién tenés al lado.
0: Preferible que no. Pero yo veo donde me siento, se sientan al lado mío.
1: Te van sacando. Están
0: todos, sí. Todo. El otro día alguien me gritó, jugó un poquito más abierto, estoy contra la raya, no, del otro lado me decía.
2: Andate al otro equipo.
0: 8:26, dale.
2: Bueno, más cortes que llegan. Yo no tengo nada que ver con esto, ¿eh? Yo nada más transmito, no maten a la mensajera. Supuesto. Acaban de informar del municipio que a partir de las 8:30 de la mañana hay 2 cortes que se van a hacer de forma total, debido a una ejecución de una obra vial. San Martín y Bransen, y Chiclana y Villarino.
0: Bueno, ¿qué más decimos?
2: Si quieren, sigan ustedes, que yo creo que tenemos al próximo entrevistado.
1: Muy bien. ¿Sí? Bien. Bueno, entonces mencionamos una noticia del ámbito económico. Ayer se difundía también por parte del gobierno que el Banco Mundial le aprobó un paquete de financiamiento por 2.000 millones de dólares, sí, para el país, que va a servir, según dicen, para crear empleo, impulsar la inversión y fortalecer la estabilidad económica. Esto viene después de una reunión que mantuvieron el directorio del Banco Mundial y la Agencia Mundial Multilateral de Garantía de Inversiones, MIGA, según sus siglas en inglés.
0: MIGA.
1: Este desembolso va a ir destinado a apoyar la agenda de reformas del gobierno y para ayudar a restablecer el acceso a mercados internacionales de capital. Se informó en un comunicado que la operación va a reducir costos de financiamiento para el país y respaldar esa agenda más amplia de reformas. Son dos garantías del Grupo Banco Mundial para movilizar hasta esa cifra de $2,000 millones en préstamos en comerciales. Hay una garantía basada en políticas del Banco Internacional de Reconstrucción y Fomento, el BIRF, y por otro lado, una garantía de la agencia esta que recién mencionábamos.
0: Sole.
2: Luis, está en comunicación el concejal Emiliano Álvarez Porte.
0: Hola Emiliano, ¿cómo te va? Buen día, muchas gracias por atendernos.
3: ¿Qué tal, Luis? Buenos días, ¿cómo están?
0: Muy bien. Bueno, en verdad le quiero contar a la gente, te quiero contar a vos, ¿por qué te estamos llamando? Porque las fuentes hay que citarlas. Ayer vi un tuit de Jorge Rubio, el colega, y tenía entrecomillado expresiones que después me enteré fueron tuyas, seguramente en un reportaje que te hizo, donde vos decís que de acuerdo con lo que dijeron los directores de los hospitales privados en la reunión de la semana pasada en el Consejo, que si uno tiene un accidente de características muy serias, el único en condiciones de tratarte es el hospital municipal. ¿Es así o entendimos para el diablo?
3: No, lo dijeron ahí, el único en condiciones de recibir una emergencia hoy en Bahía Blanca es el municipal, dijeron. Había concejales de todos los bloques, de hecho después en el debate de la sesión varios lo recordamos, porque esa reunión con los directores de hospitales privados fue promovida por Gisela, sí, por la presidenta del consejo, sí, a los efectos de que tomaran conciencia todos de la situación, ¿no? Porque la verdad que algunos ya lo sabíamos esto, ya habíamos hablado con directores de los privados porque escuchamos muchos vecinos y muchos reclamos con respecto a la situación de la salud en Bahía Blanca, pero queríamos que lo escuchen todos porque, bueno, es también un poco como dijeron ellos, digamos, dejar sin presupuesto al municipal o de financiarlo es un problema para todo el sistema de salud de la ciudad, no solo la discusión política de partidas y eso, es un problema que excede, digamos, lo normal y lo habitual. Y lo explicaron así, entre otras cosas, dijeron eso, sí. Dijeron más, dijeron también que el sistema se encuentra con graves dificultades, por más allá de la crisis económica, por la falta de financiamiento o por el financiamiento que está teniendo PAMI y que están teniendo IOMA. A ver, han regularizado los pagos, pagan 3 o 4 meses tarde, pero han quedado muy muy por debajo el valor de las prestaciones que pagan o lo que cuestan. Entonces, eso hace que las dos principales obras sociales, que son IOMA y PAMI, no presten el financiamiento adecuado y que termina que cada vez menos médicos, por supuesto, prestan el servicio y cada vez más se recarga la salud pública.
0: Sí, la verdad, uno más o menos intuía porque no es nuevo, venimos hablando de hace rato sobre el tema este de la salud en Bahía Blanca, en realidad en todo el país, por diferentes motivos, pero me pareció muy

0: viene sucediendo lo que queríamos, que los concejales, los que habían votado en contra del hospital municipal, que lo escuchen también. Que tanto hablan del privado y el privado, bueno, así está el privado hoy en Argentina. No están en condiciones de recibir una emergencia. Ninguno de los hospitales que hay en Bahía Blanca, así está. Y fracturate a las 6, 7 de la tarde y contame a ver quién tiene una guardia traumatológica.
1: Claro.
0: No lo vas a encontrar, vas a tener que ir al municipal. Por más que tenga una prepaga, la que tenga, vas a tener que ir al municipal. Y así pasa con un montón de especialidades. En algunos casos porque no son rentables, en otros casos porque los médicos no las quieren prestar en hospitales. Pero este es el problema que tiene hoy la salud en Bahía Blanca. Por eso abordar un presupuesto de un hospital que tiene esta complejidad en una ciudad no es un tema menor, hay que tomarlo con seriedad, no es solamente le voto en contra a los directores del municipal porque son de algún partido, porque le voto en contra a sus bienes, no, es un tema serio y hay que tomarlo con responsabilidad.
1: Está bien, llegamos a esa conclusión, uno entiende la situación del sistema en general, del privado en particular, que IOMA, que las obras sociales, que PAMI, estamos totalmente de acuerdo, pero ¿y entonces qué? Ya sé que no es nuevo, ¿cómo salimos de esta de este embotellamiento, de esta cosa de estar apretado contra la pared?
0: Hubo varios planteos de parte de los directores de los hospitales y también de parte de algunos de los miembros del consejo con respecto a empezar a trabajar en una mesa en común que por lo menos ordene algunas cuestiones que no son prioritarias pero que mejorarían el financiamiento. A veces ellos mismos tienen especialidades que se superponen y que podrían distribuirse de otra manera, por ejemplo las neonatologías o pediatrías.
1: Sí, eso fue lo que nos dijo Yugular, que ahí se tiró sobre la mesa, digamos, hoy, frente a determinadas circunstancias que están pasando, que también son analizadas y que forman parte de este presente. Por ahí no es necesario que todos los hospitales tengan maternidad, por ejemplo.
0: Bueno, sí, es un ejemplo de los muchos que hay. También se podrían distribuir los horarios de atención para bajar los costos de los hospitales, porque tienen un gran problema de costos fijos que hoy no pueden absorber. De hecho, son deudores de ARCA en gran medida, muchos, porque no a todos los trabajadores les pueden hacer los aportes en tiempo y forma. Están atravesando un momento de crisis. No es ajena a la crisis que está atravesando el país, sí, pero sí habría maneras de abordarla. Nosotros creemos que también hay que poner en discusión la idea de tener un ente regulador de la salud en Bahía Blanca o de tener alguien. No.
1: ¿Cómo sería eso de un ente regulador de la salud en Bahía Blanca? No entiendo.
0: No, a ver, que esas cosas sucedan, que se pongan de acuerdo, que trabajen mancomunadamente, que se distribuyan las guardias, que se distribuyan las especializaciones, requiere alguien que lo ordene, ¿no es cierto? Requiere que alguien lo siente a todos en una mesa y ordene esa situación. Puede ser desde el privado, yo creo que también puede ser desde el área de salud del municipio, porque el municipio, si hoy es el gran efector de salud de la ciudad, también podría tomar esta iniciativa de ordenar la salud en el área privada, para que el sistema sea efectivamente integral, si no cada vez sucede que el sector privado le vuelca cada vez más responsabilidad y más costos al sector público. Y la verdad que los concejales que observan, o que observamos que el monto que se destina del presupuesto al hospital es cada vez más grande, cada vez más importante, y cada vez le deja menos margen de maniobra al gobierno, es verdad. No deja de ser cierto, es verdad. Ahora, esto, para revertirlo, necesita una mesa de trabajo, necesita compromiso de todos los espacios y necesita una autoridad que lo convoque.
1: Ahora, Emiliano, va en esta línea. Bueno, de alguna manera te adelantaste lo que dijiste recién. Estaba pensando, no es nada nuevo tampoco, no estoy descubriendo la pólvora. Si esto se profundiza y da la sensación como viene la mano por diferentes motivos, entre otros la crisis y los problemas de las obras sociales y todo ese tipo de cosas, que está todo el mundo conteste que esto efectivamente es así. Cada vez el hospital municipal va a necesitar más plata. Si vos a las 10 de... A ver, estoy pensando lo siguiente, voy a decir una cosa muy grosera. Si vos a las 10 de la noche vas a jugar un fulbito, ponele, te quebrás un dedo, te quebrás una pierna, únicamente podés ir al hospital municipal, no te digo otro tipo de accidente. Entonces, cada vez vamos a necesitar más plata. ¿Y dónde la vamos a sacar?
0: Bueno, eso es lo que hoy estamos discutiendo, cómo ayudar al sector privado a que se recomponga, porque la verdad que si cada vez el hospital municipal absorbe más...

0: dinero y necesita más personal y necesita más médicos y necesita más instalaciones, va a llegar un momento que para el privado ni siquiera va a ser negocio, efectivamente, abrir una clínica o abrir un hospital. Mirá, esto te lo marcan los números también. El año pasado recibió 350.000 prestaciones el hospital y recibió más de 84.000 personas en la guardia. Eso te marca la pauta de que prácticamente todo el mundo fue al hospital municipal y de que en lo privado quedan intervenciones programadas, que cubren las mejores preparas o las preparas que todavía responden y que los médicos aceptan. Pero que el sistema está crujiendo, sí, no es nuevo, como dijiste vos.
1: Y además tener problemas de las obras sociales, además tener problemas de la gente que no tiene trabajo, además tener problemas de la gente que está en morocho, ¿no?
0: Sí, sí, de todas formas, los grandes sostenedores de la salud siguen siendo IOMA y PAMI. Si IOMA y PAMI no funcionan, todo el sistema se resiente mucho más.
1: Bueno, pero todo el mundo todo el mundo dice que IOMA y PAMI, IOMA está crujiendo, como dijiste vos recién, y estaba leyendo acá, por ejemplo, Noticias Argentina, dice que el PAMI ingresó en una fase de problema debido a que a partir del próximo martes clínicas de todo el país, agrupadas en diversas cámaras de salud, anunciaron que van a suspender la asignación y otorgamiento de nuevos turnos para consultorios externos en todas las especialidades, porque no le paga o le paga muy poco, ¿no? ¿Es así?
0: Sí, sí, el valor, ellos no aducen que no, PAMI no pague. Paga, creo que a los 60 días y que en un contexto de estabilidad, una vez que está hecha la cadena, eso no sería el problema. Lo que sí aducen es que paga muy por debajo del valor de las prestaciones, sí. Digamos, que no ha seguido las actualizaciones de la inflación.
1: Por lo tanto, por último, como conclusión, nada novedosa, la situación es muy seria.
0: Sí, sí, es delicada, grave, pero igual vamos a volver a tener reuniones con los directores del hospital, vamos a trabajar en algunas ideas que ellos tuvieron, y vamos a seguir involucrados en el tema. Por supuesto que hay cuestiones que exceden al Consejo Deliberante. No lo era el tratamiento del presupuesto del hospital municipal, que era un objetivo que teníamos que aprobar, porque también, a ver, no solo hay que costearlo de todos los días, también los hospitales tienen que planificar, tienen que hacer grandes compras en licitaciones importantes para tener mejores precios, y si uno no tiene un presupuesto aprobado no lo podéis hacer. Esa irresponsabilidad no puede volver a ocurrir. No obstante, hay que tratar de colaborar para que este sistema esté mejor.
1: Muchas gracias por atendernos, que tengas un buen día.
0: A ustedes.
1: La palabra de Emiliano Álvarez de Esporte, ¿no? Situación realmente delicada, grave, nada nueva, pero puesta sobre la mesa. Por eso a mí me gustaría algún día que venga Pastori a hablar acá.
2: Bueno, pero viste que lo intentamos. Vamos a volver a probar para este viernes a ver si nos da...
1: Por favor.
2: ...alguna respuesta.
1: ¿Eh?
2: ¿Cómo no?
1: Bien. ¿Roma está?
2: En
1: Roma
2: ratito.
1: Siempre está.
2: Siempre, sí,
1: y
2: sí.
1: Y todos los caminos conducen a Roma, ¿no?
2: Y Roma no paga traidores.
1: Roma no paga traidores, exactamente. Mauro, un título antes de tomar contacto con Roma.
3: Vamos a repasar la resolución de una jueza respecto de una de las denuncias que se hicieron con las autorizaciones por DNU para que tropas extranjeras se desempeñen en nuestro país.
1: Bien, vamos a Roma.
2: Vamos.
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1: Bueno, acá estamos con una jornada fresquita, sí, como corresponde al tiempo en el que estamos, al mes. Y al día, 17 de junio del 2026.
2: Bueno, de hecho, Luis, estamos con 2 grados bajo cero en la zona periférica, casi 1 grado en la zona céntrica, el cielo con alguna nubosidad, viento que se mantiene del sector norte, y está marcando el servicio meteorológico algo de neblina, y de hecho, desde el aeropuerto estaban informando que el vuelo todavía que estaba viniendo hacia nuestra ciudad no podía terminar con su trabajo de aterrizaje debido a la visibilidad reducida, pero ya arribó de forma correcta, así que algo de neblina hay allí en el cielo bahiense. 1 grado la temperatura en la zona céntrica, 2 grados bajo cero en la periferia, viento del sector norte a 5 kilómetros por hora.
1: Y allí en Roma, ¿cómo estás, Marcelo? Buena jornada.
6: Buena jornada, Luis. ¿Qué tal? Muy buenos días para todos ustedes, para todo el equipo, todos los amigos que están ahí en el piso y nuestra gran audiencia. Feliz por la victoria de Argentina en la noche de ayer, madrugada para nosotros por acá en Europa, con semejante partido de nuestro querido Lionel Messi, con mucho calor en Roma, 32 grados centígrados a esta hora de la jornada, cuando faltan 20 minutitos para las 2 de la tarde, estimado Luis.
1: 32 grados y encima no te veo la cara, quiere decir que estás con algún curro de tu tarea como abogado, atendiendo en algún bar, en alguna otra oficina, algún caso de derecho para seguir alimentando tu condición de abogado exitoso.
6: Nada que ver. Tengo otros compromisos familiares, fundamentalmente en otro sitio de la capital italiana, pero todos contentos y felices por esta semejante prestancia de la selección argentina y sobre todo estos récords que continúa batiendo Lionel Messi, digamos, ahí en el Mundial y a nivel internacional, ¿no es cierto? Porque por donde me doy vuelta, en todos los medios europeos lo estoy viendo el rosarino realmente, ¿no?
1: Sí, me imagino, me imagino. ¿En qué lugar de Roma estás? Pintalo, describilo.
6: En una zona semicéntrica, sí.
1: No me das muchas precisiones. ¿Tenés miedo que te vea la gente? ¿Dónde estás? ¿Dónde estás? ¿Desde dónde es con misterio? ¿Dónde estás? ¿En qué lugar?
6: Estoy en una zona semicéntrica que se llama Eure, fundamentalmente una zona un poquito nuevita, digamos, de la capital italiana, sobre el sur, yendo hacia la costa. No hay nada que esconder, por favor, faltaría más.
1: ¿Estás lejos de los lugares turísticos entonces, habituales, sí, en los que uno transita en Roma?
6: Sí, totalmente, absolutamente. Sí, esta es una zona que fue
1: construida. ¿Estás en la zona financiera, económica, de mucha gente con plata? Por ahí estás haciendo estás haciendo plata.
6: Usted me quiere sacar algunas informaciones privadas, pero después le paso por interno más datos, ¿no es cierto? No en el aire, no, de viejo curioso,
1: nada más. Bueno, imagino la TAP, Messi está en todos los diarios del mundo, de Europa, ¿no?
6: No, pero aprovecho para contarle a los amigos oyentes, usted ya sabe perfectamente bien que la zona del Eur es esa zona nueva que fue construida por Benito Mussolini durante el régimen fascista, digamos, para urbanizar parte de Roma, evidentemente, ¿no es cierto? Y después se profundizó estas construcciones para los Juegos Olímpicos de la década de 60. Y hay una avenida, la Cristóforo Colombo, que es una arteria muy importante, una de las pocas avenidas rectas que tenemos aquí en Roma y amplia, que conecta esta zona sur de la capital italiana con el centro de Roma, ¿no? Ajá. Toda la gente que quiere de la capital italiana pasar unas horas, por ejemplo, en las playas de Fiumicino, de Fregene, de Ostia Lido, que son las localidades marítimas sobre la costa del Mar Tirreno, tiene que transitar en esta parte, digamos, de la ciudad, ¿no? Y en la zona del Euro, usted hablaba de centro financiero, ahí está la sede de las grandes compañías italianas, como por ejemplo del Correo Italiano, de compañías telefónicas, sí, y muchas oficinas públicas fundamentalmente. Ves muy poca gente dando vuelta por la calle y muchos coches estacionados de gente que está trabajando en sus respectivas oficinas en un día laboral, ¿no es cierto?
1: Sí, además con 32 grados, un calor sobre el mediodía, pasado el mediodía, impresionante, ¿no?
6: Pero le cuento un detalle, ayer también hizo más o menos el mismo calor, no tanto fundamentalmente, pero la zona de la Fontana di Trevi, donde que usted sabe muy bien, es una zona angosta para poder transitar, sí, y la gente te pisoteaba, sinceramente. No había un lugar para un alfiler, y yo, digamos, me tomo el atrevimiento de aconsejar a todos aquellos que están escuchándonos y que quizás, digamos, tengan la intención de visitar Roma en un futuro no tan lejano, tanto desde Bahía Blanca, toda la zona de cobertura de nuestra radio, como también aquellos que nos escuchan por la web, inclusive sí, en Europa, que tengan los ojos bien abiertos, sinceramente, con respecto a los bolsillos y a las carteras, ¿no es cierto? Sinceramente, no está nunca de más aconsejar, ¿vio?
1: ¿Por qué hay mucho robo en esos lugares donde se concentra tanto turismo?
6: Sí, absolutamente sí. Es triste decirlo, pero pasa también en el primer mundo, ¿no? Sobre todo en esta zona donde hay mucha gente congregada, evidentemente, ¿no? Sí, así que bueno, supuesto. Y no sabes quién fue quien te robó la cartera, evidentemente, por la cantidad de gente que hay. Claro. Pero ojo, hay muchos agentes policiales vestidos de civil, que vos menos te lo esperás, y son policías que están armados hasta los dientes, ¿vio? Sinceramente.
1: Bien. Decime, te preguntaba, digo, me imagino que la foto de Messi festejando alguno de sus goles o los 3 goles... está en todos los diarios de Europa, ¿no? En la mayoría, va al menos.
6: Sí, bueno, acá recuerdan que este histórico triplete marcado allá ante Argelia le permite al rosarino igualar el récord de goles en los mundiales, ¿no? Exactamente 20 años después, dicen aquí los colegas, de su primer gol en un mundial, Lionel anotó el 16º en su 6ª cita mundialista. Y para los medios europeos, Messi continúa siendo el faro y la guía de una de las principales candidatas a partir de hoy al título en esta Copa del Mundo, ¿no? Porque acá, digamos, a ver, para aquellos que siguen las ligas europeas, usted lo sabe mejor que yo, uno puede pensar, aquellos que están lejos del fútbol, ¿no? Y bueno, pero Argentina le ganó a Argelia, no le ganó a Inglaterra, España, digamos, Alemania, nada que ver. Primero de todo, la mayoría de los jugadores argelinos nacieron en Francia, y la mayoría juegan en las principales ligas europeas, comenzando por la francesa, ¿no es cierto?
1: Claro.
6: Y volviendo a Messi, acá dicen, sí, a pesar que pasan los años, dicen aquí que nuestro querido Lionel no se cansa de romper estos registros, batir récords, ¿no? Y cuando todo el mundo miraba a Francia en Mbappé para igualar a Klose como máximo goleador en un mundial, llegó Leo y cambió la historia, ¿no es cierto? Y todo eso en su partido número 200 con esta selección argentina. Lo que sí le cuento un detalle, Luis, corríjame si estoy equivocado. Acá todo el mundo ha quedado impactado por ese llanto de Lionel Messi, declaraciones eventual que él hizo después de la finalización del partido. Yo no las escuché, no lo escuché a él personalmente tras la finalización del cotejo de anoche, ¿no es cierto? Pero parece ser que habría dicho que hubo algunas cuestiones suyas personales, familiares, que le hicieron llorar, sí, que no tiene nada que ver con el deporte, con el fútbol.
1: No, no, dijo apenas terminó el partido en la televisión argentina, en un reportaje, dijo efectivamente que había pasado días difíciles, momentos difíciles, no dio demasiados detalles, pero luego trascendió que podrían tener relación con un problema de salud de su padre que debió ser resuelto en los días previos al debut de la Copa del Mundo, pero nada oficial. Sí, dijo que había pasado momentos difíciles en los días previos al debut.
6: Y que todo el plantel estuvo a su lado, por supuesto, sí, como debe ser en un grupo, sí, de amigos. Claro, sí, bueno, eso es lo que se destacaba por acá. No se ponía de relieve las razones, ¿no es cierto?, de estos momentos difíciles.
1: No, que tampoco se dieron a conocer. Hay un par de medios que han dejado trascender que podrían tener vinculación con algún problemita de salud de su papá, efectivamente.
6: Del padre, de Jorge Messi. Bueno, le deseamos lo mejor.
1: Los líderes que se reparten el mundo y que están reunidos en el, convocados en el G7, que se reunieron en Francia, ¿qué decidieron?
6: Fortalecer las sanciones contra Rusia, sanciones al petróleo y al gas ruso. Han decidido también aumentar el suministro del sistema de defensa aérea a Ucrania, a pesar que estaba presente Trump, que es más amigo de Putin que de Zelensky, ¿no? Todo ello en esta cumbre celebrada en una localidad francesa que se llama Evian, cerca de la frontera con Suiza. Y bueno, se estuvo hablando de esta guerra que tenemos en el corazón de Europa porque estaba presente Zelensky, presidente ucraniano. Y en una declaración conjunta, estimado Luis, queridos amigos, los 7 países más ricos del mundo afirman estar unidos en su apoyo incondicional a Ucrania, en la defensa de su libertad, soberanía e integridad territorial. Y además se han mostrado dispuestos a otorgar licencia para que este país pueda incrementar su propia producción de armamento, ¿no? Una de las principales demandas del presidente ucraniano. Por otro lado, si me lo permite, Luis, quisiera contarle a todos ustedes que entre los demás asuntos tratados en esta cumbre del G7, se ha destacado la iniciativa de Francia y el Reino Unido, que nosotros anticipábamos ayer, ustedes recordarán, para la protección de los buques que transiten ahora por el estrecho de Hormuz, tras el acuerdo de paz entre Estados Unidos e Irán, ¿no?, que debería firmarse acá en Suiza el próximo día viernes. Pero los suizos no saben nada de esta firma, no sé. En fin, sobre este acuerdo...
1: ¿Cómo los suizos no saben nada? ¿Cómo? Si teóricamente esto se firma pasado mañana, ¿cómo que no saben nada?
6: La última información que yo tengo y que manejo desde Suiza, desde las autoridades de Berna, donde se encuentra el gobierno de la Confederación Helvética, anoche tardísimo realmente me decían que no habían recibido ninguna solicitud para albergar la firma de este acuerdo histórico de paz entre Estados Unidos e Irán. ¿Qué me cuenta?
1: No, sería un papelón internacional de proporciones, porque se viene diciendo desde el domingo, desde el lunes pasado, que se va a firmar este memorándum, este acuerdo, no sé cómo decirlo, entre Estados Unidos e Irán, bajo el patrocinio de Qatar y fundamentalmente de Pakistán. Y ahora vos decís que tenés información oficial desde Suiza que no tiene ni idea el gobierno suizo.
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29: El duro testimonio de una de las mujeres que sufrió un intento de secuestro en Ezeiza. Me agarró del cuello. Melanie, una de las mujeres que fue atacadas en la madrugada del domingo, contó que el sospechoso la tomó por sorpresa, pero que ella logró defenderse.
30: Claro, directamente eso. A mí no me quisieron robar en ningún momento. No me quisieron robar, no me pidieron el celular ni nada. Yo tenía el celular en el bolsillo. No atinaron en ningún momento a robarme. Me querían meter al auto realmente. Entonces, nada, yo empiezo a tratar de zafarme, en eso se me acerca al auto. Cuando yo me zafo, salgo a correr para el otro lado, justo me grita una vecina que me meta a su casa, y ya no tenía otra opción, o sea, la calle estaba sola, no había ninguna otra persona. Entonces, bueno, lo primero que atiné fue a meterme a la casa de esta vecina que me ayudó, que fue uno de los milagros. Y el otro milagro fue el auto que apareció, que en realidad se ve que el chabón que me agarró pensó que era ese el auto, el cómplice.
31: Al que él pensaba subirte.
30: Claro, exactamente. Pensó que era ese y como vio que le salió mal la estrategia, que no era el auto realmente, que era el auto de otro vecino, que fue el otro milagro, nada, ni en la calle en ese momento.
31: La voz decía que es una parada que generalmente tiene más movimiento, más allá de eso.
26: Información general.
28: Información general.
29: Los empleados bancarios recibirán otro aumento en mayo. La asociación bancaria que lidera Sergio Palazzo rubricó un incremento del 2,1%. La asociación bancaria firmó con las cámaras empresariales su nuevo aumento salarial para mayo, en sintonía con la inflación. Se trata de 2,1%, lo que llevará el salario inicial del sector a 2.368.759 pesos.
26: Deportes.
28: Deportes.
29: Mbappé estelar. El francés superó el registro en Copas del Mundo de su compatriota Jude Fontaine y dejó atrás a Olivier Giroud por ser el máximo artillero en la historia de Les Blues. Con apenas 27 años, Kylian Mbappé inició su tercer mundial con un rendimiento para seguir de cerca. Después de un primer tiempo irregular, el capitán de Francia se hizo a cargo del equipo y anotó dos golazos para ser clave en el triunfo 3-1 sobre Senegal en la apertura del grupo I.
26: Hasta aquí.
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1: Ahora sí, bienvenidos. 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

Buen día. ¿Cómo les va? Bienvenidas, bienvenidos. Aquí estamos compartiendo la mañana la radio. Aquí estamos en la 103.7 en FM Reflejos. Mañana heladita, como veníamos prometiendo, ¿no? Como el pronóstico nos anticipaba para este día miércoles, en el cual nos encontramos, bueno, alegres, contentos, felices por el reencuentro con un mate y un café. Por el reencuentro con la radio, con la más escuchada, la 103.7. Esta que te lleva desde ahora y hasta las 12:30, con información, comentarios, entrevistas, todo lo que pasó, lo que pasa y lo que va a pasar, la información del día, los momentos más emotivos, la posibilidad de participar, de opinar. Así juntos estaremos en esto que llamamos un mate y un café, en FM Reflejos, la radio de la naturaleza. Estamos con los sueños intactos, como cada día, los sueños de ser campeones con esta Argentina que ayer ganó, que se lució, con este equipo de fútbol, con este buen tiempo, con esta vida, la vida que nos encuentra una vez más aquí en Sierra de la Ventana y en toda la zona. Bueno, estamos a través de la 103.7 con nuestra señal, frecuencia modulada, nuestra radio de baja potencia, como así se denomina oficialmente, el RP733, Radio Reflejo Sierra de la Ventana, Buenos Aires, Argentina. Estamos hasta las 12:30, desde aquí, desde Avenida Libertador 131. Bueno, y vamos a ir avanzando como lo hacemos cada mañana con el encuentro de la información, los datos del tiempo, lo que se vive, lo que estamos viviendo justamente en estos momentos aquí en el amplio Valle del Sauce Grande. 9.7 minutos en toda la República Argentina, la temperatura está ubicada en el grado bajo cero en este momento, luego de haber alcanzado 2 grados bajo cero esta mañana, hizo el pico, quiero verlo en forma precisa, cuál es el momento del menos 2, 6.53, acá lo tengo. A ver, vamos a ampliar un poquito más, porque da lectura, a medida que ampliamos, da lectura un poquito más más precisa, ¿no? 8.33, la temperatura tocó el nivel más bajo, aunque ahora comenzó a subir paulatinamente, y bueno, con el sol vimos una heladita, tal cual lo habíamos anticipado, que íbamos a tener una mañana con heladas, principalmente porque, bueno, el viento está total y absolutamente en calma, ¿no? Lo poco que ha soplado está, desde las 0 horas hasta este momento, aquí en esta parte del hemisferio, en este valle, en esta parte de la provincia de Buenos Aires, sudeste bonaerense, alcanzó 11 kilómetros en la hora. Esto ha sido durante la noche. Tenemos una presión que está altísima, 1026.0 median hectopascales. Y la humedad en el punto más alto posible, 100%. Así es lo que nos está informando nuestra estación meteorológica. 8.22 el amanecer para esta jornada, 17.54 el ocaso. Poquito a poco llegamos al día más corto del año, así se lo llama, o la jornada de sol más corta. A punto de comenzar una nueva estación, el invierno. Estamos hablando exactamente de 9 horas 32 minutos de luz de día. Y a partir del 21 ya comenzamos a extender esta lectura con absoluta seguridad. Bueno, vamos al pronóstico. Un pronóstico que no se mueve para nada de lo que ya hemos contado, ayer, por ejemplo, que habíamos anticipado, no se ha movido absolutamente nada. Bueno, una jornada soleada, al menos hasta las 5 o 6 de la tarde. Después se va a nublar por completo, se va a tapar el cielo. Nos espera una máxima de 12. Ya a partir de las 11 de la mañana empezamos a tener viento, viento norte, que va a ir incrementándose paulatinamente con el paso de las horas y que va a alcanzar esta noche ya los 51 kilómetros. Pero eso no es todo. Durante la madrugada las ráfagas de viento van a ser mucho más intensas. Viento norte, clavadísimo, entre las 3 y las 5 de la mañana vamos a sentir ráfagas de hasta 57 kilómetros, según lo que el Servicio Meteorológico Nacional
nos está anticipando. Y el viento, ese es el momento más intenso, aunque no dejará de ser muy fuerte, como mínimo hasta las 9 de la mañana. Después va a ir calmando paulatinamente y rotando hacia el sur en horas de la noche. Para mañana una jornada de cielo cubierto, la mínima en 7, mirá qué diferencia, ¿no? Casi 10 grados diferencia con hoy. De 7 a 13 va. Hoy tuvimos 2 bajo cero, a 7 son 9 grados, la diferencia con este amanecer. Mañana entonces, poquito menos de frío, la máxima sigue igual, hoy 12, mañana 13, y el viento del sur para la noche, aunque va a estar calmando, va a traer que el cielo se despeje. Viernes, nos espera una jornada otra vez heladita, con una mínima entre 0 y 1 bajo 0, una máxima de 11, se van achicando las máximas, en estos días, por lo menos estos 3 días, previo al fin de semana. Soleada la mañana del viernes y para la tarde-noche tendremos cielos cubiertos. Sábado inestable, cielo cubierto, viento del noroeste suave, entre 14 y hasta 30 kilómetros en la hora, y chaparrones matinales. Para la tarde-noche va a ir despejando. Y el domingo soleado, vamos con una mínima de 3, una máxima de 13, siempre con la presencia de algo de viento, que va a estar soplando del noroeste, rotando al oeste, y alguna nubosidad para la tarde. Pero una linda jornada para el domingo entonces, la temperatura, repito, de 2 a 13 grados, 2 a 13 grados, ya no se espera helada, pero temperaturas bajas no obstante. Bueno, y si hablamos de temperaturas bajas, la que nos espera desde el lunes 22 hasta el 25 prácticamente. El comienzo de la semana que viene está marcado por temperaturas muy bajas, especialmente por los vientos del sur-sudoeste que van a prevalecer durante los 3 días. Vamos a tener el lunes una mínima de 1, una máxima de 8 grados apenas. Para el martes entre 2 y 8 también. Y para el miércoles la mínima está prevista en 2 grados bajo cero y una máxima de 8. La diferencia de la semana que viene es que vamos a tener mucha nubosidad baja principalmente, y la probabilidad de algunos chaparrones en forma de aguanieve, de grupel, de nieve tal vez en las cumbres, porque está la isoterma baja, el lunes por la noche. 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Si estamos hablando del ámbito educativo, si estamos hablando del ámbito judicial, en lo oficial estamos con una semana recortada. 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

Bueno, vamos con la música, vamos a continuar compartiendo un mate y un café, vamos con el espacio que cada media hora tendrá ya información nacional e internacional, estaremos cumpliendo como lo venimos prometiendo todos estos días y a partir del comienzo de este año también, este servicio de noticias que durante la mañana, media hora, nos informa complementado, bueno, con las noticias del campo, con ese flash que nos va a permitir compartir durante la mañana también el resumen del Mundial con la voz de Fernando Bolan, un periodista deportivo de primera línea, que escucharán en ESPN, en Teis Sport, su voz durante los relatos también. Pero bueno, trabajando para FM Reflejos también, ahí estamos contratando gente que sabe, que se especializa en esto y que nos va a estar acompañando también esta mañana. La información entonces, vamos rapidito con algunos detalles que tienen que ver justamente con la actividad social de nuestra comarca. Principalmente, ayer por la tarde-noche nos estaban informando desde el OMIN que desmienten un hackeo a las bases de datos de IOMA. Tengan cuidado con esto, porque Pablo Daguerre, director del OMIC de Bahía Blanca, advirtió sobre la circulación de un mensaje apócrifo en WhatsApp. Desde la obra social recordaron que las comunicaciones se realizan únicamente por canales verificados e instaron a los afiliados a extremar los cuidados para evitar estafas. El director de OMIC de Bahía Blanca, Pablo Daguerre, informa que IOMA desmintió un mensaje falso que circula por WhatsApp y que asegura erróneamente que la base de datos de la obra social fueron hackeadas. La obra social recordó que toda la comunicación oficial se realiza exclusivamente a través de sus canales verificados y recomienda a las personas afiliadas utilizar únicamente la web oficial y la aplicación IOMA Digital para realizar consultas y trámites. No te dejes engañar. No respondas ni hagas clic en ningún enlace. Bloquea al remitente o número que te parezca sospechoso. Denuncia el intento a través de los canales oficiales de IOMA habilitados. No compartas claves, contraseñas, códigos de verificación, ni datos de tu clave fiscal o claves bancarias. Desde la OMIC recomendamos verificar siempre la información en fuentes oficiales y extremar los cuidados frente a mensajes de origen desconocido. Ese es el comunicado que emitió ayer Pablo Daguerre y que compartimos. Le agradezco, lo digo personalmente, quien nos estuvo actualizando sobre el tema también fue Laura Urquiati desde Zaldungaray en forma inmediata. Por lo tanto, bueno, ahí tenemos entonces el detalle de este intento de estafa, que los hay de todo color y de todo tipo, así que a estarse bien cuidados. Bueno, les decía, hoy 17 de junio, ¿no? Es el día, el paso a la inmortalidad del general Martín Miguel de Güemes. A pesar de su corta vida, es recordado por la lucha de la independencia del territorio nacional junto a su ejército, al que llamaban los Infernales. El paso a la inmortalidad del general don Martín Miguel de Güemes se conmemora el 17 de junio de cada año en honor al político y militar argentino recordado por su lucha junto al ejército de los Infernales en las guerras de la independencia. El prócer es honrado por sus esfuerzos para proteger el territorio nacional y la valentía. Martín Juan de Mata Güemes Montero de Goyechea y la corte. Ese era el nombre, Martín Miguel Juan de Mata Güemes Montero de Goyechea y la corte. Nació el 8 de febrero de 1785 en Salta. Perteneció a una familia aristócrata, por lo que cursó la formación militar. Con tan solo 14 años fue aceptado en el regimiento fijo de infantería. En su juventud desempeñó tareas en la Reconquista de Buenos Aires bajo la dirección de Santiago Liniers. Durante esta labor ocurrió uno de los acontecimientos que más se recuerdan en su honor, la toma del barco inglés Justine, que se encontraba encallado a orillas del Río de la Plata. En 1810 la primera junta lo envió al Alto Perú para incorporarse al ejército del norte. Fue durante esa travesía que Güemes tomó el liderazgo de un escuadrón gaucho, convirtiéndose en referente de la denominada Guerra Gaucha. El 7 de noviembre de ese mismo año participó en las batallas de Suipacha, conflicto del cual salió triunfante, con una capacidad de conducir diferentes grupos, le significó un gran reconocimiento por parte de la comunidad gaucha. Y gracias a su
popularidad, fue electo como primer gobernador de la provincia de Salta, cargo que ejerció hasta 1821. Bueno, en 1999 el Congreso de la Nación instauró la ley 25.172, que proclamaba esta fecha como el Día Nacional de la Libertad Latinoamericana en su honor. El 22 de agosto del 2006 se aprobó la ley 26.125, que declaró a Güemes como héroe de la Nación Argentina, numen tutelar de Gendarmería Nacional.

Bueno, tenemos más música, tenemos los flashes informativos, estamos en la mañana de un mate y un café, no te vayas, ¿eh? En un ratito tenemos más efemérides, ¿eh? Porque bueno, los mensajes ya comienzan a circular, ya están llegando, ¿eh? Los mensajes, los saludos, la forma de participar de todos. Antes de continuar, digo, ¿no? Quiero hacerle... Sabemos que allá nos escuchan, ¿eh? Así que es interesantísimo esto. En la cantina del Club de Pesca de Torque, en la Laguna de las Encadenadas, suele estar un mate y un café acompañando la labor y la recepción de la gente. Bueno, es por esto que hace instantes la cooperativa eléctrica de Torkins nos informa que van este miércoles 17 a realizar un corte programado del servicio eléctrico. Arrancó a las 9 y será hasta la 1, con el fin de llevar adelante tareas de mantenimiento en la red. La interrupción del suministro afecta a la zona de Laguna Las Encadenadas, para Torkin, Saavedra y Pigüé, y la zona rural lindante. Consiste en el reemplazo de postes y la reparación de conductores dañados, con el objetivo de mejorar la calidad y el servicio que se le brinda a esos abonados. A los usuarios, tomar las precauciones necesarias durante el periodo del corte. Lo de siempre, esto viene para cualquier momento y para cualquier lugar. Hay que desconectar todo hasta que se restablezca el servicio. Esperar, van a notar que va a haber cambios en la tensión. Por lo tanto, tienen que tener cuidado y reconectar a partir del momento que la luz ya está en forma estable. 10 minutos después es lo aconsejable, después de repuesto el servicio.

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0: Lo que está pasando ahora. Nacionales.
2: Nacionales.
0: El canciller Kirchner informó los motivos por los que el gobierno de Bolivia rechazó el ingreso de diputados argentinos. Según el funcionario argentino, las autoridades bolivianas detectaron inconsistencias en la documentación presentada por la delegación a los controles migratorios. En función de ello, en ejercicio de las facultades soberanas, decidieron no admitir el ingreso, explicó.
3: Tengo la instrucción, señores, estamos en Bolivia, su ingreso no está permitido a mi país.
4: Mi nombre es Juan Marino, diputado nacional de Argentina. Nosotros tuvimos acá una situación, hubo varias irregularidades. El inspector de migraciones nos reconoció explícitamente que hubo un error administrativo en Santa Cruz, por el cual, según lo que él nos dijo, en Santa Cruz nos habrían dejado de ingresar. La irregularidad corrió por parte de migraciones de Santa Cruz. Bueno, nosotros llegamos hasta acá y cuando llegamos hasta acá, hasta este momento tienen retenido mi pasaporte oficial como diplomático, como diputado nacional. Sí, porque no lo tengo en mi poder.
5: No lo tenemos.
4: Regularmente nos quisieron hacer ingresar a la sala de inadmitidos sin darnos ningún tipo de explicación. Cuando ya nos habían dejado entrar en migraciones. Hubo una serie de tratos que no corresponden hacia nosotros como una misión que viene naturalmente a respetar resoluciones fundadas de las autoridades competentes del Estado Plurinacional de Bolivia. Lo que yo les necesito decir a ustedes es que esto ya se trasladó a un terreno diplomático, ya está interviniendo nuestra embajada. Entonces, antes de proceder a la resolución que ustedes tienen, ustedes obviamente tienen directivas y nosotros, les solicito que esperemos a que haya una comunicación diplomática. Mi embajada me dice, sí, ya hablamos con nuestros pares de Bolivia y nos comunicaron que la Cancillería Boliviana resolvió que esta delegación no puede ingresar al país.
0: Información general.
2: Información general.
0: Tres testigos de la aduana paraguaya complicaron a Edgardo Cuéider en el juicio por contrabando, declararon los tres funcionarios que lo detuvieron cuando transitaba con más de $200,000 sin declarar. Uno dijo que el acusado sacó a relucir su condición de senador argentino. Declararon los tres agentes de la Dirección Nacional de Ingresos Tributarios de Paraguay que detuvieron al ex senador nacional Edgardo Cuéider cuando circulaba con más de $200,000. Lo hicieron ante el Tribunal de Sentencia integrado por Elsa García, presidenta, y Matías Garcete y también Adriana Planaz.
6: Deportes.
2: Deportes.
0: La sorprendente decisión que tomó el técnico de Portugal a horas de su debut en el Mundial 2026. El español Roberto Martínez prepara el encuentro ante Congo por el Grupo K de la Copa del Mundo. Roberto Martínez no renovará su contrato con Portugal al término del Mundial 2026, según reveló el periodista especializado Jens Backhoff, y la decisión estaría tomada sin importar el resultado que obtenga la selección lusa en el torneo.
6: Hasta aquí.
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2: Bueno, muy bien. Ahí estamos repasando este temita, ¿no? Algún lugar encontraré. Esta era la banda original de la película Caballo Salvaje, ¿no? Lo escuchábamos a Héctor Alterio ahí con ese grito, ¿no? La puta, que es lindo estar vivo. Bueno, y acá tengo el mensaje de Olga Matiasio, cuando llegamos a las 9:47 en toda la República Argentina. Me dice, esta canción empezaba tu programa hace unos años. Me pregunta... La verdad, Olga, es probable, cambiamos varias veces de cortinas, algunas han permanecido por años, pero la verdad que vos sabés que no me acuerdo. Teníamos el comienzo con Joan Manuel Serrat en algún tiempo, fuimos cambiando, por ahí las letras se adaptan un poco más, o el estilo musical, ¿no? Se adaptan un poco más a lo que, bueno, personalmente uno siente y vive desde aquí, desde los micrófonos de FM Reflejos, que llevamos 36 años, camino a los 36 años, el 5 de diciembre, son muchos años, y la verdad que, si vos lo decís, yo te lo acepto, Esta fue la cortina de un mate y un café en algún momento de la historia, de tantas décadas. Bueno, la temperatura va subiendo paulatinamente, pero no obstante, 1.6 grados, con una sensación térmica de 1 grado. Hay algunas nubes en el cielo, 9.48 en toda la República Argentina. Estamos haciendo broadcasting, estoy haciendo broadcasting, hasta está un poco demorado esta mañana, así que de un ratito a otro lo tendremos por acá y vamos a complementar el trabajo que hacemos cotidianamente. De un mate y un café. 1026.1 la presión ambiental. 868 la cantidad de milímetros. 868. Capicúa, ¿te gusta la quiniela? ¿Por qué no te arriesgas? 868 los milímetros acumulados en un formato histórico prácticamente. Bueno, le agradezco a Gracielita Huertas por los detalles de los hechos y protagonistas de este día de hoy. Un saludo para Betty Cecilio. Me dice Arnaldo, qué hermosa mañana, increíble, este ser humano es mágico, tengan un excelente día, abrazos desde Morón, de parte de Cecilio y Betty. Bueno, gracias por los mensajes, los saludos, que se siguen sumando mañana a mañana, gente que nos acompaña, a la que apreciamos muchísimo, esto es ida y vuelta, lo que nos pone realmente muy felices.

Bueno, Argentina le ganó 3-0 a Argelia. ¿Tenemos que hablar de esto? Y tenemos que hablar de esto. Tenemos el resumen que en un ratito estaremos escuchando. Pero el debut en el Mundial fue auspicioso. Le dio mucha alegría al pueblo argentino. Ni hablar de los que estaban en el estadio, los que pudieron estar en el estadio. La pulga con estas tres tantos en el partido, igualado al alemán Klose, sigue marcando récords y récords y récords. Es el top de anotadores de la historia de los mundiales. Scaloni lo reemplazó por Nicolás Paz a los 79 del segundo tiempo. Fue ovacionado por los hinchas. Bueno, el lunes próximo a las 14, tempranito, mirá qué distancia de horarios, ¿no? Contra Austria, la que nos espera, la que sigue en este Mundial. Un torneo que arrancó con pocas certezas, muchas dudas para algunos de los principales candidatos, como los inesperados empates de los pesos pesados, España, Brasil, Países Bajos, Bélgica, en donde los equipos sudamericanos no pudieron mostrar su mejor versión. La escaloneta sí lo hizo. Inició su sueño de bicampeonato en busca de la cuarta Copa del Mundo ante Argelia. Le ganó 3-0 y los tres los hizo el Leo Messi. En su camino de primera fase, Argentina deberá superar, además de los nervios y la presión de tener puesta la camiseta de candidato, la recuperación de piezas claves que llegaron a Estados Unidos con varias molestias, ¿no? El desafío de enfrentar rivales que conoce poco, el calor sofocante que está haciendo estragos en la competencia, y ver cómo se acoplan los históricos del ciclo de Scaloni con las figuras emergentes que buscan su lugar. Valentín Barco, Nico Paz son dos de ellos. Argentina llegaba a este encuentro con la ilusión al máximo, ya que atraviesa uno de los mejores momentos de su historia, gracias a los títulos obtenidos de manera consecutiva en la Copa América 2021 y 2024, la finalísima 2022 y el Mundial de Qatar del 2022. La de este año será la 19ª participación histórica para la selección argentina en un Mundial, competición que conquistó en tres ocasiones. Recordemos, Argentina 78, México 86 y Qatar 2022.

Bueno, 9:52 en toda la República Argentina. Ya está en su puesto de trabajo, Atahualpa, buen día. Ahí estamos, a full entonces, como lo hacemos siempre. El equipo de dos, dos en equipo, y el equipo de dos, para ustedes, acompañándolos en la mañana de un mate y un café. Más saludos, buen día Arnaldo, Atahualpa, qué hermosa mañana. Vamos, Argentina todavía, un abrazo grande, listo. Para vos también, para Adriana y para toda la gente de Villa Arcadia que está escuchando, Cerro Ceferino, no podemos hacer excluir a nadie en esta, ¿no? Porque tenemos ahí gente en todos y cada uno de los barrios encendidísima, encendida la estufa, el hogar, la salamandra y la radio. ¿Qué más? Bueno, hoy tenemos sesión del Consejo Deliberante. Tengo el repasito de el parte, la convocatoria. El cuerpo legislativo se va a reunir a partir de las 19 horas. Dentro de los puntos destacados del orden del día se tratarán solicitudes del Departamento Ejecutivo, como la prórroga de exhibición de tasas viales para el cuartel 4 y la implementación del recibo digital de haberes, además de diversos proyectos de ordenanza y despachos de comisión. Acá estamos viendo que la aprobación de las actas es el punto número 1, actas 1390 y 1391. Después tenemos el expediente 49/26, prórroga de exhibición de tasas por conservación, reparación y mejora de la red vial para el cuartel 4, en la zona de Chasicó, es esto. ¿Se acuerdan los que nos siguen, los que escucharon la nota con el presidente de la Asociación Rural? Entendieron perfectamente, ¿no? Decía todos los productores y desde la Asociación Rural, después de la mesa agropecuaria, que había que primero priorizar la reparación de los caminos y ayudar a la gente de ese sector que fue la más golpeada por las intensas lluvias, por las tormentas, por los fenómenos climáticos, y bueno, justamente esto es uno de esos temas, ¿no?, que hoy debatirá el Consejo. La prórroga seguramente estará aprobada por unanimidad, esto sí. Entiendo que se va a realizar de esa manera. Ese es el expediente 49/26. Llega el 277/26, es el régimen de recibo digital de haberes para agentes de la municipalidad de Torkins, es decir, van a empezar a recibir su correspondiente recibo de sueldo, pero en forma digital. Para esto lo tiene que autorizar el Consejo Deliberante. Tenemos el proyecto de ordenanza, denominar 17 de abril a la calle ubicada detrás de la estación de ferrocarril, desde Avenida Ernesto Torkins hacia el norte, en sentido a la ruta provincial 76. Hay dictámenes de comisiones, el expediente 252/25, normativas, de expedición de tasa por marcas y señales. La 221/26, registro especial de mayores contribuyentes del año 2026. Después está el tratamiento del expediente 7979/26, el bloque de la Unión Cívica Radical, a través de un proyecto de resolución, habla del paso a nivel elevado, vinculación de calle Juan Bautista Alberdi y los cedros de Sierra de la Ventana. Bueno, esto es justamente poder hacer un paso a nivel frente a la comisaría, donde está la antena ahora, que es de CTI. Yo no sé si esa antena todavía funciona, pero... se ubica en el correo y la comisaría. Bueno, la calle Juan Bautista Alberdi se extendería, habría que hacer una suerte ahí de desvío. Hoy ese lugar, esa supuesta calle, la ocupa una antena que pertenece a la empresa CTI. Yo creo que la trasladaron, esa está fuera ahora del ejido urbano, nunca la desarmaron. A través de la cual también personal utiliza, ¿no?, el peaje para poder ofrecer el servicio. Y de ahí poder hacer, eso es lo que proponen, hay varios proyectos de estos. Ese es un puente elevado, ahí quedaría en condiciones de poder pasar el tren. Yo tengo entendido, porque hace muchos años, durante el tiempo que estuve en gestión, me tocó también revisar esta situación, siempre ante emergencias, ¿no? En ese momento, uno de los inconvenientes de ese puente elevado, de poder poner un puente así de barranca a barranca, digamos, ¿no?,
sin elevarlo más que el nivel de la calle. Chocaba con el paso de los trenes de pasajeros que llevaban los transportadores, los mosquitos que transportaban los autos. Todos los habitantes de esta santa tierra de Sierra de la Ventana recordarán que pasaba el tren a Bariloche y que llevaba uno y a veces hasta dos vagones en los cuales había autos, transportaban autos en dos pisos. En algún momento, en la parte técnica, que es muy difícil, ¿no?, que en este caso Ferrosur acceda, pero bueno, habría que tratarlo, los tiempos pasan. En algún momento se imponía que ese puente era imposible por esa razón. Todo lo que va por arriba de la vía no tienen inconvenientes, digamos, en el paso a nivel, ¿sí?, paso a nivel sobre las vías. Pero lo que va por arriba o lo que va por abajo, como ser el paso de un cableado, de una cañería y demás, demandan cantidad de estudios, de permisos, de cuestiones que lo hacen verdaderamente muy, pero muy complicado, ¿no? Recuerdo, por ejemplo, un caso de hacer un paso por debajo de las vías para justamente el cableado entre la cooperativa y la Plaza Eva Perón, lo mismo en el cableado que viene de la subestación de Saldungaray, por debajo de las vías, en el paso a nivel que está, el último paso a nivel que tiene Saldungaray, como yendo hacia el sur, la localidad. Bueno, son, a ver, cosas de la experiencia personal de uno, ¿no? Son cosas muy difíciles de tratar, hay que tener proyectos muy bien armados y demandan de mucho tiempo. Pero bueno, siempre es bueno buscar una solución, a una alternativa a esto que nos suele pasar. Un descarrilamiento, el corte del único paso que tenemos de comunicación, el vado está intransitable, no se ocupan de este lado y no se ocupan del otro, de poder alisarlo, de mejorarlo para que la gente pueda pasar. Con este caudal de lluvias que hemos tenido este año, prácticamente solo vehículos de gran porte han podido pasar, y así todo es complicado, les digo, porque días atrás la verdad que tuve cierto momento de zozobra ahí, y la camioneta 4x4 y todo empezó a flotarme, a bailarme de culo la camioneta, porque estaba en un nivel que cuando el fondo está movido, cuando las piedras se mueven, por ahí el vehículo pierde peso, y más si no está cargado, ¿no? Bueno, me dicen, y ahora que nombraste el Ceferino, ¿viste algo que salió en Facebook con respecto a las cenizas y la basura que deja la gente? Bueno, el cerro, la verdad que lo que se había transformado en un paseo, ¿no?, para una postal única, realmente se ha convertido en un auténtico basural. Y lo digo así, con todo respeto, yo sé que mucha gente por ahí ha depositado los restos de sus familiares en la cumbre del cerro, para darles un, no sé si por voluntad, para con esa idea de darles un, ¿cómo poder decir, no?, un lugar único, pero es realmente escalofriante. Eso que en algún momento la cruz tenía, algún pañuelito de algún scout, algún anillito colgado, algún rosario y qué sé yo, se ha convertido realmente en un basural. La verdad que deja mucho que desear. No vi la publicación, acá me está diciendo Horacio que hubo una publicación en Facebook. Ha habido muchas ya, de hace rato que la gente se viene quejando. Pero esto de los restos óseos o las cenizas, hay gente que deja urnas en el balneario San Bernardo, cualquier lugar, por donde vayas te encontrás de repente una plaquita y hasta la urna misma, ¿no? La verdad que no sé.
Son costumbres, ¿no? Son lugares que por ahí uno piensa, en este caso, se está convirtiendo en un santuario, el Cerro Ceferino, el Cerro del Amor, el amor a un familiar fallecido, alguien que uno quiere mucho, lo deja ahí, pero en realidad, no sé si esto se podría legislar, habría que charlarlo, pensarlo un poco. Pero bueno, lo hacemos en un ratito. Tenemos el Flash 5, Ata, con el resumen del Mundial. Dale, con Fernando Bolan, arrancamos, dale.

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4: 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Toda la información de la Copa del Mundo 2026 está acá.
5: Federico Messi. ¿Qué hace Leo? ¡Golazo! Me pongo de pie para relatarlo. ¡Gol! Gritaron conmigo, por Dios te lo pido. ¡Gol! Argentino. Se agarra la cabeza Enzo. No lo puede creer Medina. Yo tampoco, Dios mío. ¿De dónde saliste, Leo querido? ¡Qué lujo que seas
4: argentino! Con un show de Messi, la Argentina goleó 3-0 a Argelia en el debut del Mundial. El 10 convirtió un hat-trick y es uno de los máximos goleadores en la historia de los Mundiales, junto al alemán Miroslav Klose, con 16 tantos. El capitán agradeció el apoyo de la hinchada argentina.
6: No, primero agradecido a la gente, ¿no? Porque una vez más demuestra que Argentina es una locura. Volvimos a llenar el estadio, no sé si habían 80.000 personas o más. Y nada, agradecerle por todo el esfuerzo que hace, sea donde sea, siempre está Qatar, el último, ahora Estados Unidos. Sé que la gente hace un esfuerzo muy, muy grande y nada, que disfrute este momento, que disfrute lo de hoy como lo hacemos nosotros y nada, agradecerle porque para nosotros ser locales siempre es una ventaja grande.
4: En tanto, el técnico Scaloni analizó la victoria frente a Argelia.
7: Sabíamos que íbamos a sufrir, que era un equipo que jugaba bien, sobre todo que tenían cosas que nos podían poner en dificultad y la verdad que hicieron un trabajo enorme, más allá de que se haya ganado 3-0, fue un partido muy difícil. Bueno, siempre el primer partido es complicado, más contra un rival difícil, pero siempre la cabeza cuenta un montón. El traspié en Qatar contaba, teníamos eso en la cabeza y la verdad que haber ganado nos da tranquilidad para lo que viene, seguramente los chicos estén mejor.
4: Finalmente Scaloni respondió si imaginaba un partido así de Messi.
7: Es que no es que imaginar, es que lo viene haciendo hace 20 años. Yo creo que ya la gente del fútbol lo quiere ver, no solo los argentinos. Más allá del resultado hay que disfrutarlo porque lo que transmite a todo el mundo es increíble.
4: Rodrigo De Paul también llenó de elogios al capitán argentino.
8: Sí, bueno, es un animal. La verdad que lo que más feliz me pone es que siento que lo está disfrutando, ¿no? Que no siente esa mochila que bueno, tanto tiempo llevó y creo que lo disfruta, si bien, bueno, todos conocen la mentalidad de él y en el disfrute se lo permite poco porque bueno, se enfocan en ayudarnos a nosotros, al equipo, pero bueno, creo, lo veo bien, lo veo contento y eso creo que se contagia dentro del grupo, ¿no?
4: El volante Alexis Mac-Allister analizó el significado de empezar un Mundial ganando.
9: Bueno, era lo que esperábamos y necesario, obviamente. Si bien tuvimos la experiencia de la Copa del Mundo pasada, donde empezamos quizás no de la mejor manera y lo terminamos ganando, sabemos lo importante que es empezar ganando, agarrar confianza. Y bueno, lo pudimos hacer bien, jugamos contra un gran rival. Creo que se lo subestimó un poco, pero nosotros nunca lo hicimos, sabemos que son muy buenos. Y bueno, por momentos no tuvieron la pelota, tuvimos que defender, tuvimos que sufrir. Pero lo importante es que lo ganamos con un Leo que es increíble. Ya no hay palabras para describir. Creo que si alguien pensaba que este equipo era mejor sin Leo, hoy quedó claro que Leo es el más importante de todos. Y que nosotros tenemos que armar un equipo para él, donde él se sienta cómodo. Creo que hoy estamos haciendo eso y bueno, lo importante es que él lo está haciendo bien, que está contento y haciendo goles.
4: Francia derrotó a Senegal con 2 goles de Kylian Mbappé. El partido fue válido por el grupo I y todos los goles fueron marcados en el segundo tiempo. Kylian Mbappé en 2 oportunidades y Bradley Barcola para los franceses. Ibrahim Baye puso el 2-1 transitorio para Senegal. En tanto, por el mismo grupo, Noruega goleó 4-1 a Irak con 2 goles de Erling Haaland. Por el grupo J, el mismo que el de Argentina, Austria derrotó 3-1 a Jordania. La agenda para este miércoles, 14 horas Portugal-Congo, por el grupo K en Houston, 17 horas Inglaterra-Croacia, grupo L en Dallas, 20 horas Ghana-Panamá, grupo L en Toronto, y cierran la jornada 23 horas Uzbekistán-Colombia, grupo K en Ciudad de México. Esto fue Resumen Mundial.
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10 horas 19 minutos en toda la República Argentina. Vamos al repaso. Se han instalado dos temas, dos temas preocupantes, dos temas para el debate, dos temas para poder tratar. En la mañana de un mate y un café con varios mensajes, ahora los voy a repasar, pero antes vamos a los datos del tiempo, de una jornada que promete no ser tan linda como la de ayer, porque vamos a tener unos grados menos de temperatura, porque el cielo se va a cubrir hacia la tarde-noche, de acuerdo a lo que el pronóstico nos dice. Pero bueno, igualmente está muy lindo porque hay poco viento en este momento. Tengo ráfagas apenas de 11 kilómetros del este-noreste. La temperatura ya llegó a 6 grados en Sierra de la Ventana, aunque con alguna ligera nubosidad. Tenemos la presión bien alta, medida en hectopascales, en 1026. Me bajó 1025.1 en este momento. Está marcando un descenso, pero bueno, está altísima la presión. Hay 10 milibares más de lo que es la presión normal. 98 el porcentual de humedad, y junto al rey del jamón, el monarca del paladar, el sabor de la picada, te brindamos la posibilidad de encontrarte, 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del mediodía va a empezar a subir y a subir y a subir, y así, pasadas las horas, vas a notar que cada vez se va a poner más intenso y va a llegar a ser muy fuerte, especialmente hacia la noche, cuando cerca de las 21 horas estoy viendo toque el máximo del día de hoy en 51 kilómetros, pero eso no es nada, porque puede llegar hasta los 57 a 59 kilómetros durante la madrugada de mañana jueves, si bien toda la mañana se va a sostener en forma muy fuerte, ya para las 9 de la mañana va a ir calmando, ya se va a poner algo moderado. Pensá, de 59 kilómetros, casi 60 kilómetros, va a bajar a 44 para las 9 de la mañana, y así paulatinamente, de la misma forma que va a crecer desde el mediodía de hoy hasta el mediodía de mañana, a partir del mediodía de mañana va a ir calmándose y rotando hacia el sur. Mañana jueves, cielo cubierto completamente, la temperatura mínima, bueno, bastante más alta que la de hoy, 7 grados la mínima, la máxima 13, puede ser 6 también, 5 o 6 grados. Pero bueno, el viento norte es fuerte y lo va a mantener seguramente con alto tenor de humedad, sin lugar a dudas. Y va a hacer descender la temperatura rápidamente el hecho que el viento calme y gire hacia el sur. Mañana la mínima entre 0 y 1 grado sobre 0. Helada es muy probable, para el viernes, no mañana, para el viernes. Estoy hablando del viernes 19. Tendremos cielo despejado hasta el mediodía y para la tarde se va a ir cubriendo y se prolonga hasta el sábado, el cielo cubierto y la probabilidad también de inestabilidad con chaparrones para la mañana del sábado. Repito, el viernes entre 0 y 11 grados la temperatura, vientos suaves del oeste para casi todo el día, y luego van a ir rotando hacia el noroeste en horas de la noche. El sábado, cielo cubierto, mínima 6 grados, máxima 13, chaparrones, y despejando hacia la tarde-noche. Y el domingo sí, cielo despejado, la mínima entre 2 y 3 grados, la máxima en 13, algo de viento para la tarde y algo de nubes también sobre el final del día. Eso sí, desde el lunes, recuerden, con la llegada del invierno, el domingo en adelante y como mínimo hasta el jueves, temperaturas más prácticamente sobre el cero, bajo cero, y las máximas no superando los 7-8 grados. Algo de vientos del sur, sudoeste, pero suaves a moderados, nos van a estar presentando jornadas bastante gélidas. Acá tengo las sensaciones térmicas entre 4 y 6 grados para todos estos días, lunes, martes y miércoles, del 22 al 24. Con luces 4 de noviembre, cada media hora, atrasaré las horas, horas. 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

vamos abriendo el panorama para justamente darle lugar a lo que preguntan los vecinos. Tengo dos temas que se han centrado. Uno es el tema del vado, el tema del paso a nivel, el tema de la comunicación entre los barrios que se siguen desarrollando, Seferino, Jardines del Pillahuincó, el Villa La Arcadia, ¿no? Único paso, el puente, el vado está prácticamente inutilizable, y la inacción de uno y otro lado, aunque acá tengo la fecha, hora, fecha, día, en la cual justamente hubo un compromiso, ¿no? Palabras muy decisivas, no sé si porque eran previas justamente a un acto eleccionario, pero el título de la nota del 12 de agosto del 2025 decía: Mócero avanza con la solución para Villa Arcadia y el proyecto del camino para el Cerro Seferino. Estuvo acompañado en ese momento, una nota que cubrimos, por el secretario de Servicios Públicos, Alfredo Krunger, el secretario de Obras Públicas, Mario Velardo, la directora de producción, Fiorella Guarnieri, y no solo eso, sino también que el jefe suarense fue acompañado por el director de hidráulica de región Bahía Blanca, ¿no? Bueno, en momentos en el cual, recordemos el año pasado, para la gente de hidráulica había otras preocupaciones, ¿no? Después del desastre de la inundación y del desastre que había quedado en Bahía Blanca, la gente de hidráulica, sabemos, tenía en realidad algunas limitaciones. Sin embargo, Mócero en esa nota estaba muy decidido a lo que quería hacer, y hablaba de emergencia, tratándose justamente, en ese momento, se recuerdan ustedes que hubo un descarrilamiento, que estuvo cortado unas horas, que el paso estuvo vinculado de a ratos, controlado por bomberos, bueno, toda la situación, ¿no? Un andén que todavía no fue reparado, pero bueno, ahí en ese momento estaba decidido, Mócero ratificó la intervención directa de la Dirección de Hidráulica de la Provincia de Buenos Aires, se había ido a plantar al Ministerio de Infraestructura. Dijo: nosotros ya tomamos la decisión, estuvimos mirando el proyecto y el director de hidráulica se lleva una idea. Le mostré lo de Villa Ventana, dice que está muy bien hecho y se hará algo similar. Buscamos una solución definitiva y de calidad, decía. El jefe del Ejecutivo Municipal también dijo, estoy rescatando los dichos de Mócero, ¿no? Presentamos el proyecto que tardaron unos 15 días. Vemos si por emergencia se puede contratar una empresa directa, o por licitación, dice, tardaría 30 días más. Pero nosotros queremos hacerlo de forma definitiva y que quede bien. Las palabras de Ricardo Mócero. Ahí estoy intentando comunicarme con él, todavía no me atendió el teléfono. También rescatemos esta otra frase, ¿no? Para cerrar sobre este tema, dice: estoy pidiéndole a Campomar que nos habilite el Puente Blanco. Para llegar al Puente Blanco hay que hacer un camino de 2.700 metros desde, para que ustedes se ubiquen, del Hotel del Pie del Cerro, desde ahí habría que hacer un camino que sale justamente por detrás del hotel, contra la zona serrana, entre el hotel y la zona serrana. Y desde allí, por 2.700 metros, tener una salida alternativa, son 2 kilómetros, casi 3 kilómetros. Pero dice que ahí aclaró que era una situación compleja, un conflicto justamente porque se trata de una calle que va a pasar pegada al casco de la estancia Campomar, que bueno, igualmente, en teoría, todavía no arregló la plusvalía con el municipio. Eso había dicho Mócero en ese momento. No vamos a repetir la nota porque yo estoy acá leyendo justamente lo que había extractado de la entrevista que le hice en ese momento, ¿no? Dijo Mócero: una vez que arreglemos todo esto,
nos da la posibilidad de que la plusvalía sea una parte de lo que tiene que poner el fideicomiso, hacer la calle desde el Puente Blanco hasta el Cerro Ceferino, y después el mantenimiento lo hacemos nosotros. Hay que destrabar un conflicto privado, el mantenimiento. Bueno, ahí ya hemos escuchado a la Asociación de Fomento del Cerro Ceferino las situaciones complejas que ha habido, ¿no?, con el fideicomiso. No tienen las escrituras, no se termina de agilizar el tema de la autorización de barrio. Hay muchísimo. Pero bueno, a todo esto, la verdad que hay escepticismo y alerta de los vecinos. Acá yo tengo a Jorge Oves, tengo a Freddy del barrio Cerro Ceferino. Dice, ¿Mosero no hizo el puente todavía? No sé si no ha paseado mucho, si se queda mucho en su casa, Freddy. ¿No te diste una vueltita por el vado, Freddy? Y te vas a dar cuenta justamente de qué es lo que pasa. Bueno, y a todo esto estoy viendo fotos de un expediente que en el año 2004 se había solicitado a través del PJ, fue en ese momento, el Partido Justicialista, que analice la posibilidad de realizar un vado perpendicular al río Sauce Grande en la zona denominada La Hoya, como había en ese momento. Lo había presentado Adriana Mulvigil, ¿no? No es un proyecto de ahora.

hoy cuenta la localidad y la zona, según estudio del censo realizado, se esperaba para el año 2010. Está diciendo que se había adelantado la cantidad, un censo estimado, se había adelantado 6 años la cantidad de... Bueno, acá están los fundamentos, los considerandos de la ordenanza, muy interesante. Gracias, Adriana, por el mensaje. Lo tenía muy presente, Adriana, realmente lo tenía muy presente. Bueno, es tiempo de la pausa. En un ratito la seguimos, porque tenemos el otro tema que sigue dando vueltas, vigente, ¿no? Que es esto de que Sierra de la Ventana se convierta en un camposanto por la cantidad de cenizas y de restos humanos que están tirando en cualquier parte. Ahí me decía una vecina que en la ermita de la Medalla Milagrosa también apareció una urna con restos y, no, nada agradable, un lugar donde juegan los chicos, donde va la gente a disfrutar y a pasear, a encontrarse con eso. La gente parece que se apropia de una manera del paisaje, de la localidad y de los espacios verdes, ya lo vamos a analizar, pero dentro de un ratito, dale.

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5: Oscar Sago, no se puede entender. Ya hace más de 100 días que estamos con esto. Ellos lo tienen que echar, no le vamos a dar la oportunidad para que nos acusen de querer un golpe. El diputado nacional volvió a reclamar la salida de Manuel Adorni, cuestionó su continuidad como jefe de gabinete y sostuvo que es el propio gobierno el que debe apartarlo sin trasladar esa responsabilidad al Congreso.
6: Sí, la verdad que no se puede entender, ya vamos 100 días. La verdad que después de 100 días que todavía el jefe de gabinete siga estando en su puesto de trabajo, la verdad que no. Sí, yo creo que hoy el todo el periodismo, todo se pregunta lo mismo. Yo escucho a todo el periodismo y voy a decir, hasta los que tienen un favoritismo con el gobierno, hoy le está planteando por qué no da un paso al costado el jefe de gabinete. No hay nadie. Hoy no escuchás prácticamente a nadie que pueda sostener o pensar por qué sigue estando en el poder. Yo creo que están sumergidos en una interna enorme. La interna no la tiene el presidente. Yo creo que la interna está en la mesa política, la interna está en los cuadros intermedios del gobierno, y eso no lo deja. Es verdaderamente como el árbol no deja ver el bosque atrás.
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5: En medio de las dudas por Adorni, Santilli se reunió con gobernadores en búsqueda del apoyo para eliminar las PASO. El ministro del Interior estuvo en Casa Rosada con los mandatarios de Chaco, San Juan y Tierra del Fuego. Todavía no hay fecha para que se trate la reforma electoral. Aunque otras áreas de la administración están más frenadas por la situación judicial de Manuel Adorni y las posibles consecuencias, el gobierno continúa buscando apoyo de las provincias para la eliminación de las primarias abiertas, simultáneas y obligatorias, a pesar de que todavía no hay fecha para el tratamiento de

0: proyecto en el Congreso.
1: Deportes.
2: Deportes.
0: Reunión cumbre que pone paz al automovilismo argentino. César Carman, presidente del ACA, y Hugo Mazzacane del ACTC se juntaron y sentaron las bases para ponerle fin a la grieta. La reunión entre los máximos dirigentes del automovilismo argentino estaba encaminada y se terminó concretando. César Carman, presidente del Automóvil Club Argentino, y Hugo Mazzacane de la Asociación Corredores Turismo Carretera se vieron las caras y acordaron una mesa de diálogo que apunta a terminar la grieta que marca a este deporte desde ya hace varios años y se agudizó a principios del año 2025.
1: Hasta aquí.
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Bueno, muy bien, continuamos compartiendo la mañana la radio para Adrianita. Entonces, me comenta que en ese momento se aprobó por unanimidad este proyecto, que todavía está esperando su realización, su cristalización. Me dice, gracias Arnaldo, que tengas un muy buen día. Vamos a Argentina, que el fútbol no nos tape la realidad de lo que nos está pasando en el país. Besitos y gracias. Un saludo especial para nuestro amigo Juan Manuel. Buenos días, chamigos. Acá estamos sintonizando la mejor radio mientras preparamos unos mates. Y ahí en la rotonda de Constitución, con ese monumento en homenaje a la aeronáutica argentina, ese monumento espectacular, ¿no? Que se ve ahí como un ángel sosteniendo una corona de laureles allá en lo alto, ¿no? Eso debe tener cerca, en total, desde el piso hasta arriba, viendo las columnas de alumbrado, debe estar cerca de los 10-12 metros, ¿no? Impresionante, con el mástil, la bandera, y de fondo, la urben marplatense. Poco mar, pero bueno, desde ya se distingue claramente que, sí, allá se ve el Cabo Corriente y se ve parte del mar. Bueno, un abrazo enorme, foto de hace un ratito nada más, ahí tenemos llegando al trabajo, dice, la mejor radio mientras preparamos unos mates. El saludo para Juan Manuel. Entonces, José Luis, buen día, ¿cómo te va? Dice, quienes dejaron las urnas no es gente de pocos recursos económicos, la cremación no es gratis, dice, un desastre, y un municipio de Suárez que siempre se desentiende de Villa Arcadia, la opinión de nuestros vecinos. Que están ahí, Ricardo Mosero todavía no me ha contestado la nota, así que bueno, vamos a estar esperando a ver si en algún momento tenemos alguna posibilidad de comunicación. Buen día, me dice Victoria del Cerro Ceferino, dice, yo creo que dejar recuerdos o algo anecdótico es muy común en nuestra gente. El tema de restos de cenizas humanas es otro tema. Debería intervenir el municipio sacando lo que dejaron y colocando un cartel que prohíbe dejar los restos. Bueno, el tema es que el control sobre eso, ¿no? Vos podés dejar el cartel, pero te dicen prohibido estacionar, prohibido girar a la izquierda, tenés carteles, tenés cosas muy muy claras a la vista que no se cumplen tampoco, ¿no? Y bueno, y acá está, ha buscado en su teléfono reglamentaciones que hablen sobre prohibición a nivel nacional de dejar cualquier tipo de resto, objeto material, como ceniza, flores artificiales, placas recordatorias, que no tiene una normativa, pero sí, por ejemplo, dice dice colocar montículos, zapachetas, cruces, placas, urnas, se puede considerar una intervención sobre el espacio público, que hay algunos parques nacionales, por ejemplo, que lo tienen prohibido esto, que está aclarado, dice, ojalá que el municipio actúe con esta normativa. Nosotros como vecinos lo único es ir a reclamar y que hagan algo. Dice, a mi nieta le dio impresión ver una urna cuando fuimos. O sea, de algo lindo lo convierten en algo tétrico, a mi entender, y es así. Y toda la razón. Ahí estamos compartiendo los mensajes, si te quieres sumar. 291-5749-452. Ahí te estamos esperando, dale.

Y mientras vamos transitando la mañana un mate y un café, dejamos la invitación a inscripción al listado de emergencia en educación secundaria. La secretaria o la secretaria de Asuntos Docentes de Torkins informa que ha pedido al inspector de educación técnica, el profesor Luis Quintana. Se llama la cobertura del listado de emergencia para cubrir las siguientes materias: filosofía y prácticas del lenguaje. La dispo 6717 y 7617 establece que la difusión se va a realizar a través de los días 16 de junio al 22 de junio. Esto implica que ayer la publicación fue de ayer, así que hay hasta el 22 de junio que vamos a estar informando sobre esto. Y la evaluación se realizará el 23 de junio. Una comisión evaluadora que tiene al inspector de nivel, representantes de docentes del nivel y representantes de la Secretaría de Asuntos Docentes. Los aspirantes deben enviar la documentación probatoria a través de un formulario que está en nuestra página, noticiasradioreflejos.com.ar. Título secundario, registrado en la provincia de Buenos Aires. Título de base, registrado en la provincia de Buenos Aires. O constancia de alumno regular. Actualizada, más constancia de porcentaje de materias aprobadas, constancia de desempeño también, si tuviera. Ahí estamos entonces, recordando, hasta el 22 tienen tiempo de presentarlo, listado de emergencia para educación técnica. Repetimos, profesores para filosofía y prácticas del lenguaje.

Seguimos con una noticia de color, digamos, ¿no? ¿Saben que han instalado un primer y único semáforo con inteligencia artificial en una ciudad argentina, ¿no? Analiza el nivel de tránsito, ajusta los tiempos de luz verde para agilizar la circulación. Algo que en algunos puntos, cuando vos vas a una ciudad, ¿no? La verdad que te da por el soberbio y vos ponele después el calificativo que quieras, ¿no? Ahí en el acceso a Bahía Blanca, justamente creo que es la avenida Pablo VI se llama, ¿no? La que va desde la rotonda del cruce del aeropuerto a la 51, ¿no? Que vas hasta la rotonda ahí que está frente al Walmart, a lo que era el Walmart. Cabrera y Juan Pablo II, creo que se llama. Pues no me acuerdo. Bueno, pero ahí hay un semáforo que te da 15 segundos de paso de luz verde y el cruce de un lado al otro en el barrio Patagonia tiene 67 segundos. Y claro, a veces tenés que esperar tres cortes. 72 segundos tiene, 72 segundos, ahora me acuerdo perfectamente. Porque se hacen unas colas tan largas, además en un lugar donde, sinceramente, a veces ahí pasan muy pocos autos, cruzan de un lado a otro, o también, bueno, son semáforos de cuatro tiempos, ¿no? Que te permiten doblar a la derecha, cortando el tránsito del que viene por la calle perpendicular. Bueno, la verdad que es un desastre, y uno lo piensa, ¿no? De qué manera en algún momento la tecnología permitiera que, si ve que hay una carga de tránsito mayor en una arteria como esa, que es triple mano, dos vías de triple mano, inclusive, ¿no? No se agilice. Pero bueno, saben que la ciudad que ha instalado esto es Bahía Blanca. En Corrientes y La Valle, justamente se ha instalado el primer semáforo de inteligencia artificial de todo el país. El semáforo tiene una cámara integrada que monitorea el tiempo real del flujo de vehículos que circulan en ambas arterias. Las autoridades explicaron que el sistema tiene la capacidad de modificar automáticamente los tiempos de señales lumínicas según la demanda de tránsito que registre en cada momento. Por ejemplo, cuando detecta más de 7 vehículos detenidos en una de las calles, habilita la luz verde para reducir los tiempos de espera. Además, incorpora una luz azul que reemplaza la tradicional amarilla utilizada en el tránsito entre señales, entre la verde y la roja. Este semáforo con inteligencia artificial parte de una prueba piloto que busca evaluar el desempeño de esta tecnología en el tránsito urbano, lo cual se espera determinar la viabilidad y extender el sistema a otros puntos de la ciudad. Una noticia de justamente la agencia de Noticias Argentinas, que da cuenta de que Bahía Blanca tomó justamente el tema tránsito el toro por las astas y aplica la tecnología de la mejor manera.

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6: Se completó la actividad comercial de este miércoles 17 de junio en el mercado agroganadero de Cañuelas, donde la oferta fue moderada, 7.412 los vacunos que ingresaron para ser colocados, una diferencia positiva de unas 1.500 cabezas con respecto a la jornada de ayer, y una demanda que sobre todo al cierre cambió la actitud con la que venía trabajando, apeló a la firmeza, apareció Hacienda Especial, el remate con motivo de los 87 años de la trayectoria comercial de Colombo y Magliano, que permitió además el encierre de un apartado de la gente de Brangus, obviamente le dio una dinámica que hace tiempo no veníamos observando, y esto, por supuesto, nos permitió anotar cotizaciones que estuvieron por encima de los máximos de estas últimas jornadas. Fue así que por novillo de 431 y hasta 460 kilos, el operador de compra pagó entre 4.100 y 4.500, pero un máximo de 4.620, cuando veníamos viendo 4.500 como máximo forzado en los últimos días. De 461 y hasta 490 kilos, entre 4.500, repitió este valor como techo. De 491 y hasta 520, 4.500 y hasta 4.550, y un lote de 560 kilos en 4.620. Mucho novillo en el remate especial. Regulares de 3.700 a 4.000, en el consumo liviano de 4.000 a 5.300, 5.500 el techo, vaquillón entre 4.000 y hasta 5.200, el máximo 5.350, vaca tipo consumo 2.600, 3.400, máximo 4.320, que tiene que ver con la venta de un lote de vaquillón apesado con quilaje de vaca, obviamente de 450 kilos, apareció mucha vaquillón especial, en realidad, con quilaje de vaca. La conserva de 2 a 2.400, 2.600 lo mejor, y por toros 2.400, 3.100 y hasta 3.480. 7.412 la oferta, y para mañana, remate especial, Gran Puchero de San Valiente Bullrich y compañía. Para Cadena Campo Argentino, informó Silvio Bayoco.
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11 y 12 minutos en toda la República Argentina. Hoy tenemos el espacio del Centro de Jubilados. En un ratito los tendremos por acá, 11 y media. Buen día, Arnaldo Atahualpa. Qué linda música. Y lo demás, ¿qué decir? Dice, nos merecemos vivir permitiendo que la doble moral nos acostumbre a que digan una cosa y hagan otra. Y no me refiero solo a los políticos. La sociedad está infestada. Así que bueno, la opinión de la gente que viene compartiendo la mañana de un mate y un café. Este sábado 20 a las 14 horas nadamos para despedir el otoño. Si te querés sumar en el dique San Bernardo, la invitación que hace justamente, bueno, Adriana Berardi me mandó la invitación para poder participar. En Ushuaia hay un evento que es formidable, se mete en el canal de Bill. Totalmente, justo en el momento que se produce el paso al invierno, ¿no? El equinoccio, y entonces nadan en agua fría sin traje neoprene, así, gente que ya está acostumbrada, que se dedica a eso, así que bueno, interesantísima la propuesta, aquel que quiera, ahí está la invitación hecha justamente para los que se quieran sumar. Y seguimos entonces con más información, con más propuestas, ¿no? Justamente que tienen que ver con la información local, las vías de comunicación 291-5749-452, ese es mi teléfono, mi WhatsApp, así que, bueno, pueden sumarse con su comentario, su propuesta, su pedido de música, su opinión, y son todos bienvenidos.

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A ver, Atahualpa, acá te están pidiendo el clásico de Pink Floyd, Otro ladrillo en la pared. ¿Está? Sí, cómo no va a estar. Lo tenemos. Sí, dale. Ponelo. Ponle música, dale.

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1: Bueno, dice, tengo otro mensajito acá de Mar del Plata. Dice, iba a pedir música, pero Ata es tan capo, que todo lo que pasa está buenísimo, Ahí está, mientras Juan Manuel le trabaja a Ata, le estás haciendo la mañana más, más efervescente, ¿no? Con la buena música. Bueno, la música que recién compartíamos desde ya, tiene que ver con el pedido de Marcela, Marcela Giaconia. La iglesia advierte en una ley de Sturzenegger que atenta contra la soberanía y la tierra y los alimentos. Cáritas y dos comisiones episcopales enviaron este martes una carta abierta a los legisladores nacionales. Alertan por la eliminación de límites a la compra de tierras por extranjeros y la flexibilización de restricciones sobre terrenos quemados. La iglesia interviene en la política. Envió este martes una carta abierta a los legisladores para advertir sobre el proyecto de ley de inviolabilidad de la propiedad privada. Esto que impulsa Milei y Federico Sturzenegger. El documento titulado La Tierra, Madre, Hermana y Bien Común. Señala que la iniciativa atenta contra la soberanía de nuestra tierra, de nuestros alimentos, de nuestros bienes comunes y el derecho de los pueblos de autodeterminarse. La carta llega en el marco del debate parlamentario por el proyecto promovido por el ministro de Desregulación, que modifica varias leyes claves: el régimen de expropiaciones, la ley de tierras rurales, la ley de manejo del fuego y el régimen de integración sociourbana de barrios populares. El Senado había comenzado a debatirlo en comisiones y postergó su tratamiento en plenario. El texto firmado por Cáritas Nacional, el área de Ecología Integral de la Comisión Episcopal de Pastoral Social y la Comisión Episcopal de la Pastoral Aborigen, llega justo cuando el gobierno tiene trabada la votación en el Senado por el ruido que generan los pliegos judiciales y el escándalo de Manuel Adorni. La carta abierta a nuestros legisladores por la llamada Ley de Inviolabilidad de la Propiedad Privada, La Tierra, Madre, Hermana y Bien Común, dice así: alabado seas, mi Señor, por las hermanas, nuestra Madre Tierra, por la cual nos sustenta y gobierna y produce diversos frutos con coloridas flores y hierbas. Esto es un cántico de las criaturas de Francisco de Asís. Como nos recordó recientemente el Papa León en su encíclica Magnífica Humanitas, el principio del destino universal de los bienes nos recuerda sobre todo que los bienes de la tierra, el suelo, el agua, el aire y los recursos naturales han sido dados por Dios a toda la familia humana para sostener la vida de todos, hoy y en las futuras generaciones, y que en toda persona tiene un derecho originario al uso de dichos bienes. Queremos expresar nuestra profunda preocupación por el proyecto de ley impulsado por el Poder Ejecutivo Nacional, denominado Ley de Inviolabilidad de la Propiedad Privada. Creemos que atenta contra la soberanía de nuestra tierra, nuestros alimentos, nuestros bienes comunes y el derecho de los pueblos de autodeterminarse. San Juan Pablo decía que Dios ha dado tierra a todo el género humano para que ella sustente a todos sus habitantes sin excluir a nadie ni privilegiar a ninguno. En consecuencia, no es conforme con el designio de Dios usar este don de modo tal que sus beneficios favorezcan solo a unos pocos. Nuestra preocupación se fundamenta en que este proyecto, entre otras cosas, deja sin efecto las limitaciones vigentes para la compra de tierras por parte de extranjeros, personas físicas o empresas, y en particular la posibilidad ilimitada de acceder a aquellas ligadas a reservas de agua y otros bienes naturales. Este es un extracto justamente de la carta de la Iglesia que tenemos publicado en noticiasradioreflejos.com.ar. Las organizaciones eclesiales fundamentan su preocupación en dos puntos concretos del proyecto. El primero es la eliminación de las restricciones a la compra de tierra por parte de extranjeros, personas físicas o empresas, y en particular la posibilidad ilimitada de acceder a aquellas ligadas a reservas de agua u otros bienes naturales. Hoy la ley de tierra rural fija que los inversores privados extranjeros no pueden poseer más de 15% del total de tierras a nivel nacional, provincial o municipal. El proyecto Sturzenegger deroga ese límite y solo mantiene restricciones para los estados extranjeros, con una excepción que el propio Ejecutivo puede levantar si considera que la operación no afecta a la seguridad nacional. El segundo punto de la carta califica de alarmante, es la modificación de la ley de manejo de fuego. La norma vigente prohíbe durante 60 años el cambio de uso del suelo, la subdivisión, la venta y la actividad agropecuaria distinta en terrenos quemados, tanto en bosques nativos como en pastizales, humedales y zonas agropecuarias. El proyecto reduce esa protección solo a los bosques nativos y elimina el plazo de 30 años de restricciones para el resto de los ecosistemas. Las organizaciones eclesiásticas también señalan que la iniciativa debilita la potestad del Estado en sus distintos niveles para gestionar el uso del territorio, planificar obras públicas, proteger el interés comunitario y sobre todo a los más vulnerables. Todo esto frente a intereses privados, tanto locales como extranjeros.

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3: Matías Furió habló de la industria del juguete en Argentina. La juguetería de barrio es la más golpeada. Tiene que pagar impuestos, alquiler, servicios y empleados sin consumo. Matías Furió, presidente de la Cámara del Juguete en Argentina, habló acerca del presente económico de la actividad de su rubro.
4: Bueno, para empezar, los plásticos en China no aumentaron.
5: ¿No aumentaron?
4: O sea, los chinos no aumentaron, no. Eso es otro problema más, porque es una competencia, digamos, desleal, desde un país que no aumenta y nosotros acá nos aumentaron por tres, prácticamente, el plástico. Ahora, en China es un problema que no viene de ahora. Ya los últimos 5 años han ingresado juguetes que, como digo, tenemos juguetes para los próximos 10 años de lo que hay en stock. ¿Por qué? Porque hay importadores que tienen stock de antes, sumado a los importadores nuevos que pensaban que porque se desreguló el tema de las importaciones y se flexibilizó, se iban a salvar. Yo siempre lo pongo como ejemplo, ¿se acuerdan? En la época pasada, cuando iban todos a buscar el oro en la montaña, uh-huh, y hacían todo lo mismo. Bueno, ahora el importado no vende porque está lleno de stock, obviamente Nacional tampoco, la juguetería tampoco, porque hay más stock para el consumo que tenemos hoy en Argentina.
5: ¿Hoy en las jugueterías hay mayor cantidad de productos importados que nacionales?
4: Sí, hay mayor producto de todo, sobre todo importado, pero nosotros no tenemos problema de competir porque hemos competido siempre. El juguete nacional en el nicho que producimos nosotros, somos competitivos respecto a la importación. El tema es cuando vos tenés un sobrestock de productos, ya no hay espacio para colocarlos en la juguetería. Entonces eso te genera un problema muy grave, porque se genera un stock y la juguetería te dice, mira, no te puedo comprar porque tengo un stock para los próximos 2-3 años.
5: Y de respecto, eso es lo que está pasando. Claro, y respecto a los que entran sin control.
4: Bueno, el contrabando. Uh-huh. Eso es un problema. Acá tenemos, hoy tenemos dos problemas muy graves, que lo tiene el importador legal y lo tiene el fabricante, que es el contrabando que hay y que es la subfacturación.
1: Información general.
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3: Fuera bloqueadores, los gritos contra la delegación argentina que fue expulsada de Bolivia. La escena fue registrada en el avión que llevó al grupo de diputados y dirigentes argentinos que habían viajado como veedores ante denuncias por violaciones de derechos humanos. Un video registró el momento en que pasajeros increparon a la delegación argentina que fue expulsada de Bolivia tras intentar ingresar al país como veedores de derechos humanos. Las imágenes publicadas por el portal boliviano El Deber fueron tomadas a bordo del avión que trasladó al grupo desde La Paz hasta Santa Cruz.
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6: Deportes.
3: De furor viral en el Mundial a la Copa Sudamericana. El neozelandés Tim Payne firmaría con un histórico club sudamericano. Los medios europeos aseguran que cerró el acuerdo con Olimpia de Paraguay y podría disputar los octavos de final del torneo continental. El defensor neozelandés Tim Payne está a un paso de concretar su llegada al club Olimpia de Paraguay, un movimiento que ha captado la atención tanto de la prensa internacional como la de los aficionados sudamericanos. Según fuentes británicas citadas por Sky Sport y recogidas por diferentes medios paraguayos como La Nación y Diario, hoy el futbolista de 32 años, quien actualmente representa a la selección de Nueva Zelanda en el Mundial 2026,

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0: En el aire, el programa del Centro de Jubilados y Pensionados Eterna Primavera. Mi nombre es Elba y le doy los buenos días a nuestros estimados oyentes. Y ¡arriba Argentina! Bueno, paso al compendio de noticias. PAMI atiende en el Centro de Jubilados los días martes y jueves de 8 a 13. En tanto, ANSES tiene como fecha el tercer jueves de cada mes, aunque a veces suele anticiparlo para el segundo jueves de cada mes. Es por eso que todos aquellos que necesiten alguna consulta con ANSES estén atentos a los flyers que se publican, ni bien tenemos la fecha confirmada. Como así también pueden fijarse en el grupo de Noticias y Novedades, y lo mismo sucede con los grupos de los distintos talleres. ANSES está atendiendo de 8 a 11, y tanto PAMI como ANSES no es necesario solicitar turno porque atienden por orden de llegada. En tanto, la oficina del Centro de Jubilados y Pensionados atiende martes, miércoles y jueves de 9:30 a 12. Todas aquellas personas, asociados o no asociados, que quieran hacer alguna consulta, pueden acercarse. Los mismos, todos aquellos socios que quieran abonar la cuota social. Y si no, simplemente hacernos una visita para conversar un rato. Las prestaciones del Buen Vivir, voy a pasarle los teléfonos y los días que atienden. Masoterapia, para solicitar turno, llamar al 549-291-536-31-612. Y la atención se realiza los martes de 14 a 16:30. Y los turnos se dan solamente por WhatsApp. Pedicuría, el número al que deben comunicarse, 549-291-41-96-987. Atiende los días martes de 9 a 11 y también se solicita el turno solamente por WhatsApp. Por último, reflexología. 549-291-1426-5319. Atiende miércoles de 10 a 12 y de lo mismo que las otras dos prestaciones, solamente los turnos se dan por WhatsApp. Recuerden que está funcionando el grupo de Noticias y Novedades, donde se publica todo lo referente a las novedades del centro o las noticias. Si no figurás, acércate al centro, principalmente los días jueves, que atiende María José Ramos, que es la encargada de este grupo. Es muy importante que lo tengas, así estás enterado de todo lo que sucede en el centro. En otro orden de cosas, tengo para informarles que el miércoles 1 de julio nos visitará la delegada de nuestra localidad, señora Viviana Montivelli. Será acompañada por algún integrante de su gabinete. El motivo de esta visita es conversar sobre las necesidades que pueda tener el centro o también qué necesidades se pueden ver en el pueblo que estén pendientes. Esto será, vuelvo a repetir, el día miércoles 1 de julio. Ya está la fecha del almuerzo aniversario. Ustedes recordarán que el aniversario del centro es en el mes de agosto. Este año fue elegido el domingo 23 de agosto para reunirnos en un gran almuerzo aniversario como todos los años. el almuerzo de aniversario, dado que es un tiempo bastante frío, es por eso que, reitero, es almuerzo. En breve estarán a disposición las tarjetas para que así todos los asociados que lo deseen lo puedan pagar en dos veces. Próximamente le estaremos informando sobre el menú que se va a servir. Y la animación, como siempre, es de Diego Mayer. Recuerden, está previsto para el 23 de agosto al mediodía. Los esperamos a todos para pasar una hermosa jornada recordando el aniversario del centro, festejando su cumpleaños y encontrarnos entre amigos. En el día de mañana jueves vamos a recibir la visita de 15 niños y 3 docentes del Jardín de Infantes. Estarán por el centro alrededor de las 10 de la mañana. La verdad que para nosotros es una alegría y un halago que nos vengan a visitar. Están preparando una hermosa sorpresa junto con el centro. A medida que las docentes nos vayan informando los adelantos que llevan y cómo van los preparativos, les vamos a estar informando. Pero hasta ese momento, le pedimos que quienes conserven juguetes de nuestra época, que los acerquen al centro colocándoles su nombre. Es muy importante que nos acerquen dichos juguetes, ya que el jardín está trabajando en el armado de un museo del juguete. Imagínense lo que va a ser para los chicos del jardín ver exhibido los juguetes con los que nosotros jugábamos, nada que ver a los que ellos poseen en este momento. Este museo estará habilitado, armado en él, por supuesto, en el jardín, durante 30 días. Transcurrido ese tiempo, los juguetes prestados se le devolverán a sus dueños. Pero les reitero, por favor, traten de acercarnos la más cantidad de juguetes posibles. Vamos a recordar un poquito de qué se trataban los juguetes de nuestra época. Hace rato y hace tiempo, ¿no es cierto? Tenían las bolitas, también conocidas como canicas, el valero, el yo-yo, el trompo, el pata-pata, los carritos de madera y lata. Había unas cocinitas de lata que eran hechas en base a las antiguas cocinas de leña. Tenían las puertitas donde se les colocaba la leña para encenderlas, las hornallas, y venían con las ollitas, la pavita. Era todo una alegría inmensa para aquellos que tenían la suerte de tenerla entre sus manos. También estaban los caballitos de madera, los carritos de madera y de lata. Y existían los juegos, por ejemplo, como los de las rayuelas, que con una tiza se dibujaba en el piso y con una piedrita que se iba arrojando ibas haciendo las distintas etapas de la rayuela. La payana, la tradicional payana con las 5 piedritas, que levantabas una piedrita al aire y ibas recogiendo la otra hasta que llegabas a la cuarta, donde hacías el tradicional puente, que lo formabas con la mano izquierda y con la derecha alzabas las piedritas y ibas pasando la piedrita correspondiente por debajo de dicho puente. Acá Ata se me mira y se debe estar pensando. Espero que no esté sacando cuentas de mis años, ¿no es cierto? Pero debe estar pensando de qué está hablando esta señora. Teníamos también, aparte de la payana, el juego de la escondida. Ese es más, más en el tiempo, es más recordado. Un chico contaba de lo más rápido posible y al dicho de salgo y salí, comenzaba a buscar a los que se habían escondido. Y la cuestión era llegar a donde él había contado, tocar el lugar y decir pica antes que el que había contado, ¿no es cierto? Después también estaba el salto en la cuerda. El salto en la cuerda lo podías hacer en forma individual o para grupo. Cuando lo hacías en grupo, tomabas la cuerda, un chico de cada punta, y comenzabas a hacerla girar. El que quería saltar tenía que tener la precaución de cuando la soga iba para arriba entrar y cuando la soga llegara al piso comenzar a saltar sin pisar la soga, porque si pisabas la soga perdías. Y entrabas de un lado y para salir cuando te cansabas, porque primero comenzabas despacito, después al dicho de pica, pica, picante, picante, se iba incrementando la velocidad de la soga. Entonces cuando te cansabas, tenías la precaución de ver que la soga iba para arriba y entonces en ese momento salías corriendo. La mancha. La mancha era un juego que iban corriendo y se iban tocando mancha y ese manchaba al otro y así. Pero estaba la mancha venenosa. La mancha venenosa era bastante tramposa, porque la gracia estaba en que te mancharan en un lugar del cuerpo complicado, porque vos para continuar con el juego, con una mano tenías que tocarte el lugar donde tu compañero te había manchado y con la otra tratar de manchar al que tenías más cerca. Eso generalmente se hacía mucho en los recreos de las escuelas, tanto la escondida como la mancha. Y después estaban también las coplas, las canciones, como el arroz con leche, la farolera, todo ese tipo de cosas que los chicos en el recreo hacían las rondas y jugaban activamente. Y acá le voy a preguntar a Arnaldo, que lo tengo allá en la esquina, a ver él con qué jugaba, de qué juguete se acuerda.
1: De todo lo que nombraste.
0: Ah, bueno.
1: El valero, el trompo, tengo un trompo ahí de cedro de la época de la Troya. Así que, sí.
0: Ya no se ven más esos.
1: No, los trompos son electrónicos ahora.
0: Claro, sí, como tanta.
1: Inteligencia artificial. Sí. Le decís bailar al revés y se pone de cabeza.
0: Claro. Bueno, era una cosa. Yo que entiendo que para. Felicito a las docentes, ¿no? En primer lugar, por la idea. Porque para los chicos va a ser algo increíble.
1: ¿Por qué guardás? ¿Qué juguete guardás?
0: Mirá, yo de mi infancia guardo las muñecas y la cocinita esa que contaba, viste, que esa
1: un estilar.
0: Sí, que las similar a la estilar. Que, dicho sea de paso, las tienen mis nietas en Pigüé. Que de chiquitas una vez fueron a casa cuando yo vivía en Bordenave y se les gustó. Era una novedad para ellas y bueno, y todavía la conservan. Ya son grandes, ya están estudiando en la facultad.
1: El trompo que tengo superó todas las pruebas, porque el resto de los juguetes, olvídate que haya quedado algunos sanos.
0: Sí.
1: Porque el juguete llegaba un momento, de acuerdo a lo que fuera, que era más atractivo el desarmarlo y ver si lo podíamos volver a armar, por lo menos yo,
0: claro,
1: en esa curiosidad de niño. Hace poco visité en Olavarría un lugar de compraventa de antigüedades.
0: Sí.
1: Pero es enorme, hay muebles, hay de todo, ¿no? Y arriba tiene un apartado, tiene un entrepiso donde están las cosas que no se venden. Y me encontré con un auto que era de chapa, que andaba a pila, con dos cabecitas, era una suerte de convertible, una cupecita idéntico al que tuve.
0: Mirá
1: alguna
0: vos.
1: Vez, y lo mismo un pianito y un xilofón.
0: Sí, no, los chicos, pero bueno, los chicos míos, bueno, eso ya no, después no sé qué hicieron con ellos.
1: Salvo soldaditos de plástico, ¿no? Atahualpa, las bolitas, ¿qué otras cosas heredaron? superaron, ya te digo, la barrera de
0: la
1: transgresión, desarmar y el querer volver a armar y que
0: claro, no, pero eso era
1: lo hecho pedazos.
0: Eso era lo importante, viste, que la imaginación del chico se desarrolla y la aparte la motricidad era todo muy importante. Bueno, entonces le pedimos a nuestros jubilados que nos acerquen los juguetes que tengan de esa época, con el nombre correspondiente al centro, para así facilitarle a las docentes del jardín el armado de ese museo, que vuelvo a repetirles, va a estar durante 30 días en el lugar del jardín. Y realmente vuelvo a reiterarle la alegría del centro por que nos hayan elegido para colaborar con esta idea que me pareció extraordinaria. Y dado esto del juguete, del recuerdo, voy a finalizar en el día de hoy leyendo una poesía de autor anónimo que se titula El niño y su abuelo. El niño mira al abuelo y lo invita a jugar. Dolorido está el abuelo, pero acepta sin chistar. Cuando pasan los minutos, el abuelo siente al jugar que ya no le duele tanto lo que le hace penar. Y entonces son carcajadas las que se escuchan de a par de ese abuelo y de ese nieto que disfrutan por igual. Bueno, espero que les haya gustado. Ha sido todo por el día de hoy. Muchísimas gracias a Arnaldo, a Ata, a los oyentes de que siempre son fieles y nos escuchan. Y de mi parte será hasta el próximo miércoles. Muchísimas gracias.

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14: Jorge Giacobbe dijo que Kicillof mide más que Cristina, tanto en imagen como en intención de voto. El analista político habló también sobre la imagen del presidente Javier Milei, que dijo que se mantiene estable luego de haber bajado más de 7 puntos.
15: Mira, en materia política vimos un Milei, te diría, estable los últimos dos meses, después de aquel mes que cayó 7 puntos, después manteniéndose en 35, 34 puntos de imagen positiva, y te diría que lo mismo para la intención de voto, Nacho. Entonces, Lo que yo pienso es lo siguiente: no hay ninguna garantía de que este sea el piso, porque todo gobierno puede ir para abajo, pero si este fuera el piso, es un piso que es competitivo, ¿ok? Sí. Ahora, el impacto ahí afuera está, y me parece que el gobierno sigue dando muestras de que le faltan recursos de conexión emocional con lo que le está pasando a la gente, por más que esa gente entienda el plan, ¿ok? Es decir, está sucediendo algo que hemos hablado muchas veces, Nacho, este año y el año anterior, que es que hay gente poniendo un pie más allá de la frontera de dolor tolerable. Pólvora política sí, pólvora de opinión pública es otra historia. Cuando hablamos de pólvora política, yo te respondo porque ella tiene la lapicera de su partido, ¿ok? Lo que está claro, lo que tenemos claro en la relación entre Cristina y Kicillof, es que Kicillof mide más que Cristina hace mucho tiempo.
1: ¿Kicillof mide más que Cristina? ¿Sí? ¡Wow!
15: Hace muchísimo tiempo.
1: Wow.
15: Mucho tiempo. Y Nacho mide más en imagen positiva y también mide más en intención de voto las veces que hemos recreado escenarios donde los ponemos a los dos.
13: Información general.
16: Información general.
17: En medio de las dudas por Adorni, Santilli se reunió con gobernadores en búsqueda de apoyo para eliminar las PASO. El ministro del Interior estuvo en Casa Rosada con los mandatarios de Chaco, San Juan y Tierra del Fuego. Todavía no hay fecha para que se trate la reforma electoral. Aunque otras áreas de la administración están más frenadas por la situación judicial de Manuel Adorni y las posibles consecuencias, el gobierno continúa buscando el apoyo de las provincias para la eliminación de las primarias abiertas, simultáneas y obligatorias.
13: Deportes.
16: Deportes.
17: Agustín Caleri fue reelecto para un nuevo mandato de la Asociación Argentina de Tenis. Será presidente hasta el año 2030. Por unanimidad, el cordobés fue oficializado por 4 años al frente de la entidad madre del tenis nacional. Agustín Caleri fue reelecto este martes como presidente de la Asociación Argentina de Tenis por otros 4 años más hasta el año 2030. El nuevo mandato del cordobés fue oficializado durante la Asamblea General Ordinaria correspondiente al ejercicio número 105. El acto se realizó en el Club Asociación de Deportes Racionales en el barrio porteño de Palermo.
13: Hasta aquí.
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Estamos transitando la mañana de un mate y un café sobre el último bloque. Vamos realizando entonces también el resumen del tiempo. 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Tenemos 12 grados de temperatura a esta altura de la mañana, 1025.1 la presión, que es bien alta, viento noreste, 13 kilómetros en la hora. La humedad relativa ambiente, que hoy había tocado un máximo de 100, tenemos 74%, sigue siendo un día húmedo. Este viento norte siempre genera esto. Bueno, ahora veo que hay una ráfaga de viento que alcanzó los 30, perdón, a ver, ya tenemos un poco más de viento, 23 a 42 kilómetros en la hora, la variación de las ráfagas de viento en lo que va de la mañana. La humedad relativa ambiente, voy a corregir, es del 65%, igualmente sigue siendo alta. Bueno, para la temperatura y la hora que es, ¿no? 12:10 en toda la República Argentina. Recorremos entonces una vez más el pronóstico del tiempo. Nos anticipa una máxima para hoy de 12 grados, con vientos que van a ir subiendo en su intensidad. Vamos a llegar a la noche con vientos de casi 50 kilómetros. Y a partir de la medianoche, estos vientos, seguramente va a superar los 50 kilómetros, y durante la madrugada de mañana jueves se espera que alcance hasta los 60 kilómetros en la hora. Cielo cubierto para mañana, probabilidad de alguna precipitación, pero el viento ya para el mediodía va a ir calmando, se va a convertir en un viento suave, va a rotar hacia el sur y nos va a traer entonces un viernes de cielo despejado, con heladas, 0 grado la mínima, 11 la máxima, y una tarde de cielos cubiertos, donde el viento del noroeste traerá nuevamente nubosidad y la probabilidad de algún chaparrón el sábado por la mañana. Repito entonces, para mañana jueves tenemos 7 de mínima, 12 de máxima. Para el viernes, 0 la mínima, con heladas, 11 la máxima, con viento proveniente del sudoeste la mayor parte del día, oeste, sudoeste, oeste, oeste, sudoeste, ahí va a andar. El sábado, viento al noroeste, mínima 6 grados, máxima 12 grados y chaparrones por la mañana, soleadita la tarde. Y un domingo soleado, con la mínima en 2, la máxima en 12, algo de viento del oeste a partir del mediodía, pero bien soleadito el domingo. Eso sí, a partir del lunes sopla viento sur prácticamente todos los días y vamos a tener una consecuencia de varios días correlativos de heladas y de temperaturas que no van a superar los 8 grados. Atención, hasta el viernes 26 la temperatura no va a alcanzar los 10 grados de máxima. 8, 7, 6 y así va la cuenta para recién el otro fin de semana, sobre el final, el final del mes. Vamos a estar con temperaturas un poquito más soportables, digamos. Todo se soporta, pero bueno, ahí estamos. 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Pero querés que el mundo te alimente. Este sábado 20, se va a llevar adelante los festejos del Día de la Bandera, como cada año, al pie de las ruinas del Club Hotel de la Ventana, al pie del mástil de mayor altura de la provincia de Buenos Aires. Como es tradición, la jornada se iniciará con el acompañamiento de la bandera nacional desde la delegación municipal de Villa Ventana hacia el predio, junto a jinetes del Fogón de los Gauchos y el Fortín de Coronel Pringles. Luego, desde las 11, se realizará el acto protocolar y a su término, la jornada continuará en la cantina recuperada del lugar con la
presentación de la banda de música del crucero Belgrano y la peña del CEP número 12. Las actividades son organizadas en conjunto con la Asociación Trochita Sierra de la Ventana Club Hotel y en el caso de las condiciones climáticas adversas se trasladarán a la Plaza Salerno. Bueno, terminaba de contarles, ¿no? Justamente que para el sábado de la mañana el pronóstico no es alentador, justamente el horario de los chaparrones con 10 grados apenas de máxima y viento del noroeste que va a alcanzar hasta los 30 kilómetros, una sensación térmica que va a estar entre los 6 y 7 grados, no están las condiciones para que la fiesta pueda realizarse, la celebración pueda realizarse en el Club Hotel. La verdad que no está, estas condiciones no parecen las propicias, pero bueno, ahí está el municipio en su gacetilla informando que si las condiciones climáticas no lo permiten, se van a trasladar a la plaza. Yo diría de hecho que va a quedar en la plaza y que aquellos que estén comprometidos como institución, aquellos que quieran participar, lo tengan bien en cuenta, porque el pronóstico está muy firme ya desde hace varios días, dando, no van a ser mucha la lluvia, los chaparrones del sábado a la mañana, pero están, y justo a esa hora, están bien marcaditos. Bueno, veremos qué pasa, todavía faltan unos días, unas horitas para eso, así que bueno, esperemos que las condiciones mejoren, así lo vamos a tener. 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Bueno, el tema que se había, digamos, anduvimos tratando tres temitas, ¿no? El primero era el tema del vado, el tema del paso, el tema de los compromisos políticos, los deseos por un lado, a las realidades por otras, del intendente que todavía no me contestó el mensaje ni atendió el teléfono, de Ricardo Mosero, lamentablemente. Que vemos que no se ha cristalizado porque estaba hablando en agosto de 15 días para una licitación y ya pasó bastante y esto no se hizo y evidentemente los fondos no llegaron de la provincia. El otro, el tema de los desechos humanos, ¿no? Las cenizas o restos de seres queridos que son depositados en cualquier espacio verde de nuestra comarca. Los que habrán navegado por las aguas del Sauce Grande, ¿no? Al dique Paso de las Piedras, en el fondo ahí tendremos seguramente bastante sedimentación vinculada a este tratamiento que se le da, ¿no? Pero bueno, la otra es la ley de tierras. Acá tengo a Marcela que dice, esa ley de tierras ya la están aplicando en varias provincias, sobre todo en aquellas ocupadas ancestralmente por comunidades originarias, los huichis, las comunidades diaguitas, la comunidad de Cachi en Salta, se levantó en defensa de su territorio y no sale en ningún lado esa info, salvo en canales locales que difunden como pueden. Por otro lado, Jorge Varillas también estaba compartiendo algunos mensajes, ¿no? En relación al control, si esto del 15% se está cumpliendo. También, bueno, desliza el hecho de las coimas para poder conseguir tierras o aquellos que han querido usar tierras para trabajar y demás, siempre se han encontrado con bastantes
inconvenientes por parte del Estado para cederlas, y bueno, el caso este que habla de las coimas, no sé si existen denuncias al respecto, por esto, ¿no? De aquel que las necesite para un fin en común, que pueda llegar a acceder. Pero bueno, esas son opiniones y cuestiones que están vinculadas estrictamente a lo personal de cada uno. Mientras tanto, Macri y el partido. Esto de José Luis Lanao, el ex jugador de Vélez, está fantástico. Dijo Macri, ojalá tengan todos hambre. Cuando uno lee el título y escucha las declaraciones de Macri, ¿en qué piensa? Bueno, el desenlace de esta nota dice así: el fútbol tiene una verdad de la que carece el arte. No hay falsos presagios. Pero ese prestigio hay que creérselo. Y ayer Argentina se lo creyó. Una manera de pensar y de pensarse, de ser, que la identifica con ese innegociable respeto por el balón, por esa humilde y sencilla interpretación del fútbol ofensivo. Llega al Mundial con la ferviente convicción de recrear un fútbol empecinado en persuadir, en hechizar, en cautivar, con la necesidad de juntarse, de hacerse con el balón, de encontrar los espacios, los huecos necesarios para que los adversarios, o para que el adversario, se obligue a venir, a buscarte, para que se desdibujen las marcas, se fabriquen los vacíos, los huecos y nazcan las complicidades. Asociaciones entretejidas entre McAllister, De Paul, Messi, permitieron la configuración de una Argentina superior, sólida y contundente, ante una Argelia desfigurada, muy pendiente de lo que creaba e imaginaba su rival. La selección argentina ha desplegado en este debut guiños de sabores, de luces y sonidos, más cercanas a la creatividad que a la rigidez. Se mantiene el modelo de identidad futbolística que nos reconoce y que se alimenta de un juego generoso, un fútbol cálido, luminoso, que se empecina en seguir acariciándote el alma. Ojalá todos tengan hambre, declaró Mauricio Macri antes del partido. El equipo la ha tenido, no tanta como el pueblo argentino, pero suficiente para regalarle una sonrisa a esos pobres que han aprendido a oler su hambre y el hambre de los demás. ¿Les gustó? Bueno, ahí está. Campeón mundial en 1979, con clubes de España, ex jugador de Vélez, hoy periodista deportivo, José Luis Lanao. A mí me pareció brillante. 12:22 en toda la República Argentina. Seguimos con un mate y un café. Decir.

Bueno, y parte de lo que denota el comentario del periodista, ex futbolista, ex campeón mundial, el sector privado perdió 14.044 empresas en un año y acumula 25 meses de retroceso interanual. Van 25 meses consecutivos de caída. Actualmente hay 481.635 empleadores formales activos. La cantidad de empresas empleadoras en el sector privado registró una caída del 2,8% en marzo, en forma interanual, según un estudio privado. En variaciones representa una pérdida neta de 14.044 firmas en 12 meses, dejando un total de 481.635 empleadores activos en todo el país. Con el dato de marzo, el indicador suma 25 meses consecutivos de descensos interanuales. El informe detalla que desde septiembre del 2025 la velocidad de caída se aceleró y que la baja registrada en el tercer mes del 2026 es la más fuerte detectada en todo el periodo. La información proviene de una consultora que se llama Politicón Chaco, elaborada sobre la base de datos oficiales de la Superintendencia de Riesgos del Trabajo y que procesó noticias argentinas. El estudio se centra exclusivamente en el sector privado formal, excluyendo el empleo público, organismos internacionales y servicios domésticos. En el análisis por sectores, la industria manufacturera lideró las mermas relativas con un retroceso del 4,5, lo que equivale a 2.167 empresas menos. El sector comercial perdió 5.145 firmas en un año, una baja del 3,5. A nivel regional, 23 de las 24 jurisdicciones del país mostraron retrocesos. Neuquén fue la única provincia con crecimiento neto, sumando 12 empresas, apenas el 0,1% de la totalidad. En el otro extremo, La Rioja tuvo una caída mucho más profunda, con el 10,7%. En términos absolutos, la provincia de Buenos Aires explicó la mayor pérdida con 4.311 firmas menos, seguida por Córdoba con 2.187 y la Ciudad Autónoma de Buenos Aires con 1.539. Al evaluar el impacto desde el cambio de gestión nacional, el reporte afirma que en la era Milei desaparecieron 26.203 empresas empleadoras en todo el país. Esa cifra surge de comparar marzo del 2026 contra noviembre del 2023, periodo en la cual la cantidad de empleadores cayó un 5,2% a nivel nacional, siendo la construcción del sector más afectado con una baja, siendo la construcción el sector más afectado con una baja del 9,5%. Muy bien, señoras y señores, hasta aquí llegamos. Atahualpa Boto, control técnico, puesta en el aire, musicalización. Nos sigue hoy Fuchile hoy con Aprenda Rock. Un buen momento para pasar en la radio en esta media horita hasta las 13, donde viene el panorama informativo con todas las noticias de la mañana. Recuerden que tenemos dos entregas, una a las 13, otra a las 19:30 dentro del repasador. Y una buena programación toda la tarde, con flashes informativos cada hora, un resumen del Mundial que también va en el repasador, así que tienen para entretenerse, para divertirse, para escuchar buena música y para informarse. Todo lo que brinda nuestra radio, la más escuchada, FM Reflejos. Hasta mañana, pásenla bien, gracias, chau.

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Sinfonia. Tenete a mano las vías de comunicación, aprendarock@hotmail.com, y si lo querés personalizado, muy personal, me encontrás en Twitter, @ErnestoFusile, y en facebook.com, Ernesto Fusile. Acordate, Ernesto Fusile con C. Muy bien, programa cargadito el que tenemos el día de hoy. Así que métale con todo, queridísime operadore. Buena pilcha. Dedicando esta audición a todos los amigos del Cuerpo de Bomberos Voluntarios y Voluntarias. 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

Sonido a chileno con el Beto Cuevas y la ley sacudiendo la modorra. Dedicado especialmente para el Nico Quiroga, para Arancha Echeverría, Carlos Villarrubia y Eduardo Zorrilla Díaz. Llévatelo, operador. Dale, dale.

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5: No termina todavía, va Messi, va Leo, Di María solo, Messi, pero Di María está... ¡Gol! ¡Gol! ¡Argentino! ¡Lo hizo Di María! ¡Gol argentino! ¡Sí, carajo! ¡Gol argentino! ¡Gol! ¡Gol argentino, Di María! ¡Señores, gol! ¡13 minutos! ¡Argentina 1, Suiza 0!

tomando el micrófono como Jim Carrey, dedicado al maestro Germán Vitale, a Ricardo Sánchez, a Liber Ladeto Bermúdez y a los amigos de revista RMS Sonido Real.

Jefferson Airplanes, le ponemos sonido psicodélico en este extraordinario, en este generosísimo Aprenda Rock. Te lo damos todo, te lo damos gratis y además te damos el vuelto.

0: Sacate la campera, dale acá en Aprenda Rock el ranking que estabas esperando. Acordate de las vías de comunicación, aprendarock@hotmail.com. Dale, escribime ahora a través del Twitter, @ErnestoFusile, o si no en la página de FB, facebook.com/ErnestoFusile. Y como este programa es un ranking con los peores vicios de la radiofonía, por supuesto, si tenemos noticias de último momento, acá en Aprenda Rock, nosotros también te queremos cuidar, te queremos mimar, y por eso, nada mejor que este consejito de nuestro auspiciante.
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Shut Up con los chicos de Simple Plan sonando en tu programa favorito, en Aprenda Rock. 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
15: Tanto nero rechupa, ¿viste? Eso nero que se hacen los finos por ahí. Hacía rato que se estaban mirando fijo, no podían decir ni pururos. Y se habían tomado como 14 jarras y una docena de empanadas. Y habían quedado dos empanadas. Una que era un alpargato nazi y la otra chiquitita. Se hacían los finos los vagos. Dice, agarra vos. Agarra vos, los dos miraron la grande. No, si quién. Agarra vos y agarra vos. No, dale, falta más, agarra vos. Agarra vos, que si yo. Dale vos, no, falta. Y bueno, dice, el más de gracia, agarro yo. Y manote el alpargato, le pego un mordico, la dejo a la mitad. Y le dice el otro, discúlpame, no se hace, soy muy mal educado. No se hace. ¿Cómo que no se hace? ¿Cómo se hace? Yo puedo hacerlo. Dice, no se hace. Dice, porque en el caso cuando uno da a elegir, una persona bien educada, en vez de agarrar a la grande, tendría que haber agarrado a la chica. Dice, vos que soy bien educado, ¿cuál hubiera agarrado? La chica, ahí la tiene, de qué cosa.
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8: puesto número 3227.

y Youth Forever haciendo esta genial interpretación del tema de Flashdance, la joyita para el cover del día de hoy, en este Sin Fronteras, en este inexpugnable Aprende Rock.

0: podéis hacerme 3 preguntas.
1: Qué bueno, porque solo necesito una.
2: ¿Usted es el jefe de los mini supers?
0: Sí.
2: ¿En serio?
0: Sí.
2: ¿Usted?
0: Así es. Espero que os haya iluminado.

0: Y dale, dale, guachín, en este Aprenda Rock, el templo de ruido de la radiofonía. Escuchaste la mejor música, el rock que más te gusta, el que ya no suena, lo escuchás acá, en Aprenda Rock. Se viene la gente con sus bártulos en la continuación de la grilla radial. Quédate en la radio, quédate acá en la continuación. Acordate que podés volver a escuchar el programa del día de hoy ingresando en facebook.com/Ernesto Fusile. Ahí también me podés mandar mensajitos bien privados, bien personales. Me podés decir qué canciones querés escuchar y nosotros te la ponemos. Te mando un beso y un abrazo muy grande. Nos volvemos a escuchar la semana que viene. Mi nombre es Ernesto Fusile y esto ha sido Aprenda Rock.
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0: ¿A vos te parece que soy un artista?
1: No lo sé. ¿Te digo en serio? No lo sé. Yo creo que hiciste, no lo sé, yo creo que hiciste grandes cosas y que después te empezaste a copiar a vos y creo que te das cuenta.
0: Yo pienso que vas a superar.

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0: La guitarra tiene muchos, muchos apodos. Lira, lira. Bien, creo que son todos. Ahora vamos a empezar con lo fundamental. Tocar una guitarra en llamas con los dientes.
1: ¡Señor Felter!
0: ¿Qué quieres, Homero?
1: Se me ocurrió un paso que me parece que es muy interesante.
2: Dígame, ¿a qué se dedican el Observatorio de Pobres?
3: Hacemos de todo, Fusile. Tenemos muchos voluntarios y asalariados que nos acompañan en el trabajo de esta empresa y así podemos hacer frente y dar la batalla por las ideas, ¿no? Como yo siempre digo, pensar en un Estado social que mire con convicción al modelo de países serios, porque aquí, como usted sabe, este no es un país confiable.
2: Ajá. ¿Y por ejemplo, cuál sería un país serio?
3: Y un país serio, la Norteamérica republicana que todos añoramos, la sustentabilidad, la sostenibilidad, reglas claras de juego, ¿no? Digo, poder viajar, conocer lugares, comprarse un auto, lo que usted ya sabe.
4: Cuando haya un nuevo gobierno en Estados Unidos, mandaremos un embajador. Un gobierno que respete a los pueblos de América Latina. ¡Váyanse al carajo, yanquis de mierda!
5: Mande matar a los Rolling Stones. Señor, ellos no son. Obedezca.
6: Así como Cristo multiplicó los penes, me perdona la expresión. Así como Cristo multiplicó los panes y los penes, perdón, los peces.
7: Ese no es el timón.
8: Ya sé.

0: ¿qué pasa si este virus muta de una forma más benigna y en realidad lo único que produce es un resfrío común?
1: Caso fosse contaminado pelo vírus, não precisaria me preocupar. Nada sentiria ou seria, quando muito, acometido de uma gripezinha ou resfriadinho.
0: ¿Qué pasa si el virus muta y se pone, perdón que use una palabra, buena persona? Es otro escenario.

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9: Ella es la cantante estadounidense Britney Spears, con esta canción lanzada un 8 de agosto del año 2000, Lucky.

0: sabes que el tema estaba en su segundo disco de estudio titulado Oops, I Did It Again. En el tema había metido mano el productor conocido Max Martin. Fue número uno en Austria, Alemania, Suecia y Suiza, mientras que alcanzó los primeros 10 puestos en la mayoría de los países europeos. Britney Spears, Lucky.
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6: Nacionales.
5: Mónica Frade. Milei entre el pueblo argentino y Adorni. Lo eligió Adorni. Mónica Frade, diputada nacional por la coalición cívica, habló acerca del caso Adorni y las repercusiones del mismo en el Congreso.
7: Para, en función de lo que va apareciendo, él pueda llegar a hacer otra rectifica. Pero él lo que está haciendo, por supuesto, este ocultamiento. Por eso nosotros decimos, en el ocultamiento malicioso, que es la figura que denunciamos, hay un daño. El daño en este caso es la propia evasión. Es decir, él no tributó mientras ocultó los bienes. Pero además hay un daño institucional que también... es un daño, ¿no?
8: Claro.
7: No hace falta que aclare cuál es el daño institucional. Así que para nosotros es perfectamente viable su procesamiento por este delito y no requiere demasiada prueba, dado que lo ha confesado, ¿no?
8: Claro.
7: Públicamente. ¿Sabes qué pasa, Ignacio? No hay consecuencias. Entonces, mientras no haya consecuencias, el desparpajo, porque ha tenido un desparpajo efectivamente, decirnos en la cara a todos los argentinos, sí, soy un evasor, guardé, y además encontré $500,000 que ni me acordaba que tenía, y además en el medio las jubiladas, y en el medio, bueno, nos sentimos todos, es una enorme afrenta, y nos sentimos todos muy tontos, ¿no? Para ser fina en la calificación. Es que te diga, soy un delincuente, miren, acá estoy, y el presidente me respalda. Bueno, he dicho más de una vez que el problema empezó siendo Adorni y terminó siendo el presidente. Ahora es el presidente, porque el presidente es el que lo puede remover, o el Congreso, por supuesto, con una moción de censura. Pero el presidente lo sigue sosteniendo aún después de esta confesión pública. Entonces, yo entiendo que cuando se vota la ley de inocencia fiscal, el delito de evasión pasa a ser un derecho, ¿no? Porque parece ser que ahora, en el derecho argentino, tenemos sí. El derecho a evadir. Pagamos con una parte de los intereses que nos ahorramos o que invertimos, y les pagamos. Bueno, si es que ARCA lo ejecuta, por supuesto, porque ahí tenemos también otra banda. Pero acá hay una, yo, para mí, este gobierno yo lo califico como una prolongación del anterior. Hay un
8: esquema de
7: corrupción, exactamente, y el anterior, acá hay un esquema de corrupción que no podemos, que es mucho más, a ver, ni es una punta, y es lo más grosero de un esquema de corrupción que este gobierno, que este país no termina de superar. Y es parte, parece, de nuestro folclore tener estos niveles de corrupción.
5: Información general.
6: Información general.
5: A la espera de señales del Senado, la oposición sigue negociando en diputados para interpelar a Adorni. La sesión prevista para este jueves en Cámara Alta podría suspenderse. De ser así, la arremetida contra el jefe de gabinete volverá a tomar fuerza en el recinto que preside Martín Menem. La Cámara de Diputados se mantiene expectante. Este miércoles se estará definiendo en una reunión de labor parlamentaria si el Senado sesiona este jueves. El peligro para el oficialismo es que el escándalo de Manuel Adorni se cuele en la agenda con un final imprevisible.
4: Deportes.
6: Deportes.
5: Argentina dio el primer paso en el Mundial 2026 con goleada a Argelia y el festival de Lionel Messi. Se impuso 3-0 en Kansas City con un hat-trick del astro romperécords y arrancó con toda la defensa del título. Los dirigidos por Lionel Scaloni comenzaron su camino en la Copa del Mundo con un contundente 3-0. Los tres de Leo Messi. La selección argentina inició su camino al Mundial 2026 con una goleada 3-0 ante Argelia en Kansas City Stadium y la atención de los hinchas ya se centra en cuanto volverá a jugar al albiceleste en fase de grupos. Tras su gran debut, el equipo dirigido por Leo Scaloni se prepara para afrontar los próximos compromisos claves para definir su futuro en el certamen que se está disputando en Estados Unidos, México y Canadá. El segundo partido de Argentina en el grupo J será el lunes 22 de junio a las 14 horas frente a Austria en el Dallas Stadium.
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6: Nacionales.
5: El canciller Kirchner informó los motivos por los que el gobierno de Bolivia rechazó el ingreso de diputados argentinos. Según el funcionario argentino, las autoridades bolivianas detectaron inconsistencias en la documentación presentada por la delegación a los controles migratorios. En función de ello, en ejercicio de las facultades soberanas, decidieron no admitir el ingreso, explicó.
8: Tengo la instrucción, señores, estamos en Bolivia, su ingreso no está permitido a mi país.
9: Mi nombre es Juan Marino, diputado nacional de Argentina. Nosotros tuvimos acá una situación, hubo varias irregularidades. El inspector de migraciones nos reconoció explícitamente que hubo un error administrativo en Santa Cruz, por el cual, según lo que él nos dijo, en Santa Cruz nos habrían dejado de ingresar. La irregularidad corrió por parte de migraciones de Santa Cruz. Bueno, nosotros llegamos hasta acá y cuando llegamos hasta acá, hasta este momento tienen retenido mi pasaporte oficial como diplomático, como diputado nacional. Sí, porque no lo tengo en mi poder.
10: No lo tenemos.
9: Regularmente nos quisieron hacer ingresar a la sala de inadmitidos sin darnos ningún tipo de explicación. Cuando ya nos habían dejado entrar en migraciones. Hubo una serie de tratos que no corresponden hacia nosotros como una misión que viene naturalmente a respetar resoluciones fundadas de las autoridades competentes del Estado Plurinacional de Bolivia. Lo que yo les necesito decir a ustedes es que esto ya se trasladó a un terreno diplomático, ya está interviniendo nuestra embajada. Entonces, antes de proceder a la resolución que ustedes tienen, usted obviamente tiene directivas y nosotros, les solicito que esperemos a que haya una comunicación diplomática. Mi embajada me dice, sí, ya hablamos con los embajadores de Bolivia y nos comunicaron que la Cancillería Boliviana resolvió que esta delegación no puede ingresar al país.
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5: Tres testigos de la aduana paraguaya complicaron a Edgardo Cuéider en el juicio por contrabando. Declararon los tres funcionarios que lo detuvieron cuando transitaba con más de $200,000 sin declarar. Uno dijo que el acusado sacó a relucir su condición de senador argentino. Declararon los tres agentes de la Dirección Nacional de Ingresos Tributarios de Paraguay que detuvieron al ex senador nacional Edgardo Cuéider cuando circulaba con más de $200,000. Lo hicieron ante el Tribunal de Sentencia integrado por Elsa García, presidenta, y Matías Garcete, y también Adriana Planaz.
4: Deportes.
6: Deportes.
5: La sorprendente decisión que tomó el técnico de Portugal a horas de su debut en el Mundial 2026. El español Roberto Martínez prepara el encuentro ante Congo por el Grupo K de la Copa del Mundo. Roberto Martínez no renovará su contrato con Portugal al término del Mundial 2026, según reveló el periodista especializado Jan Bacobs, y la decisión estaría tomada sin importar el resultado que obtenga la selección lusa en el torneo.
4: Nacionales.
6: Nacionales.
5: Oscar Sago, no se puede entender, ya hace más de 100 días que estamos con esto. Ellos lo tienen que echar, no le vamos a dar la oportunidad para que nos acusen de querer un golpe. El diputado nacional volvió a reclamar la salida de Manuel Adorni, cuestionó su continuidad como jefe de gabinete y sostuvo que es el propio gobierno el que debe apartarlo sin trasladar esa responsabilidad al Congreso.
11: Sí, la verdad que no se puede entender, ya vamos 100 días. La verdad que después de 100 días que todavía el jefe de gabinete siga estando en su puesto de trabajo, la verdad que no. Yo creo que hoy el todo el periodismo, todo se pregunta lo mismo. Yo escucho a todo el periodismo y voy a decir, hasta los que tienen un favoritismo con el gobierno, hoy le está planteando por qué no da un paso al costado el jefe de gabinete. No hay nadie. Hoy no escuchás prácticamente a nadie que pueda sostener o pensar por qué sigue estando en el poder. Yo creo que están sumergidos en una interna enorme. La interna no la tiene el presidente. Yo creo que la interna está en la mesa política, la interna está en los cuadros intermedios del gobierno, y eso no lo deja. Es verdaderamente como el árbol no deja ver el bosque atrás.
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6: Información general.
5: En medio de las dudas por Adorni, Santilli se reunió con gobernadores en búsqueda del apoyo para eliminar las PASO. El ministro del Interior estuvo en Casa Rosada con los mandatarios de Chaco, San Juan y Tierra del Fuego. Todavía no hay fecha para que se trate la reforma electoral. Aunque otras áreas de la administración están más frenadas por la situación judicial de Manuel Adorni y las posibles consecuencias, el gobierno continúa buscando apoyo de las provincias para la eliminación de las primarias abiertas, simultáneas y obligatorias, a pesar de que todavía no hay fecha para el tratamiento de este proyecto en el Congreso.
4: Deportes.
6: Deportes.
5: Reunión cumbre que pone paz al automovilismo argentino. César Carman, presidente del ACA, y Hugo Mazzacane del ACTC se juntaron y sentaron las bases para ponerle fin a la grieta. La reunión entre los máximos dirigentes del automovilismo argentino estaba encaminada y se terminó concretando. César Carman, presidente del Automóvil Club Argentino, y Hugo Mazzacane de la Asociación Corredores Turismo Carretera se vieron las caras y acordaron una mesa de diálogo que apunta a terminar la grieta que marca a este deporte desde ya hace varios años y se agudizó a principios del año 2025.
4: Nacionales.
6: Nacionales.
5: Jorge Giacobbe dijo que Kicillof mide más que Cristina tanto en imagen como en intención de voto. El analista político habló también sobre la imagen del presidente Javier Milei, que dijo que se mantiene estable luego de haber bajado más de 7 puntos.
10: Mira, en materia política vimos un Milei, te diría, estable los últimos dos meses, después de aquel mes que cayó 7 puntos, después manteniéndose en 35, 34 puntos de imagen positiva, y te diría que lo mismo para la intención de voto, Nacho. Entonces, lo que yo pienso es lo siguiente: no hay ninguna garantía de que este sea el piso, porque todo gobierno puede ir para abajo, pero si este fuera el piso, es un piso que es competitivo. ¿Ok? Sí. Ahora, el impacto allá afuera está, y me parece que el gobierno sigue dando muestras de que le faltan recursos de conexión emocional con lo que le está pasando a la gente, por más que esa gente entienda el plan. ¿Ok? Es decir, está sucediendo algo que hemos hablado muchas veces, Nacho, este año y el año anterior, que es que hay gente poniendo un pie más allá de la frontera de dolor tolerable. Pólvora política, sí. Pólvora de opinión pública es otra historia. Cuando hablamos de pólvora política, yo te respondo porque ella tiene la lapicera de su partido. ¿Ok? Lo que está claro, lo que tenemos claro en la relación entre Cristina y Kicillof, es que Kicillof mide más que Cristina hace mucho tiempo.
12: ¿Kicillof mide más que Cristina? De, ¡wow!
10: Hace muchísimo tiempo.
12: ¡Wow!
10: Mucho tiempo. Y Nacho mide más en imagen positiva. Y también mide más esa intención de voto las veces que hemos recreado escenarios donde los ponemos a los dos.
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5: En medio de las dudas por Adorni, Santilli se reunió con gobernadores en búsqueda de apoyo para eliminar las PASO. El ministro del Interior estuvo en Casa Rosada con los mandatarios de Chaco, San Juan y Tierra del Fuego. Todavía no hay fecha para que se trate la reforma electoral. Aunque otras áreas de la administración están más frenadas por la situación judicial de Manuel Adorni y las posibles consecuencias, el gobierno continúa buscando el apoyo de las provincias para la eliminación de las primarias abiertas, simultáneas y obligatorias.
4: Deportes.
6: Deportes.
5: Agustín Caleri fue reelecto para un nuevo mandato de la Asociación Argentina de Tenis. Será presidente hasta el año 2030. Por unanimidad, el cordobés fue oficializado por 4 años al frente de la entidad madre del tenis nacional. Agustín Caleri fue reelecto este martes como presidente de la Asociación Argentina de Tenis por otros 4 años más hasta el año 2030. El nuevo mandato del cordobés fue oficializado durante la Asamblea General Ordinaria correspondiente al ejercicio número 105. El acto se realizó en el Club Asociación de Deportes Racionales en el barrio porteño de Palermo.
4: Nacionales.
6: Nacionales.
5: Matías Furió habló de la industria del juguete en Argentina. La juguetería de barrio es la más golpeada. Tiene que pagar impuestos, alquiler, servicios y empleados sin consumo. Matías Furió, presidente de la Cámara del Juguete en Argentina, habló acerca del presente económico de la actividad de su rubro.
13: Bueno, para empezar, los plásticos en China no aumentaron.
14: No aumentaron.
13: O sea, los chinos no aumentaron, no. Eso es otro problema más, porque es una competencia, digamos, desleal desde un país que no aumenta y nosotros acá nos aumentaron por tres prácticamente el plástico. Ahora, en China es un problema que no viene de ahora. Ya los últimos 5 años han ingresado juguetes que, como digo, tenemos juguetes para los próximos 10 años de lo que hay en stock. ¿Por qué? Porque hay importadores que tienen stock de antes, sumado a los importadores nuevos que pensaban que porque se desreguló el tema de las importaciones y se flexibilizó, se iban a salvar. Yo siempre lo pongo como ejemplo, ¿se acuerdan en la época pasada cuando iban todos a buscar el oro en la montaña y hacían todo lo mismo? Bueno, ahora el importado no vende porque está lleno de stock, obviamente Nacional tampoco, la juguetería tampoco, porque hay más stock para el consumo que tenemos hoy en Argentina.
14: ¿Hoy en las jugueterías hay mayor cantidad de productos importados que nacionales?
13: Sí, hay mayor producto de todo, sobre todo importado, pero nosotros no tenemos problema de competir porque hemos competido siempre. El juguete nacional en el nicho que producimos nosotros, somos competitivos respecto a la importación. El tema es cuando vos tenés un sobrestock de productos, ya no hay espacio para colocarlos en la juguetería. Entonces eso te genera un problema muy grave porque se genera un stock que la juguetería te dice, mirá, no te puedo comprar porque tengo un stock para los próximos 2-3 años.
14: Y de respecto, y es lo que está pasando. Claro, y respecto a los que entran sin control.
13: Bueno, el contrabando. Uh-huh. Eso es un problema. Acá tenemos, hoy tenemos dos problemas muy graves, que lo tiene el importador legal y lo tiene el fabricante, que es el contrabando que hay y que es la subfacturación.
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5: Fuera bloqueadores, los gritos contra la delegación argentina que fue expulsada de Bolivia. La escena fue registrada en el avión que llevó al grupo de diputados y dirigentes argentinos que habían viajado como veedores ante denuncias por violaciones de derechos humanos. Un video registró el momento en que pasajeros increparon a la delegación argentina que fue expulsada de Bolivia tras intentar ingresar al país como veedores de derechos humanos. Las imágenes publicadas por el portal boliviano El Deber fueron tomadas a bordo del avión que trasladó al grupo desde La Paz hasta Santa Cruz.
4: Deportes.
6: Deportes.
5: De furor viral en el Mundial a la Copa Sudamericana. El neozelandés Tim Payne firmaría con un histórico club sudamericano. Los medios europeos aseguran que cerró el acuerdo con Olimpia de Paraguay y podría disputar los octavos de final del torneo continental. El defensor neozelandés Tim Payne está a un paso de concretar su llegada al club Olimpia de Paraguay, un movimiento que ha captado la atención tanto de la prensa internacional como la de los aficionados sudamericanos. Según fuentes británicas citadas por Sky Sport y recogidas por diferentes medios paraguayos como La Nación y Diario, hoy el futbolista de 32 años, quien actualmente representa a la selección de Nueva Zelanda en el Mundial 2026, firmará contrato con el club una vez finalizada la participación de su país en la principal cita futbolística.
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6: Nacionales.
5: El duro testimonio de una de las mujeres que sufrió un intento de secuestro en Ezeiza. Me agarró del cuello. Melanie, una de las mujeres que fue atacadas en la madrugada del domingo, contó que el sospechoso la tomó por sorpresa, pero que ella logró defenderse.
15: Claro, directamente eso. A mí no me quisieron robar en ningún momento. No me quisieron robar, no me pidieron el celular ni nada. Yo tenía el celular en el bolsillo. No atinaron en ningún momento a robarme. Me querían meter al auto realmente. Entonces, nada, yo empiezo a tratar de zafarme. En eso se me acerca al auto. Cuando yo me zafo, salgo a correr para el otro lado. Justo me grita una vecina que me meta a su casa. Y ya no tenía otra opción, o sea, la calle estaba sola, no había ninguna otra persona, entonces, bueno, lo primero que atiné fue a meterme a la casa de esta vecina que me ayudó, que fue uno de los milagros, y el otro milagro fue el auto que apareció, que en realidad se ve que el chabón que me agarró pensó que era ese el auto, el cómplice.
16: Al que él pensaba subirte.
15: Claro, exactamente. Pensó que era ese y como vio que le salió mal la estrategia, que no era el auto realmente, que era el auto de otro vecino, que fue el otro milagro, nada, ni en la calle, en ese momento.
16: Bueno, vos decías que es una parada que generalmente tiene más movimiento, más allá de ser...
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5: Los empleados bancarios recibirán otro aumento en mayo. La asociación bancaria que lidera Sergio Palazzo rubricó un incremento del 2,1%. La asociación bancaria firmó con las cámaras empresariales su nuevo aumento salarial para mayo, en sintonía con la inflación. Se trata de 2,1%, lo que llevará el salario inicial del sector a 2.368.759 pesos.
4: Deportes.
6: Deportes.
5: Mbappé estelar. El francés superó el registro en Copas del Mundo de su compatriota Jude Fontaine y dejó atrás a Olivier Giroud por ser el máximo artillero en la historia de Les Blues. Con apenas 27 años, Kylian Mbappé inició su tercer mundial con un rendimiento para seguir de cerca. Después de un primer tiempo irregular, el capitán de Francia se hizo a cargo del equipo y anotó dos golazos para ser clave en el triunfo 3-1 sobre Senegal en la apertura del grupo I.
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1: Lo que hay que escuchar conmigo, siempre en el aire. Así estamos, chicos. Hola, ¿qué tal? ¿Cómo estamos? Bienvenidos. Vamos arriba, vamos para los que están escuchando este programa ahorita mismo a la mañana, temprano. Otros a media mañana quizás, otros ya terminando lo que es la primer parte de esta jornada. Otros ya estamos a la tarde, otros ya estamos regreso a casa finalizando esta nueva jornada y otros que estamos despertando muy temprano en la madrugada y nos están escuchando. Bienvenidos. A ver, una pregunta rápida. ¿En qué momento de la semana estamos? Levanta la mano, a ver, dale, porque ya dejamos atrás el lunes que fue feriado, sí, para algunos no, para los emprendedores no. Sobrevivimos al martes y acá ahorita mismo nos encontramos. Acá estamos, en este punto exacto, donde algunos sienten que la semana recién empieza y otros ya están preguntando cuánto falta para el fin de semana. ¿No te bastó el fin de semana?

como pomposo, que pase algo totalmente maravilloso, pirotécnico, que te ganes la quinela, que te saques ese bono contribución que venís garpando hace bastante tiempo y esta vez se te da. Bueno, quizás si pasa eso, bienvenido sea. Y si no, no importa. Quizás una canción que te cambie el ánimo, un mensaje que te saque una sonrisa o simplemente sentir que del otro lado hay alguien que te está acompañando. O sea, yo te estoy hablando por aquí y para eso estoy, ¿sí? Así que dale, si estás en el trabajo, estás en el auto, estás ahí metiéndole onda y ganas y buena vibra al estudio, haciendo trámites, arrancando la jornada o simplemente buscando una buena compañía y nos encontraste haciendo zapping, bienvenido, bienvenida. Ponete cómodo, subí el volumen y ¿te quedas conmigo? Sí, tengo el mate. Yo te invito al mate, dale. Porque durante las próximas horas vamos a compartir música, historias, curiosidades, si las hay, mensajes y esas pequeñas cosas que hacen que la mañana, que la tarde, que la noche, que la madrugada tenga otro sentido, otro color, otro sonido. Esto es lo que hay que escuchar. Y qué bueno que nos encontremos una vez más para recorrer juntos este miércoles. Mi nombre es María Minio. Estoy a través de lo que es el arroba lo que hay que escuchar guión bajo ok. Si no me seguís, seguime. Arroba la magia está en el aire. Si no me seguís, seguime. Estamos en el Facebook, por allí también. Si no me seguís, seguime. Dale. Estamos a través de lo que es el WhatsApp, el Telegram, TikTok y demás. Ah, TikTok, pará. Si no me seguís, seguime. Sí, tal cual. Hoy no venimos a cambiarte la vida, pero sí a intentar mejorarte la mañana, la tarde y la noche. Arrancamos con lo que hay que escuchar. Bienvenidos a todos. Es un gusto, un placer estar hablándote. Bienvenidos, Avanti. Vamos.

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1: Muy bien, la música continúa en esta mañana, en esta tarde, en esta noche de miércoles. Por aquí seguimos en el aire de Lo que hay que escuchar. Permitime un segundo, ¿qué pasó? Atención, attention, dijo. Porque esta noticia sorprendió a millones de fanáticos alrededor del mundo. Porque Ed Sheeran, uno de los artistas más escuchados del planeta, anunció que planea alejarse temporalmente de la música cuando termine su actual gira mundial. La noticia llegó durante un concierto en Glendale, Arizona, donde en medio del show frenó todo y les habló directamente a sus seguidores. Y fue ahí cuando dijo una frase que rápidamente se hizo viral: si nos veo en un tiempo, os quiero. No creo que lo haya dicho de esa manera. Lo debe haber dicho en inglés, en su lengua, en su idioma. Pero tranquilos, no estamos hablando de un retiro definitivo. Lo explicó el propio Ed. Es que después de tantos años de giras, discos y escenarios, quiere tomarse un tiempo para dedicarse a algo mucho más importante para él: ser papá. Actualmente tiene dos hijas pequeñas y confesó que quiere disfrutar más tiempo en familia una vez que termine esta gira mundial. Y la verdad, hay algo que llama la atención, porque vivimos en una época donde todos parecen querer más éxito, más trabajo, más exposición y más velocidad. Y uno de los músicos más exitosos del mundo está diciendo exactamente lo contrario. Está diciendo: necesito parar un poco. Y no es la primera vez que Sheeran se toma un descanso. Ya lo hizo en otros momentos de su carrera, después de giras gigantescas, pero esta vez sus palabras tuvieron un tono mucho más emocional. Y acá aparece la pregunta de la mañana, de la tarde y de la noche. Así nomás te lo digo. Si pudieras poner pausa a tu trabajo durante unos meses, si pudieras, ¿lo harías? ¿O te costaría desconectarte? Me pasó a mí. Porque a veces pensamos que el lujo más grande es tener más dinero, más exposición, más éxito. Y quizás el verdadero lujo sea tener más tiempo para lo que uno quiere hacer. O parte de lo que uno es también. Porque más allá de que él es cantante, artista y se debe a su público, también tiene otra faceta. También es papá, también es esposo, también es hijo, también es amigo, también es compañero y también es un montón de cosas. No es solamente el artista, ¿no? Eso es lo que conocemos nosotros, claro. Y es como que tampoco necesitamos la pata de todo lo que somos para que la mesa esté firme, ¿vale? Sí, porque si solamente te vas a dedicar a ser artista, a hacer giras y todo lo... ¿Y el resto? Claro. ¿Y vos? Sí, ¿y tus otras versiones? Ed Sheeran tiene millones de fans en todo el mundo, pero parece que ahora quiere pasar más tiempo con las dos personas que más lo necesitan en casa, lo cual me parece una decisión sumamente acertada. Seguimos en Lo que hay que escuchar, vamos.
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0: 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Microdancing. La dura caída de Adrián de Babasónicos, el cantante en pleno show. ¿Lo viste? Está circulando por allí en las redes. Se cayó del escenario durante un show en Comodoro Rivadavia. Este sábado 13 de junio, el predio ferial de Comodoro Rivadavia fue el escenario de un momento de preocupación. En la gira de Babasónicos, en pleno show, Adrián se cayó del escenario mientras interpretaba Microdancing, este tema que estábamos escuchando, y desapareció de la vista del público por varios segundos. El video del instante se viralizó en pocas horas y generó una ola de preocupación entre los seguidores de la banda, hasta que quedó confirmado que el cantante no sufrió lesiones de gravedad y pudo terminar finalmente el recital. Noche difícil, ¿eh? Algunas noches son difíciles. Bueno, bien, allí está. Vamos. Interactúa, baja, cantar, baila para el público. Y bueno, esas son las razones. Imagínate, metes el piecito en un lugar donde no pudiste ver y te perdió, te tragó el escenario. Bueno, allí está, pero está bien, está bien. Pudo terminar su concierto, su show, allí entonces en Comodoro Rivadavia. ¿Seguimos?
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2: Muy bien, fumar, Capanga. Lo que estábamos escuchando por aquí, regresando de la pausa, ya se viene la ronda de mensajes también. Antes quiero comentarte que Madonna y Sabrina Carpenter, dos grandes, se juntaron. ¿Y qué fue el resultado? Bueno, un video oficial de Break Your Love, su primera colaboración. Dos generaciones del pop, una sola canción. Madonna y Sabrina Carpenter sorprendieron a sus seguidores con el lanzamiento del videoclip oficial de Break Your Love, la primera colaboración entre ambas artistas. El proyecto une a una de las figuras más influyentes de la historia de la música con una de las estrellas pop más exitosas del momento, en una producción que ya está dando de qué hablar entre sus fanáticos. La química entre ambas constantes quedó reflejada en un video lleno de glamour, referencias visuales y una estética que combina la experiencia de la reina del pop con la frescura de la nueva generación. La colaboración marca un momento especial para Sabrina Carpenter, quien continúa consolidando su carrera a nivel internacional, mientras que Madonna demuestra una vez más su capacidad para reinventarse y conectar con nuevas audiencias. Es inmortal, claro, Madonna es inmortal, es Highlander, es una cosa de no creer esta mujer, de verdad, ¿eh? Ella donde va, ahí va. Se transforma, se reinventa, es increíble. ¿Escuchamos el tema? ¿Sí? El video lo podés encontrar en las redes. El tema, acá.

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1: Muy bien, allí estábamos escuchando a Madonna junto a Sabrina Carpenter, entonces estrenando nuevo videoclip por aquí. Bueno, bien, a ver, veamos, ¿te ha pasado en algún momento de tu vida donde conoces a alguien y vos decís, no sé, hay algo que me hace ruido? No me termina de convencer, es como que... No sé, hay... No, hay algo, no sé qué es, pero no lo conozco. O sea, me cayó bien, es simpático, simpática, pero hay algo que no me cierra de esa persona. ¿Te ha pasado? ¿Has conocido algo así? ¿Has estado en una situación similar? Bueno, eso es una intuición biológica. El rechazo instintivo. ¿Por qué te cae mal alguien que no te ha hecho nada? Bueno, ¿y la ciencia qué te está avisando? Sí, la intuición biológica. Conoces a alguien nuevo, no ha dicho nada ofensivo, es educado y sonríe, pero hay algo en tu interior que se retuerce, es como que te hace ruido, la típica, me hace un poco de ruido. No le termino de encontrar la vuelta a esta persona. Bien, a mí me pasa, me ha pasado y me seguirá pasando, seguramente. Bueno, siento

0: así como una punzada de rechazo inmediato y una desconfianza absoluta. No estás loco, no eres una persona prejuiciosa, ni tienes mala vibra. Lo que estás experimentando es tu neurocepción. Un sistema de escaneo subconsciente ultra avanzado que acaba de detectar microincongruencias en el lenguaje corporal del otro. Tu biología te está gritando que ahí hay un peligro mucho antes de que tu mente lógica pueda procesarlo. Es como la intuición. ¿Eh? Sí, es la famosa intuición. Neurocepción. Es como que estás escaneando inconscientemente y estás analizando millones de datos por segundo. Tu cerebro está detectando microincongruencias perceptibles o imperceptibles para tu mente lógica. Una sonrisa que no arruga los ojos, un tono de voz disonante o una tensión muscular extraña. Bueno, tu sistema nervioso identifica que la otra persona está fingiendo y activa la alarma de peligro. Ignorar este instinto devora tu energía metabólica en hipervigilancia inútil. La intuición no es magia, es ciencia ultra rápida. Ahí va. ¿Cuántas veces te ha dado mala espina a alguien de entrada? Que vos decís, no, vos sabés que no sé qué es, pero no. No, está todo bien, pero no. No hay esa química, no hay eso. Bueno, y el tiempo te ha terminado dándole razón al 100%. ¿Te pasó? ¿Con quién? Dale, contame, dale.
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1: Espejo, Abel Pintos era lo que estábamos escuchando por aquí en en lo que hay que escuchar regresando de la pausa y regresando de, no sé, de también la pausa musical y demás. ¿Vos de dónde estás volviendo? ¿De dónde estás regresando? Estoy juntando y estamos juntando los mensajes que quedaron ayer. También, por supuesto, programando los temas que solicitaron en el transcurso de estos días. Y recordá que no importa el momento en que estés escuchando este programa, agarrás el móvil o agarrás en las redes sociales, arroba lo que hay que escuchar bien bajo que hay, arroba la magia está en el aire, TikTok, Facebook también por allí, o el 3446-313250 y me envías un mensaje. Le vamos a estar dando lectura, claro, por supuesto, aquí en lo que hay que escuchar, ¿sí? Esto es muy raro, esto es muy, muy raro. Curiosidades, te traigo un poco de curiosidades. Préstame atención, yo creo que esto ya había sucedido. No sé si se trata de la misma persona y el mismo muñeco, no sé. Pero resulta que una mujer brasileña se casó con un muñeco de trapo y afirma que él le fue infiel mientras ella estaba hospitalizada. Explícame, internet, explícame. Claro, una mujer brasileña volvió a convertirse en tendencia en las redes sociales debido a la insólita historia que mantiene con un muñeco de trapo llamado Marcelo, sí, al que considera su esposo. Meribón Rocha Moraes ganó notoriedad cuando compartió que había celebrado una boda simbólica con el muñeco. Una ceremonia que atrajo la atención de miles de personas dentro y fuera de Brasil y con el tiempo continuó relatando episodios de su peculiar vida familiar, incluyendo la llegada de su supuesto hijo dentro de esta historia. Ah, siguieron sumando más gente. Sin embargo, recientemente, volvió a hacer noticia por una nueva polémica. Según contó, su relación atraviesa un momento difícil, después de que descubriera una supuesta infidelidad por parte de Marcelo, mientras ella permanecía hospitalizada. Las declaraciones generaron una avalancha de comentarios en internet, donde algunos usuarios sugirieron la historia con amor, mientras que otros debatieron sobre este fenómeno viral que ha acompañado a Meribón durante los últimos años. Pregunto, ¿esta chica tiene familiares? ¿Familiares así como uno de carne y hueso? ¿Tiene familiares? Algo claramente le está sucediendo. ¿Eh? Sí, el mundo está de cabeza sin lugar a dudas. Hay que ayudarla, yo creo que hay que ayudarla. Sí, hay que conseguirle otro, porque, bueno, si le fue infiel, no sé, algo hay que hacer, chicos. Le abrimos una app de citas, algo, ¿no es cierto? ¿Vos qué opinás? ¿Qué opinás vos? Bueno, vamos a ver qué es lo que sucede con esta historia. Es súper cabrón mexicano, sí. No se puede leer eso. No sean así, por favor. Bueno, en el amor y...
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1: Se tienen que arreglar y sacar los trapitos al sol, pero en la casa, dicen, ¿no? Bueno, ahí está. Lo que hay que escuchar, señoras y señores, en el aire, ¿vamos?
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3: Capó y Bele. Yo en este tema a Bele no le entiendo nada, absolutamente nada cuando canta. Sí a Capó, pero a él no, no hay manera. ¿Vos le entendiste algo? ¿Prestaste atención? Yo no le entendí, no casi una, ¿eh? Bueno, bien, voy a saludar a la gente de FM Abbott en 93.9, donde escuchan, en Monte, provincia de Buenos Aires, donde suena lo que hay que escuchar. Además, en FM News 100.1 en Rosario de la Frontera Salta, estamos en FM del Lago 99.9 en Puan, Buenos Aires. Además, en FM Digital 93.5 en la radio de Empalme en Lobos, provincia de Buenos Aires. ¿Dónde más? Estamos en FM San Martín 100.5 de Lobería, Buenos Aires, en FM Estilo 107.5 en Deró, Buenos Aires, en Imagen 99.5 en Piedrabuena, Santa Cruz. Además, estamos en 4K Radio Streaming 107.5 en Concordia, Entre Ríos. Sonamos por aquí, además en FM Val 94.7 en San Andrés de Giles, lugares donde suena lo que hay que escuchar. ¿Y vos desde dónde estás disfrutando del programa? ¿Seguimos?
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1: Esta cortina nos está anunciando que es el momento de la lectura de la ronda de mensajes por aquí, mensajes que fueron llegando, mensajes que estuvieron, mensajes que siguen llegando, y eso está genial, eso es hermosamente bien lindo, bien bonito, bien chido, bien chulo, vamos. Bueno, 3446-313250, más 549 si estás fuera de la Argentina. Allí te comunicas conmigo, arroba lo que hay que escuchar y me bajo, ok. Arroba bien digo, la magia está en el aire. ¿Por qué me apuro tanto? Y porque quiero saber los mensajes ahorita mismo. A ver, permitime, gente de Gualeguaychú por aquí. Hola, Carmen. En plena jornada con Fiorella, dice. A ver, siempre estamos aquí escuchándote, negra. ¿Puede sonar algo? Dice de La Oreja de Van Gogh. Le mandamos un beso enorme y gracias por la compañía. Gracias a ambas. Gracias, Carmen. Gracias, Fiorella. Un beso para las dos aquí en Gualeguaychú. A ver, ¿qué más? ¿Qué tenemos? A la gente de Neuquén. Estoy en el local con el mate. Quería mandarle un saludo a mi hermano Nico, que está por rendir un examen importante. Contame. No me contes nada. Después me contás. Si me contás, a ver, seguramente le va a ir súper archi recontra bien, ¿verdad? Sí. Le mandamos buena vibra aquí a Nico, entonces. Vamos. Tú puedes. Un beso enorme para la gente de Chile. Hola. Esto es otro programa, esta es otra cosa, pero bienvenidos. De Calama, Rodri, hola. Por ir a trabajar, dice, por acá en la mina. Bienvenido, me encanta que empiecen a sumarse, caramba. Vamos por eso, aplaudo, vamos. Algo de los Vázquez, dice. Te encontré, acá estoy, y también estoy allá, y también allá. Bueno, estamos en todos lados, vivimos en el aire. Un saludo para la gente de Mendoza. Andrew, hola. Quería dedicarle una canción a mi mamá Marta, dice por acá. Un beso para ella. Cualquier tema, Andrew, un beso para Marta, ¿sí?

0: y también la gente de Mendoza. ¿Qué más tenemos? Bueno, hola, desde el sur dice, escuchando, acá el viento no afloja nunca, pero la música ayuda bastante. Un saludo para el negro Luis, que viene manejando hace horas, Punta Arenas, Chile. Hola, bienvenidos, bienvenidos, sigan sumándose, vamos. Más 549-3446-313250. No sé si se escuchó por los aplausos. Más 549-3446-313250. Me voy para allá, nos vamos para allá, nos vamos en cualquier momento, obvio. A ver, dice por acá, hola negra. Paso a dejar un saludo nada más. Espero que te encuentres muy bien. Gracias, estoy muy bien. Algo de Miranda, si puede ser. Algo de Miranda lo vamos buscando. Me quedan algunos mensajes del Facebook. También del arroba lo que hay que escuchar guión bajo acá. ¿Y seguimos?
1: Comunicate y déjanos tu mensaje al 3446-313250. Más 549 si estás fuera de Argentina.
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0: Por un lado lo tenemos a Koino Yotkan y cruzando el charco por el otro lado. Y la verdad que esta fusión es increíblemente hermosa. Lo que han logrado los dos. Ya Koino Yotkan es maravilloso. Es como que te da una paz. Es una cosa de no creer. Las letras, el sonido de su voz, la música en sí. La verdad, la melodía. No, lo hace muy bien Koino Yotkan. Bueno, bien. Lo que estábamos escuchando, Morirme con vos entonces, esta colaboración, esta fusión de ambos, que la hicieron realmente bien. Bueno, estamos saludando a la gente por allí de FM Mágica 94.1 en Comodoro Rivadavia, en Radio La Porteña en Cava, a través de www.laporteniaradio.com.ar. ¿Dónde más suena lo que hay que escuchar? En FM Victoria 98.5 en Magdalena, Buenos Aires. En FM Magazine Radio en www.magazineradio.ar en Paraná, Entre Ríos. En FM Actual 97.5 en Villa Actual, Mendoza, que nos estaban escribiendo las chicas por allí. En FM Tico Música 93.3 en Pigüé y sus repetidoras de Goyen y Saavedra. Estamos en Radio La Voz 100.1 en San Carlos Alta. En FM Tropical 98.7 en Trevelin, Chubut. Estamos en FM Master 106.3 en Trenquelauque, en Buenos Aires. En FM Cielo 99.9 en Metán, Salta. Estamos en FM Líder 89.7 en Cavia, Guanoquén. En Radio 2820 en 92.5 aquí en Gualeguaychú, Entre Ríos. Estamos en FM Radio Ciudad 100.9 en Santa Elena, Entre Ríos. Con frío, me estaba diciendo César por allí. Y sí, vamos a prepararnos. Y sí, no, todavía no se toma la caña con ruda. No seas así, para un poco. Y para, que no sé bien qué fecha es, pero sé que hoy no es. Y junio no es. Y julio creo que tampoco es. Bueno, estamos en FM Papagayo 103.5 en Papagayo San Luis. En FM PCP Radio 88.5 en Villa Urquiza, Entre Ríos. Estamos en FM Ahora 98.7 en Puerto Rico, Misiones. En Textual Radio en Hurlingham, Buenos Aires. Estamos en San Pedro Online 95.5 en San Pedro, Misiones. Llegamos a Pura Química Online en Río Gallegos, Santa Cruz. Además en FM Reflejo 103.7 en Sierra de la Ventana, Buenos Aires. En San Miguel de Tucumán en www.lajetaradio.com. En FM 094.5 en Catriel, Río Negro. En FM Santana 89.5 en Colonias Unidas, Provincia de Chaco. Y yo sigo con mi mate Zuli por acá con miel. Hoy con miel estamos. Sí, Omega Radio 103.9 en San Clemente del Tuyú. Estamos en Aries 103.7 más en Gualeguay, Entre Ríos. Un beso enorme para toda la gente allí. Estamos en Radio Líder 101.5 de San Julián, Santa Cruz. Además en FM Dale 107.7 en Formosa Capital. Llegamos bien, estamos muy bien.
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0: sigue girando. Lo que estamos escuchando a ratones. Lo que estamos escuchando a ratones paranoicos por aquí en lo que hay que escuchar ya en este final, señoras y señores. Cerramos el micrófono solamente para este sambuchito de semana, para este miércoles. Espero que haya sido de tu agrado. Me encantó formar parte de tu mañana, de tu tarde, de tu noche. Mi nombre es María Minio. Me encontrás allí en el arroba lo que hay que escuchar bien bajo Kai. Arroba la magia está en el aire. Me encanta que me escribas, que sigas y que creemos un vínculo copado y que podamos hablar desde la distancia a través de las redes y el aire. Mi deseo es que termines muy bien la jornada. Sí, mañana te espero. Cerramos con el cover, como siempre. Hasta aquí lo que hay que escuchar, señoras y señores. Un placer. Mi nombre es María Minio. Te encuentro en las redes. Chau, chau.
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5: El gobierno dispuso un suplemento salarial para militares con títulos superiores. El reconocimiento alcanzará por igual a integrantes del Ejército, la Armada y la Fuerza Aérea, sin diferenciar entre oficiales y suboficiales, ya que el criterio será la acreditación académica. El gobierno dispuso la creación de un suplemento salarial para personas de las Fuerzas Armadas que acrediten títulos superiores, una medida que comenzará a regir el 1 de julio y que alcanzará tanto a militares en actividad como retirados y pensionados. El beneficio establecido mediante el Decreto de Necesidad y Urgencia 473/2026 busca reconocer la formación académica y la profesionalización del capital humano militar mediante un adicional que se incorpora al haber mensual bruto que acompañará las futuras actualizaciones salariales.
2: Información general.
4: Información general.
5: El gobierno descarta una salida elegante de Adorni y remarca que su continuidad depende solo de él. En el interior del oficialismo consideran que el jefe de gabinete está recibiendo mucha presión tanto de la oposición como propia, pero niegan que Javier Milei lo vaya a apartar. No solo en el Congreso, sino también en las oficinas de los partidos aliados e incluso desde algunos sectores del oficialismo, Manuel Adorni viene recibiendo en los últimos días fuertes presiones para que renuncie antes de que avance la investigación judicial en su contra y sobre todo los proyectos de la oposición para una moción de censura, lo que obligaría a dejar el cargo, algo que el presidente Javier Milei no tiene pensado pedirle, ni siquiera ofreciéndole otro lugar en la administración.
2: Deportes.
4: Deportes.
5: El presidente Javier Milei celebró la victoria de la selección argentina ante Argelia en el debut del Mundial 2026. Luego de que Lionel Messi convirtiera los tres goles que le dieron la primera victoria al campeón del mundo, el presidente publicó un mensaje de aliento en las redes sociales. La selección argentina selló su debut en el Mundial 2026 con una sólida victoria frente a Argelia, con este resultado de 3-0, producto de un hat-trick del capitán Lionel Messi. La albiceleste se posiciona como uno de los candidatos a liderar el Grupo J. Frente a esto, el presidente Javier Milei no dudó en reaccionar al primer encuentro del equipo dirigido por Lionel Scaloni.
2: Hasta aquí.
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0: 10, swim. Ya estamos en el miércoles, amiguitos. Tranquilos, que ya pasó la mitad de la semana, pasó la mitad de la rutina, pasó lo que tenía que pasar para que estemos un poquito más tranquilos. Mi nombre es Nico Barbieri. Acá estamos otra vez al aire de la radio con tus 40 favoritos para acompañarlos un rato con canciones, con cosas para contarles y distraernos un poquito. ¿Se quedan acá? ¿Nos hacemos compañía? Bienvenidos una vez más.
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0: Natalie Baum Baum. Se conocieron las imágenes de Peter Lanzani como Alfredo Astiz, tremendo nombre de la historia argentina. Concluyó el rodaje de la película Villaflor, en el que se retrata la vida de Azucena Villaflor, una de las fundadoras de Madres de Plaza de Mayo, y que tiene a Peter Lanzani entre los protagonistas. Netflix presentó las primeras imágenes de la nueva película de Santiago Mitre, donde Verónica Linás interpreta a la mismísima Azucena y Peter Lanzani al rubio, como se lo conocía a este personaje nefasto de la historia argentina, Alfredo Astiz. Basado en hechos reales, este thriller político combina espionaje, dramatismo histórico y sigue durante 1977 dos historias que avanzan en direcciones opuestas. Por un lado, el personaje de Peter Lanzani, de Alfredo Astiz, teniente de la Armada, que recibe la misión de infiltrarse en la iglesia de la Santa Cruz, donde un grupo de familiares comienza a organizarse para reclamar por sus desaparecidos. Por el otro lado, Azucena Villaflor, que es el personaje de Verónica Linás, que transforma la búsqueda de su hijo en un acto de resistencia colectiva que desafía a la dictadura militar. A medida que el rubio, como se lo apodaba a Astiz, gana la confianza de la monja francesa Alice Domon y luego la de Azucena, la película retrata simultáneamente el nacimiento de una forma inédita de resistencia civil contra el terrorismo de Estado y la operación de infiltración destinada a destruirla, como sintetiza, ¿no?, la descripción de esta producción. Fuertes imágenes que nos va a plantear Villaflor, que es la película que va a retratar la vida de Azucena prontamente.
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Presta atención. Te tiramos el top 5 en los principales países del mundo. Alemania, puesto 5.

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0: CNCO, la equivocada. Sofía Gonet reflexionó sobre las presiones sociales y terminó haciendo una autocrítica por sus cirugías estéticas. La influencer Sofía Gonet, más conocida como La Reini, abrió un debate bastante incómodo al compartir su experiencia y arrepentimiento sobre las intervenciones estéticas que marcaron su vida desde la adolescencia. A los 18 años se operó el busto y eso no fue la única operación, sino que dio inicio a una serie de procedimientos que incluyeron rellenos faciales y múltiples retoques. Me arrepiento un montón de haberme hecho intervenciones estéticas, de haberme tocado la cara, dice ella. Todo lo que tenga que ver con el ácido hialurónico no lo recomiendo, dijo La Reini, planteando una autocrítica bastante poco frecuente, ¿no?, entre las figuras públicas. Remarcó que no es una cuestión hipócrita lo que está haciendo porque no desconoce sus propios antecedentes. Yo ya me hice 800 intervenciones, ¿entendés? Primero, no siempre queda bien, casi siempre queda mal. Segundo, hay algo de las facciones naturales que uno es lo que tiene y es lo realmente bello. Y su relato se va apoyando en la experiencia directa y en la insatisfacción que con el tiempo reemplazó la expectativa de lograr una apariencia mejorada. A propósito de las consecuencias de estos procedimientos, ella dice: ahora estoy en una especie de break, o sea, como en una pausa, esperando que se disuelva todo. Todo lo que es el hialurónico y todas esas cosas que hoy por hoy se ponen. No quiero seguir inyectándome, la verdad, dijo ella, rechazando la posibilidad de continuar, especialmente luego de algunas experiencias negativas, como por ejemplo el relleno que se le corrió en el labio superior. A mí me pasa que hoy me veo, yo me disolví hace poco el labio de arriba porque me había migrado, o sea, se me había corrido ese relleno, y ahora no me quiero volver a inyectar nada, quiero que se vaya solo, dijo La Reini, que además reconoció que todas tenemos más o menos la misma cara, ¿no? Esa fue otra frase fuerte en esta reflexión que para mí está buena porque invita a ese debate y sobre todo a analizar muy bien hasta dónde hay que hacerse tanta intervención estética.
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6: Cabo Ryan Castro, Gansa, que chimba el shot. 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
7: Puesto 23. Yeah.

0: Reiki Morat, La Bella y la Bestia. Yo ya estoy en mi Instagram, nico.barbieri, conectadísimo, te digo, ¿eh? Así que si vos todavía no llegaste, bueno, podés llegar con tu mensajito a mi perfil y nos podemos comunicar a través de ese lugar. Si todavía no llegaste porque directamente no me estás siguiendo, bueno, también podés llegar, no hay problema, acá esperamos, somos recontrapacientes. Nico.barbieri, esa es mi cuenta de Instagram, me empezás a seguir y después me escribís. Si ya me seguís, me escribís de una y estamos en contacto automáticamente.
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2: Puesto 18. Otra más.

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0: Luke Ray, Roger King, Te Mentiría. Salió otra historia de esas que son tremendas para los que están a punto de lograr algo y se desmorona todo. Les faltaban 20 figuritas para completar el álbum del Mundial. Con lo que eso cuesta, chicos. No solamente de tiempo, sino también de dinero, ¿no? Bueno, pero sucedió que hay una cachorra en la familia y destrozó todo lo que tenía que ver con el bendito álbum y las figuritas. Una familia de Mar del Plata vivió un momento muy desafortunado que tuvo a su mascota como protagonista. Al entrar a una de las habitaciones de la casa, descubrieron que su perra Salchicha había destrozado por completo el álbum de figuritas del Mundial. ¿Sabés qué es lo peor de todo? Que estaban a 20 figus nada más para completarlo. La responsable fue Vilma, esta cachorra Salchicha de 5 meses, que llegó hace poco tiempo a la casa, se ganó el cariño de todos y al toque se ganó el odio, pero por un ratito, nada más que le van a decir pobrecita. De hecho, a ella le preguntan en un momento, ¿a vos te parece bien lo que hiciste? Y bueno, la perra no sabe, agarró, dijo, acá me pongo a jugar con este papel que no sé de qué se trata, y destrozó el álbum con casi todas las figuritas del Mundial. Bueno, habrá que comprar otro, habrá que comprar más figuritas, y a la perra me la dejan tranquila, ¿eh?
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2: Aria, Vega, Ryan, Castle, La Cosenita, Premio, Unión, La Voz.

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3: Una provincia decretó asueto administrativo tras la victoria de la selección argentina ante Argelia. La medida regirá durante la mañana y alcanza a los colegios públicos. La alegría merece ser celebrada, indicaron en el comunicado. La alegría de nuestro pueblo merece ser celebrada, así comienza la publicación en redes sociales por la cual el gobierno de La Rioja dio a conocer el asueto que decretó la administración pública tras la victoria de la selección argentina en el debut ante Argelia.
0: Información general.
2: Información general.
3: El gobernador de Buenos Aires, Kicillof, no descarta participar del banderazo por Cristina Kirchner en medio de la tensión con la Cámpora. El gobernador definía si enviar una comitiva del movimiento Derecho al Futuro a Parque Lezama o ir él mismo. El partido justicialista bonaerense que preside estará presente y hubo declaraciones de la legisladora porteña Berice Láñez. En otro capítulo de la interna del peronismo, el gobernador de la provincia de Buenos Aires, Axel Kicillof, tendrá algún tipo de participación en el banderazo que el kirchnerismo motoriza este sábado en Parque Lezama con motivo del año de detención de la expresidenta Cristina Kirchner. Desde el entorno del gobernador confiaron que participarán del evento. Sin embargo, aún no está definido cómo será esa presencia.
0: Deportes.
2: Deportes.
3: River anunció una importante limpieza del plantel para el segundo semestre de 2026. River anunció mediante un comunicado oficial que una amplia lista de jugadores no serán tenidos en cuenta por el entrenador Eduardo Coudet y no viajarán a la pretemporada programada para el 20 de junio en Alicante, España. El club atlético River Plate informa que el plantel profesional retoma este miércoles 17 de junio los entrenamientos y el sábado 20 viajará a Alicante, España para realizar la pretemporada. Luego, en ese marco, el club comunicó a los futbolistas Paulo Díaz, Maximiliano Mesa, Germán Pesela, Fabricio Bustos, Alex Wojcicki, Maximiliano Salas y Giuliano Galoppo que no integrarán la delegación y deberán presentarse el lunes 22 de junio para entrenar. La lista de prescindibles de River: Paulo Díaz, Maxi Mesa, Germán Pesela, Fabricio Bustos, Alex Wojcicki, Maxi Salas, Giuliano Galoppo, Kevin Castaño, Galarza Fonda, Ian Zubiabre, Santiago Lencina.
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0: Rihanna y Jay-Z, Umbrella. Salió el tráiler de Elle, que es la serie que va a mostrar el origen de la protagonista de la película Legalmente Rubia. Prime Video compartió las primeras imágenes de esta precuela de las películas que protagonizó hace mucho tiempo Reese Witherspoon. La espera terminó para los fanáticos de Legalmente Rubia porque Prime Video ha presentado el tráiler oficial de Elle, esta serie que cuenta los años formativos de Elle Woods y que promete revivir el fenómeno que marcó toda una generación con aquella película. La primera temporada de Elle se va a estrenar el 1 de julio, falta muy poquito, y contará con 8 episodios disponibles en exclusiva para más de 240 países y territorios a través de Prime Video. Una de las que está detrás de todo este proyecto es la propia Reese Witherspoon, que está como una productora ejecutiva dentro del proyecto, que, como decíamos, promete revivir un poco la historia que ha marcado una época total con ese personaje de Legalmente Rubia.
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el tiempo se vaya. Me meto en mi Instagram porque lo tengo a Brunito por ahí conectado con tus 40 favoritos pidiendo alguna canción de David Guetta, de Avicii, Calvin Harris. Está por ese lado, Brunito. Me copa, ¿eh? Le podemos meter algo medio electro en un ratito nada más, amigos. ¿Quién más? Karina dice, presente. Hola, Nico, ¿cómo estás? Acá escuchándote pidiendo algo de Emilia. ¿Podrá ser? Siempre puede ser algo de Emilia. Miranda también aparece por acá, que no es la banda en este caso. Es una oyente que me escribe a mi Instagram, nico.barbieri.

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0: Quevedo y Aitana, Gran Vía. Llegan los premios Pinti, amigos. Es el nuevo galardón del teatro comercial que van a premiar lo mejor de nuestra producción teatral en un homenaje al gran artista argentino Enrique Pinti. La primera edición de estos premios marcará un nuevo capítulo para el teatro comercial argentino, con una ceremonia que está prevista para el lunes 27 de julio en el emblemático Teatro Colón. El evento será transmitido en vivo por Canal 13 y va a reunir a figuras centrales de la escena local para distinguir los mejores espectáculos y artistas de la temporada. Con el aval de la Asociación Argentina de Empresarios Teatrales y Musicales, la iniciativa busca reconocer la excelencia artística y productiva del Teatro Comercial Nacional. El nombre de los premios homenajea a Enrique Pinti, obviamente, un referente indiscutido por su talento, compromiso con el teatro y su extraordinaria capacidad para conectar con distintas generaciones de espectadores, según dice la organización que ha anunciado este nuevo galardón. 27 de julio, premios Pinti en su primera edición.
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0: 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Nacionales.
2: Nacionales.
3: Una provincia decretó asueto administrativo tras la victoria de la selección argentina ante Argelia. La medida regirá durante la mañana y alcanza a los colegios públicos. La alegría merece ser celebrada, indicaron en el comunicado. La alegría de nuestro pueblo merece ser celebrada. Así comienza la publicación en redes sociales por la cual el gobierno de La Rioja dio a conocer el asueto que decretó la administración pública tras la victoria de la selección argentina en el debut ante Argelia.
0: Información general.
2: Información general.
3: El gobernador de Buenos Aires, Kicillof, no descarta participar del banderazo por Cristina Kirchner en medio de la tensión con la Cámpora. El gobernador definía si enviar una comitiva del movimiento Derecho al Futuro a Parque Lezama o ir él mismo. El partido justicialista bonaerense que preside estará presente y hubo declaraciones de la legisladora porteña Berice Láñez. En otro capítulo de la interna del peronismo, el gobernador de la provincia de Buenos Aires, Axel Kicillof, tendrá algún tipo de participación en el banderazo que el kirchnerismo motoriza este sábado en Parque Lezama con motivo del año de detención de la expresidenta Cristina Kirchner. Desde el entorno del gobernador confiaron que participarán del evento. Sin embargo, aún no está definido cómo será esa presencia.
0: Deportes.
2: Deportes.
3: River anunció una importante limpieza del plantel para el segundo semestre de 2026. River anunció mediante un comunicado oficial que una amplia lista de jugadores no serán tenidos en cuenta por el entrenador Eduardo Coudet y no viajarán a la pretemporada programada para el 20 de junio en Alicante, España. El club atlético River Plate informa que el plantel profesional retoma este miércoles 17 de junio los entrenamientos y el sábado 20 viajará a Alicante, España para realizar la pretemporada. Luego, en ese marco, el club comunicó a los futbolistas Paulo Díaz, Maximiliano Mesa, Germán Pesela, Fabricio Bustos, Alex Wojcicki, Maximiliano Salas y Giuliano Galoppo que no integrarán la delegación y deberán presentarse el lunes 22 de junio para entrenar. La lista de prescindibles de River: Paulo Díaz, Maxi Mesa, Germán Pesela, Fabricio Bustos, Alex Wojcicki, Maxi Salas, Giuliano Galoppo, Kevin Castaño, Galarza Fonda, Ian Zubiabre, Santiago Lencina.
0: Hasta aquí.
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2: ¿Cómo están? Bienvenidos, gente linda de radio. Arrancamos una nueva jornada, nuevo día, nuevo momento, nueva pasión de encuentro de miércoles. Y qué buena onda, cuántas cosas que vamos a tener realmente para hoy. Para hoy, para mañana, para pasado, para todo el mundo, para todos los días en realidad. Porque tenemos una semana que todavía está por delante. Recién es joven la semana, estamos a miércoles, mitad de semana. ¡Qué loco! Hoy tengo una queja para hablar, pero tiene que ver con alguna cuestión que del Mundial. Sí, me voy a quejar del Mundial porque me di cuenta que estoy muy cabrón con el Mundial. Hay un montón de cosas que me gustan, por supuesto, estoy muy fanatizado con el Mundial, miro todos los partidos, pero también estoy cabrón, que yo no me digas nada, estoy cabrón con el Mundial, con algunas cuestiones. Pero bueno, nada, ya estamos hablando el día de hoy. Ayer hablaba con un amigo y me dijo exactamente lo mismo, tenés razón, Omar, me dijo, sos un genio, sos el único, number one, y todas las cosas que me dicen mis amigos generalmente cuando me quieren pedir algo. ¿O no? Bueno, pero lo cierto es que sí, no quiero adelantar nada, pero estoy loco. Bueno, arrancamos, ¿eh? Nati Alejandra, Matías Peralta, Pablo Sebene, Giancarlo Manzano, Federico De Marco, que les habla Omar Garza. Bienvenidos a esta nueva historia. Este es un día perfecto. Este es el programa que vos estabas esperando y que nosotros lo estamos armando. Lo pensamos, lo rearmamos, lo reconfiguramos. Tenemos toda la producción preparada para arrancar un programón. Después sale cualquier cosa, pero eso ya tiene que ver con algo de lo que yo me hago cargo. Así que no culpen a la producción.
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2: Bueno, algunas noticias tienen que ver con la actualidad del plano internacional, porque no sé si se enteraron, se los contamos si no. Parece que la Casa Blanca impuso al régimen de Irán para firmar acuerdos definitivos una serie de, nada, de pequeñas peticiones, porque así es el señor Donald Trump. La Casa Blanca diseñó una peculiar estrategia de negociación con Irán, acorde a la explicación que dos miembros claves del gobierno republicano ofrecieron. Donald Trump levantaría sanciones y facilitaría la inserción del régimen chiita en la economía global si cumple con ciertas metas establecidas de antemano por Washington, Por ejemplo, instalar un McDonald's en Irán. Trump podría poner a disposición de los ayatolá un fondo de 300 mil millones de dólares para reconstruir Irán si Irán cancela su programa nuclear destinado a construir la bomba atómica y a suspender la constante ayuda económica a los grupos terroristas que asolan a Medio Oriente. Es muy loco porque hasta acá, digamos, lo que decía desde Estados Unidos era que el gobierno de Irán era terrorista. Entonces ahora está diciendo, ustedes no son terroristas, pero están financiando terroristas. Es un cambio de concepto enorme. En este contexto, los términos de la negociación final entre Trump y Khamenei, líder religioso iraní, se apoyan en una perspectiva subjetiva sobre los asuntos a dirimir, que todavía no está cerrado. Simplemente hay como un puntapié inicial para poder llegar a un acuerdo y que esto realmente no sea la barbarie que se practicaba hace algún tiempo atrás, cuando alguien dijo, acaba de comenzar la tercera y última guerra mundial. Afortunadamente, nada de esto pasó. Es lo que nosotros decimos desde por acá. Bueno, nada, si se llega a un acuerdo, estaría bárbaro. Si no se llega a un acuerdo, seguimos negociando, porque eso es lo bueno, digamos, de estar en guerra, que siempre buscas la paz, ¿eh? Llega ahora, llega mañana, llega el año que viene o dentro de 15 años.
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Quédate en la radio, no te vayas, ponele onda. Ya se viene un clásico más en este miércoles, digo, mitad de semana, para compartir las canciones que nos gusta recordar particularmente, porque son clásicos de todos los tiempos que también suenan para vos. No te vayas, no te muevas, si querés conectarte, recordá, Un Día Perfecto Oficial en Facebook, Un Día Perfecto Oficial en Instagram.

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2: Tu Jumping es el sencillo icónico de la banda británica Chumbawamba. ¿Qué lo llama así? Tu Jumping. Tu Jumping. Fue lanzado el 11 de agosto, convertido realmente en un éxito de la década del 90 y de la década del 2000. Está entre los primeros puestos del famoso Billboard Hot 100, que elabora los Estados Unidos, sin lugar a dudas, porque es un temazo. Fuerza, melodía, voz, originalidad, todo tiene este Chumba.

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1: Señoras, señores, amigas, amigos, acá estamos para seguir explorando el mundo del mundial. El mundo mundial, sí, el mundo mundial. Para los fanáticos del balompié. Ah, oh, cómo me gusta decir balompié. Qué pedorro decir balompié. Qué pedorro. Bueno, el soccer solves business. El fútbol, digamos, el fútbol. Fútbol. Claro, porque lo que se está jugando en Estados Unidos, México y Canadá en este mundial parecía como que ya no es fútbol. ¿No les pasa a ustedes? Es un festival de marketing con pelota incluida. Es una cosa de locos. Resulta que ahora, además de goles, tenemos pausa programada. ¿Vieron las pausas programadas? ¡Qué pedorro! Pero por el amor de Dios. Claro, como si el partido fuera una serie de Netflix, ¿no? Minuto 30, corte comercial, volvemos en cualquier momento, ¿viste? Los tipos paran, van, juegan, el técnico puede dar nuevas instrucciones, le puede decir, fíjate que pasó esto, nada. O sea, cambia todo, no está bueno lo que están haciendo. Cambia todo demasiado. Para mí, esto cambió el concepto del mundial. Posta, hay un montón de cuestiones que yo lo veo simplemente como si, porque está en Estados Unidos. Porque en Estados Unidos todo es marketing, todo es venta. Si no podés venderle a alguien, ¿para qué carajo traje el mundial acá? Se habían preguntado los norteamericanos. Resulta que ahora es así. Demasiado loco. El árbitro ya no levanta la mano para marcar un córner. Vieron que levanta la mano para que entre la tanda de hamburguesas y gaseosas. Y si el jugador se lesiona, no importa. Lo importante es que el sponsor tenga tiempo de mostrar el auto más nuevo, el auto eléctrico o las computadoras o lo que fuera, porque obviamente la mayoría de las empresas que están, que aparecen para todo el mundo, otra cosa que también cambió, para todo el mundo aparecen casi prácticamente las mismas publicidades, ¿viste? No es que, sí, no me jodan, porque tranquilamente si no podía ser que acá, como antes, tendríamos publicidades de marcas nuestras y no marcas yankee, todo el tiempo marcas yankee. Vos mirás las publicidades y son todas marcas allá, ¿o no? En los tableros. Eso se puede personalizar, existen los algoritmos, pero no, porque en realidad parece que los yankees aprovecharon para poder meter el marketing a full entre los Estados Unidos de América. Creo que el 4 de julio cantamos todo el himno de Estados Unidos, una cosa hermosa. Pero bueno, nada, ni hablar del idioma. Una cosa que a mí me indignó, que pues por supuesto dieron vuelta para atrás, tenía que ver justamente con esto que no le dejaban hablar en español a algunos jugadores, que eran españoles. O sea, en España, los españoles. Equipos técnicos que hablaban en origen en español, o periodistas que le hacían preguntas en español, y el tipo no podía responder en español porque no, aquí hablamos inglés porque estamos en Estados Unidos. Sí, oh, hey, hello, the cat is under the table. Aguantá, viste. Si hablamos en español nosotros, que me conteste en español. Si sabe hablar español, ¿por qué no hablar español? A Vinicius no dejaron hablar español. Por suerte fue una pedorrada que después lo cambiaron y se dieron cuenta al toque, viste. El hincha mexicano se desgañita y el altavoz le responde en inglés como si fuera Siri. El fútbol, que era una pasión universal, ahora viene con subtítulos obligatorios porque nadie entiende absolutamente nada. Nada. Porrita del Mundial. Hay partidos donde hay porrita del Mundial. A mí me dijeron alguien que entra alguien en entretiempo para hacer un show. Una locura. No existe eso, muchachos. El entretiempo es para hablar de partido. No me pongo un espectáculo. Por eso, los norteamericanos no van a entender el fútbol tan como se entiende en Sudamérica en otros tiempos. Porque en este tiempo, uno putea al árbitro, putea al jugador de otro equipo, putea a tu propio jugador que está jugando mal, hablas del cambio táctico, porque no, que no se dan cuenta, lo que no sabe esta gente, es que somos todos técnicos. Cuando juega la selección, somos todos técnicos, ¿entendés? Déjame ser técnico, no me pongas un espectáculo para mirar a alguien que está cantando, o un par de porristas que por más buena que estén, no me importa. Quiero hablar, quiero discutir con el de al lado que no conozco, pero terminamos coincidiendo en que nuestro país debería ganar el mundial. Claro, viste. El 9 me mata entrenando toda la semana, pero la cámara se queda con el pom-pom. El VAR no revisa jugadas. Está mirando serie en F, qué sé yo. Lo peor es que ni siquiera podés, viste, ver todos los partidos. Otra cosa, porque ahora hay algunos canales que tienen la exclusividad de algunos partidos y otros canales la exclusividad de otros partidos. ¿Por qué hacen tapavada, muchacho? O sea, el mundial debería ser, es lo más popular, debería ser para todos. No me pongan algo tan restringido. Y claro, todo está pasando porque Estados Unidos es el país donde el deporte es un espectáculo y el espectáculo es un negocio. No es otra cosa. Infantil, cuando lo llevaron a Infantino allá, cuando Infantino dio la nota ahí con Donald Trump al lado, qué sé yo, el tipo. Vos lo mirás a Infantino y te dabas cuenta que el tipo estaba haciendo un negocio. ¿Viste el capítulo de Simpson? En donde el que va a construir los rieles se va con una... Así. Claro, ¿viste? Porque algo le habrán pagado. No puede ser que cambiemos tanto las normas cotidianas del fútbol. La jerga futbolera la cambiamos tanto solamente porque estamos en el Mundial de Estados Unidos. No puede ser. Como no puede ser, por ejemplo, que Estados Unidos siga restringiendo la entrada de hinchas. Viste que no, hay un montón, hay un país que no, creo de Sudáfrica, que no pudo meter hinchas porque no le dieron las visas. ¿Por qué no? Porque son Sudáfrica, porque hay problemas. ¿Cómo puede ser? El equipo iraní, no pasaba el equipo iraní que en el momento iban a jugar en Estados Unidos y se iban a volver a México porque no le daban la visa. Claro, basta, viste, el mundial es otra cosa. No van a entender nunca. Si no entienden que el mundial es comunidad, el mundial es abrazar, entender, es conocernos. El mundial es otra cosa. Cuando lo entiendan, tal vez puedan llegar a ser campeones mundiales. Mientras tanto, simplemente sirven porque tienen buenas canchas ahora, porque lo que fue la última Copa América cuando se jugó allá, la cancha horrible y todo horrible. Lo que sí, las pantallas, fantásticas, porque claro, en las pantallas están los sponsors, que son los únicos que ganan guita, los únicos que realmente ganan en todos estos encuentros.
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2: Muy bien, amigos, amigos, acá estamos, lo mejor está por venir. Y vamos a hablar de algo que sería de lo mejor, pero no tanto en realidad, porque estoy muy enojado con esto. Posta, de verdad. Hoy parece que hoy es un día que estoy bastante enojado. Un sable de luz de Luke Skywalker. Lo tiene la película La Guerra de la Galaxia. Sí, Star Wars. Bueno, el sable de luz de Luke Skywalker, acompañado por una mano que es cercenada, creada para efectos especiales para ser utilizada en la película. Cuando le corta la mano a Skywalker, ¿se acuerdan la escena esa? ¡Ay, soy! Cuando supuestamente le dice que es el padre, pero que en realidad la frase "yo soy tu padre" nunca existió. Es una cosa de loco esto, pero es así. Bueno, en ese momento le cortó la mano. Entonces, como le cortó la mano, que es una mano mecánica, esa mano va a ser subastada. Una cosa de loco. ¿Con qué necesidad? Por el amor de Dios. Parece que Hollywood está necesitando plata. Hollywood and Entertainment Signature Action necesita un poco de plata y va a subastar la pieza utilizada en la pantalla de Mark Hamill en El Imperio Contraataca. Partirá de $1,000,000. Sí, obviamente. La venta prevista para el 13 al 17 de julio reunirá objetos de cine y música de distintas décadas, con lotes que van, mirá, desde utilería de comedias hasta piezas asociadas a franquicias contemporáneas, según manifestaron muchachos. Y esta es la cosa de lo que realmente está pasando. El remate incluirá artículos con precios de salida muy dispares, desde los $15,000 en algunos casos, hasta montos de 6 y 7 cifras en los lotes de 6 y 7 cifras, por supuesto. Según la casa de subastas, anticipó que el conjunto de Star Wars podría alcanzar una cifra de 7 dígitos. Una locura esto. ¿Quién va a comprar? ¿Quién tiene tanta plata por una mano? Te armo una con esa, te armo una, me corto la mano. Posta, mirá. Mirá lo que propongo. Si alguno quiere, en vez de pagar 7 millones de pesos a alguien, 7 dígitos, está bien, estoy contando bien. 7 dígitos. Poné 1 millón, 2 millones, 3 millones de dólares. Me corto la mano y te doy mi mano. O sea, llévate mi mano real, viste. Que también en algún momento tenía un sable. Bueno, nada, pero cosa rara que pasa. ¿Cómo puede ser? Pero no van a subastar, ¿eh? El lote, bueno, se anunció, no se limita al sable, incorpora también la mano utilizada para construir efectos visuales. Y está todo pensado para que ustedes tengan. Qué lindo, lo que sí me gustaría tener el sable. Sí, ay, ahí tiene el sable. $1,000,000 el sable de Skywalker. De acuerdo con algunos especialistas, el sable de luz corresponde a la utilería empleada por Mark Hamill en El Imperio Contraataca. En el mercado de objetos de la pantalla, la relevancia no depende solamente del diseño, sino también de la trazabilidad y el vínculo con una escena identificable para el público. Imagínate, estás mirando un momento, ahora te tiene que gustar. ¿Para qué momento? O sea, ¿para qué lo vas a comprar? Porque yo me pongo a pensar y digo, ¿en qué momento? Yo, si estoy mirando la película, invito a mirar la película El Imperio Contraataca a todos mis amigos. Y en el momento que aparece el sable, digo, ese sable lo tengo acá y lo saco. Pero es el único momento, después no me sirve para nada, digamos. Para Navidad te sirve más la barba de Papá Noel, ¿qué dice yo? Pero no importa. La cosa es que hay muchos locos, muchos fanáticos, seguramente lo van a comprar, porque así es la cosa. También hay algunos, por ejemplo, el sombrero de la bruja mala del oeste del Mago de Oz, usado por Margaret Hamilton, saldrá con una base de $100,000. Se va a subastar un montón de cosas del catálogo. Hay un sombrero, hay un... ¿Esto de quién es? Es un sombrero de bruja y un sombrero de caballero. Bueno, nada, todo se va a subastar porque parece que también el mundo del cine necesita plata. Y está complicado, ¿viste? La inteligencia artificial está dejando sin laburo a todo el mundo, hasta los actores.
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1: Señoras, señores, amigas, amigos, acá estamos para poder decirles a todos ustedes que realmente los queremos, los amamos y los necesitamos. Nos complace anunciar algunas cosas que tienen que ver con la actualidad del mundo de la tecnología. Si tú tienes tecnología y la tecnología está aquí, nosotros te lo vamos contando en este preciso momento. ¿Por qué hablan italiano? Me preguntarán ustedes. No es italiano, es el tono italiano con un castellano medio raro. Bueno, atención, porque autos eléctricos ya están sacando ventaja de los autos con nafta. Primero el precio, ¿no? Que lo podés enchufar en tu casa. No necesitas ir a un surtidor, a un tipo que nunca le anda la aplicación. Bueno, más avance tecnológico. No sé si ustedes saben, pero WhatsApp está a nada de incluir llamadas y videollamadas grupales. WhatsApp Web. Viste que la versión web es bastante básica hasta acá. Bueno, parece que los muchachos de Meta ahora están Meta a pensar cosas nuevas, y entre esas cosas nuevas va a estar nada más y menos que las llamadas grupales y las videollamadas grupales, para que vos puedas hacerlo también en la computadora, lo cual está bueno porque vos tenés en la computadora, no sé, en cualquier computadora, la de laburo, una notebook que tenés por ahí, un celular conectado al WhatsApp Web. Por todo eso tiene que ver con todo. Esto es lo que dice el muchacho, por lo menos, ¿eh? En tanto, Toy Story 5 tiene un nuevo juego gratis exclusivo de Google. Vos podés poner Toy Story en Google, te va a aparecer la famosa manito, ¿viste? La manito, la maquinita del brazo que atrapa a los marcianos. Bueno, ese juego está en Google. Lo podés jugar, una cosa, voy a ver si lo busco. A ver si está. Pará. Toy Story. Ahí está. Estoy buscando. A ver si me aparece el juego. Poné Toy Story juego. Juego, juego, a ver, juego, juego, juego manito, acá está, ahí está, me apareció. Te aparece como Play Hop. Lo abrís y te aparece la manito para jugar. Ah, qué bonito, me encantó. Bueno, es lo que hice. Me apareció, te juro que me apareció, ahora lo perdí. Pero bueno, es una manito para jugar al famoso, la maquinita para poder sacar ositos, pero en este caso para sacar los marcianos. Lo cual está bueno porque es gratis. Normalmente cuando vas a una feria o algo, los chicos te piden monedas, bueno, monedas ya no, te piden billetes para jugar, ¿viste? Pues dame $5, porque son dólares ahora.
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0: Búscanos en las redes sociales, Un Día Perfecto Oficial Facebook, Un Día Perfecto Oficial Instagram. Sigue sonando la música que nos gusta. Ya se viene un 2x1 que también te va a gustar, estoy seguro que te va a gustar porque así somos nosotros. Complacemos con canciones que os gusta.
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1: El 2x1 del día de hoy viene de la mano de Intoxicados. Sí. Arrancamos con esto. Se llama Nunca Quise. Intoxicados en el 2x1 de Un Día Perfecto. Con la voz, por supuesto, todavía del Piti Álvarez.

Sin lugar a dudas, Intoxicado ha dejado himnos del rock, del mundo del rock, ¿no? Como este Nunca Quise, canciones que parecen con melodías agradables y simples y con letras simples, pero que no debe ser fácil tampoco componerlas, sino todo el mundo los haría. Completamos el 2x1 con otro temazo también de Intoxicados, la voz del Piti Álvarez para esto que se llama Está saliendo el sol.

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1: Muy bien, vamos a seguir hablando y razonando en el día de hoy de otro tema que también nos toca de algún lado. Nada, siempre está bueno explicar algunas cuestiones que nosotros queremos saber, que investigamos, que lo analizamos, que lo explicamos, que ustedes tenían que ver la reunión de producción, lo que son las reuniones de producción, con todos hablando y opinando respecto a la opinión del otro. Porque claro, uno cree saber y entender estos conceptos, después no entendemos nada. Por suerte, tenemos la inteligencia artificial que después hablamos, la incluimos, por supuesto, en la charla y nos termina aclarando y diciendo que somos todos unos ignorantes. Pero bueno, imaginemos que mañana alguien te dice, vendí una flor por el valor de una casa. Y vos decís, ah, bueno, una pavada. ¿Qué flor? ¿Qué clase de flores? Lo primero que habría que pensar es que te está tomando el pelo esa persona. Segundo, digamos, sería preguntarle qué clase de flor. Claro, capaz que una flor que está en extinción. No sé si existe eso. Pero bueno, nada. La otra cosa es preguntarle quién fue la persona que te compró y que pagó tanto. Porque ahí está la gran cuestión. Hace casi 400 años ocurrió algo así de verdad. O al menos ocurrió algo bastante parecido. Llamada como la crisis de los tulipanes o la tulipomanía, que sigue siendo una de las historias económicas más fascinantes jamás contadas. Si habló de principio de escasez, un montón de cosas. Ya van a entender de qué se trata esto y van a entender por qué es tan importante que hoy lo conocemos y lo aplicamos en la economía doméstica incluso. No estamos hablando de oro, no estamos hablando de petróleo, estamos hablando de otras cosas. Estamos hablando de flores, donde esta historia se vuelve maravillosa justamente en la escasez. Porque en realidad no trata sobre tulipanes, sino que trata sobre nosotros, es lo primero que hay que decirlo. Los tulipanes llegaron a Europa desde el antiguo Imperio Otomano. Esto es lo que dice la inteligencia artificial. Se volvieron un símbolo de prestigio, particularmente en Países Bajos del siglo XVII. Eran exóticos, eran lindos, hermosos, raros. Qué sé yo, algunas variantes tenían colores y patrones extraordinarios producidos por un virus que alteraba los pétalos y eso provocaba la fascinación más grande todavía. Y hasta ahí nada raro, era algo normal, llevar una planta de un lado para otro, produjo algún tipo de cambio y bueno, nada, cambió, está bien. Ahí teníamos tulipanes. Los seres humanos siempre hemos convertido este tipo de cosas en algo hermoso, ¿no? El tema es que cuando empieza a azorar la escasez, es un símbolo de estatus. O sea, cuando hay algo escaso, es un símbolo de estatus, ¿no? Por eso el oro es el metal más preciado. El problema empezó cuando, por otras condiciones también el oro, hay que decirlo, ¿no? Pero el problema empezó cuando la gente dejó de comprar tulipanes porque le gustaban y empezó a comprarlo porque creía que podía venderlos más caro. Y ahí nació una de las fuerzas más poderosas de la economía, que es justamente la especulación. Esto se estudia en economía todavía, ¿eh? Porque cuando alguien compra algo para usarlo, la historia termina ahí. Lo usaste, listo, fuiste. Compraste algo para comer, comiste, listo, fuiste. Pero cuando alguien compra algo para revenderlo más caro, la historia recién empieza. Ahí arranca una historia nueva. Los precios comenzaron a subir. Y cuanto más subía, más personas querían entrar. Entonces, un vecino ganaba dinero. Otro vecino quería también ganar dinero. Y luego otro, y luego otro, y luego otro. Y luego había un montón de oferentes. El famoso fenómeno del, si todos están ganando, algo me estoy perdiendo. Quiero yo también ganar. Hoy lo conocemos de hecho como FOMO, ¿no? El FOMO es eso, justamente no querer perderse nada de las redes sociales. No sé si está relacionado a eso, pero es lo que quiero decir porque hace poco leí y hablábamos con Matías respecto del FOMO. Miedo a quedarse afuera. Eso también sucedió en aquellos años. Ocurrió mucho antes de Internet, de las criptomonedas o de las redes sociales, porque la psicología humana ya era exactamente la misma hace mucho tiempo. Siempre teníamos la misma estupidez en la cabeza. Lo más increíble de esta historia es que muchas veces ni siquiera se comerciaban los tulipanes físicos. Se comerciaban contratos, promesas, derechos futuros sobre tulipanes que todavía estaban creciendo bajo tierra. Dicho abruptamente, la gente compraba papeles que representaban flores que ni siquiera habían nacido o habían visto. Una cosa de loco. No sé si les suena familiar, porque se parece bastante a las burbujas modernas. Eso es una burbuja antigua y las burbujas modernas funcionan exactamente igual. Durante los años 1636 y comienzo de 1637, la locura de los tulipanes alcanzó niveles extraordinarios. Algunas variedades rarísimas llegaron a cotizar, no sé, sumas equivalentes al valor de una casa importante o varios años de salario de un trabajador especializado. una locura total. Y entonces ocurrió algo que se repite en prácticamente todas las burbujas de la historia. Alguien dejó de comprar. Listo, dijo, listo, no compro. No hubo una invasión, no hubo una peste, no cayó un meteorito. Una persona dijo, llegó el momento de que algunas cosas cambien, que los compradores comenzaron a preguntarse, pará. ¿Para qué estamos comprando tantos tulipanes? ¿Qué tiene tulipanes? ¿Por qué necesito tantos tulipanes? Y cuando suficiente gente empezó a hacerse la misma pregunta, entonces la música empezó a cambiar, empezó a ser distinta. Y en febrero de 1937 empezaron a fallar algunas subastas. Los compradores desaparecieron, el pánico apareció, los precios se derrumbaron. La gente que había invertido en tulipanes. Es loco hablar de esto, pero fue así. Una burbuja funciona justamente así. Mientras todos creen que alguien pagará más por eso mañana, todos los compran. Cuando esa creencia desaparece, el castillo entero desaparece porque termina siendo un castillo de aire. Y la parte más importante es esto, porque durante mucho tiempo se contó esta historia como si hubieran destruido completamente la economía holandesa, como si todo un país hubiera quedado arruinado por las flores. Y no, los historiadores modernos creen que eso está un poco exagerado. La burbuja existió, los precios absurdos por el tulipán existieron, la especulación existió, el derrumbe existió, pero el daño económico general parece haber sido mucho más limitado de lo que la gente cree o que la leyenda intenta manifestar. Y esto es lo que vuelve todavía mucho más interesante esto, porque el verdadero legado de los tulipanes, o la tulipo, ¿cómo sería? Tulipomanía. Bueno, no es económico, sino que fue algo psicológico. Porque desde entonces la humanidad repitió la misma historia una y otra vez con un montón de otras cosas. Siempre pasa eso. ¿O no pasó ahora acaso, por ejemplo, con la escasez de los álbumes del Mundial? Con inmuebles, con empresas tecnológicas, con criptomonedas, con cualquier cosa que la gente empiece a comprar únicamente porque cree que mañana va a valer un poco más. En un momento se agota o el precio termina siendo tan grande, tan alto, que directamente no te interesa. Y ahí aparece la verdad mucho más incómoda, que las burbujas no nacen porque la gente sea tonta, nacen porque la gente ve a otros ganar dinero y quiere exactamente hacer lo mismo. Quizás por eso la historia de los tulipanes sigue tan viva 4 siglos después, porque las flores cambiaron, los mercados cambiaron, la tecnología cambió y hoy mucha gente hace exactamente lo mismo. Uno pasa con, me la voy a jugar, para mí pasa con OnlyFans. ¿Cuánta gente dice, che, abramos un OnlyFans, hagamos algo, mostremos los dedos de los pies, algo vamos a ganar? Pero pasa con eso también. Son burbujas que en algún momento terminan rompiéndose o nada, o no. No sé, o tal vez tarda mucho tiempo como la burbuja del dólar, que todavía sigue, por supuesto, ahí bastante vigente. Muy bien, nada, esto es la crisis de los tulipanes de las cuales hablamos el día de hoy.

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1: Bueno, hoy hablaremos de un tema que tiene que ver con el mundo, con el planeta Tierra, con cuidarlo, con amarlo, con abrazarlo, con no bajar los brazos. También se trata de eso, ¿no? Porque si uno lee las noticias en los portales de información o lo escucha en la radio, nosotros aquí muchas veces hacemos esto también, encontramos siempre la mirada negativa de las cosas, ¿no? Y entonces vemos que hay un grupo de científicos que encuentra que el plástico está afectando el planeta Tierra de una manera impresionante y demasiado rápida, de que ya se han descubierto, por ejemplo, cuántos contaminantes tiene un plástico que arrojamos al agua o que tiramos a una bolsa de residuo y que no se separa, que no se recicla. Vivimos en un mundo que está cubierto de plásticos, los ríos, las playas, las ciudades, asfixiadas por este material sintético, y la gente vive o vivimos atrapadas en marañas de botellas, de bolsas, de envases desechables. Sin embargo, en medio de esa crisis existen los grupos de soñadores, que son los recicladores de esperanza. Y es simplemente, creo yo, hacer un clic en la mente de cada uno de nosotros y pensar de qué manera podemos colaborar desde nuestras casas, de nuestros hogares, desde la bolsa de residuos que preparas en tu casa para sacarlo al recolector de residuos. Son valientes que no se conformaron con la realidad tóxica que rodea a cada uno de nosotros, que se unen para luchar contra la marea plástica y cambiar el destino de la Tierra. Muchos incluso toman manos a la obra y se calzan los guantes, las bolsas reciclables, recorren las calles, los bosques, las playas. Hay mucha gente que hace eso cotidianamente, no lo hace como un trabajo, sino que lo hace como una manera de cuidar al mundo. Rodeados de montañas.

De botellas y de envases, que implica también historias y esperanzas. Te decía que hay un informe científico que detalla que hay 4.200 sustancias peligrosas presentes en los plásticos. Esto simplemente debería ser motor de cada uno de nosotros para convertirnos en recicladores, recicladores de esperanza. Y tal vez sea momento de comenzar a educar a la gente sobre los peligros del plástico, y podemos hacerlo nosotros mismos, contando esta historia. Organizar charlas en las escuelas, distribuir folletos, crear murales con mensajes impactantes. Todos tenemos y ocupamos un lugar en esta sociedad que nos permite comunicar sobre los riesgos de la contaminación, o tal vez darle una mirada positiva, mostrar los beneficios de ser recicladores de esperanza. Ojalá y sea así en las escuelas, en los supermercados, las empresas que puedan optar también por colaborar, ¿no?, con estas maquinarias que muchas veces se necesita para poder llevar a cabo el reciclado. Por supuesto, convertir a nuestros niños en guardianes del medio ambiente, en recicladores de esperanza, porque básicamente son ellos los que van a heredar este mundo. Y a veces uno como padre dice, haría todo por mi hijo, realmente haría todo, daría mi vida por mi hijo, daría mi vida por su futuro, daría mi vida porque le vaya bien, daría mi vida porque tenga un buen trabajo, porque su futuro sea mejor. Sin embargo, algo tan sencillo como exigirnos a nosotros mismos y al resto de la sociedad empezar a reciclar, empezar a separar de lo biodegradable, eso no lo hacemos. En casa, por lo menos en nuestra familia, tenemos la costumbre de que cada vez que encontramos algún plástico por la calle, lo recogemos, jamás tiramos algo, y convertimos cada momento en una oportunidad de poder cambiar las cosas. ¿Quién te dice que tal vez en el futuro todos los que habitamos este planeta, de repente nos convertiremos en recicladores de esperanza?

0: Muy bien, gente linda de la radio. Lamentablemente nos tenemos que despedir de todos ustedes. Gracias por haber estado con nosotros en la jornada de hoy. Placer realmente haber compartido. Nos vamos, pero no sin antes decirles a ustedes que realmente la hemos pasado muy bien. Hemos disfrutado, hemos comprendido, hemos entendido y hemos sabido responder a las inquietudes cotidianas, como aquellos mensajes que nos llegan de un lado y del otro. Bueno, ponerle onda, porque aquí estuvo Nati, Alejandro, Matías Peralta, Pablo Sebene, Giancarlo Manzano, Federico y Marco, y quien les habla, Omar Galarza. Esto fue Un Día Perfecto, el programa de radio que también suena los miércoles. Venimos también a miércolizar, a poner un poco de queja también a la historia y a llevarnos todo lo bueno que queda por acá, que eso incluye, por supuesto, restos de comida que suelen dejar los otros programas y nosotros nos los llevamos porque así somos, porque estamos en crisis, muchachos. Bueno, chao, hasta mañana.
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1: Nacionales.
14: Nacionales.
1: El gobierno dispuso un suplemento salarial para militares con títulos superiores. El reconocimiento alcanzará por igual a integrantes del Ejército, la Armada y la Fuerza Aérea, sin diferenciar entre oficiales y suboficiales, ya que el criterio será la acreditación académica. El gobierno dispuso la creación de un suplemento salarial para personas de las Fuerzas Armadas que acrediten títulos superiores, una medida que comenzará a regir el 1 de julio y que alcanzará tanto a militares en actividad como retirados y pensionados. El beneficio establecido mediante el Decreto de Necesidad y Urgencia 473/2026 busca reconocer la formación académica y la profesionalización del capital humano militar mediante un adicional que se incorpora al haber mensual bruto que acompañará las futuras actualizaciones salariales. Información general.
14: Información general.
1: El gobierno descarta una salida elegante de Adorni y remarca que su continuidad depende solo de él. En el interior del oficialismo consideran que el jefe de gabinete está recibiendo mucha presión tanto de la oposición como propia, pero niegan que Javier Milei lo vaya a apartar. No solo en el Congreso, sino también en las oficinas de los partidos aliados e incluso desde algunos sectores del oficialismo, Manuel Adorni viene recibiendo en los últimos días fuertes presiones para que renuncie antes de que avance la investigación judicial en su contra y sobre todo los proyectos de la oposición para una moción de censura, lo que obligaría a dejar el cargo, algo que el presidente Javier Milei no tiene pensado pedirle, ni siquiera ofreciéndole otro lugar en la administración. Deportes.
14: Deportes.
1: El presidente Javier Milei celebró la victoria de la selección argentina ante Argelia en el debut del Mundial 2026. Luego de que Lionel Messi convirtiera los 3 goles que le dieron la primera victoria al campeón del mundo, el presidente publicó un mensaje de aliento en las redes sociales. La selección argentina selló su debut en el Mundial 2026 con una sólida victoria frente a Argelia, con este resultado de 3-0, producto de un hat-trick del capitán Lionel Messi. La albiceleste se posiciona como uno de los candidatos a liderar el Grupo J. Frente a esto, el presidente Javier Milei no dudó en reaccionar al primer encuentro del equipo dirigido por Lionel Scaloni. Nacionales.
14: Nacionales.
1: Una provincia decretó asueto administrativo tras la victoria de la selección argentina ante Argelia. La medida regirá durante la mañana y alcanza a los colegios públicos. La alegría merece ser celebrada, indicaron en el comunicado. La alegría de nuestro pueblo merece ser celebrada, así comienza la publicación en redes sociales por la cual el gobierno de La Rioja dio a conocer el asueto que decretó la administración pública tras la victoria de la selección argentina en el debut ante Argelia. Información general.
14: Información general.
1: El gobernador de Buenos Aires, Kicillof, no descarta participar del banderazo por Cristina Kirchner en medio de la tensión con la Cámpora. El gobernador definía si enviar una comitiva del movimiento Derecho al Futuro a Parque Lezama o ir él mismo. El partido justicialista bonaerense que preside estará presente y hubo declaraciones de la legisladora porteña Berice Láñez. En otro capítulo de la interna del peronismo, el gobernador de la provincia de Buenos Aires, Axel Kicillof, tendrá algún tipo de participación en el banderazo que el kirchnerismo motoriza este sábado en Parque Lezama con motivo del año de detención de la expresidenta Cristina Kirchner. Desde el entorno del gobernador confiaron que participarán del evento. Sin embargo, aún no está definido cómo será esa presencia. Deportes.
14: Deportes.
1: River anunció una importante limpieza del plantel para el segundo semestre de 2026. River anunció mediante un comunicado oficial que una amplia lista de jugadores no serán tenidos en cuenta por el entrenador Eduardo Coudet y no viajarán a la pretemporada programada para el 20 de junio en Alicante, España. El club atlético River Plate informa que el plantel profesional retoma este miércoles 17 de junio los entrenamientos y el sábado 20 viajará a Alicante, España para realizar la pretemporada. Luego, en ese marco, el club comunicó a los futbolistas Paulo Díaz, Maximiliano Mesa, Germán Pesela, Fabricio Bustos, Alex Wojcicki, Maximiliano Salas y Giuliano Galoppo que no integrarán la delegación y deberán presentarse el lunes 22 de junio para entrenar. La lista de prescindibles de River: Paulo Díaz, Maxi Mesa, Germán Pesela, Fabricio Bustos, Alex Wojcicki, Maxi Salas, Giuliano Galoppo, Kevin Castaño, Galarza Fonda, Ian Zubiabre, Santiago Lencina.
12: Nacionales.
14: Nacionales.
1: Macri desembarca en provincia de Buenos Aires y el PRO afina su estrategia para afrontar el caso Adorni. El partido amarillo quiere evitar intervenir para interpelar o avanzar en una moción de censura contra el jefe de gabinete y espera un gesto que aún no llega por parte de Javier Milei. La postura del expresidente que en los últimos días viajó al Mundial. Mauricio Macri coordina desde Estados Unidos, país al que viajó por el Mundial de Fútbol, los próximos pasos del PRO con relación a la crisis política del gobierno de Javier Milei ocasionada por la situación de Manuel Adorni. Siguió de cerca de manera puntual la reunión del bloque de diputados que convocó Cristian Ritondo en la tarde del martes y a la par comenzó a preparar su desembarco en el interior bonaerense en el marco del próximo paso Tour.
12: Información general.
14: Información general.
1: A pesar del escándalo Adorni, el gobierno busca avanzar en diputados con el super rigi y el pago de los holdouts. Los libertarios se muestran confiados en tener firmas para quedarse con los dictámenes de mayoría. Prevén convocar una sesión para el 24 de junio. Mientras el futuro jefe de gabinete se define en el Senado, el oficialismo buscará retener a toda costa el control de la agenda legislativa en Cámara de Diputados para poder asegurar una victoria antes de que termine el Mundial. Convocó para el miércoles, tras el debut mundialista de Argentina, a dos plenarios de comisiones para dictaminar el pago de los hold-ups y el denominado Super Rigi.
12: Deportes.
14: Deportes.
1: Brutal, histórico y eterno. Así reflejaron los medios del mundo el show de Messi en el debut de Argentina en el Mundial. El astro rosarino firmó un triplete con Argelia y cautivó a los portales del planeta. Argentina le ganó 3-0 a Argelia en el Arrow Stadium de Kansas City con un hat-trick de Lionel Messi, quien igualó a Miroslav Klose como máximo goleador de la historia de los mundiales con 16 tantos. La actuación del capitán albiceleste no pasó inadvertida para los medios del mundo que cubrieron el partido con titulares que lo consagraron desde distintos idiomas y latitudes.
12: Nacionales.
14: Nacionales.
1: El Senado define si impulsa una sesión clave y crecen las dudas de desconfianzas por la interpelación a Adorni. El panorama del jefe de gabinete es delicado y varios dialoguistas se preguntan a esta altura por qué Patricia Bullrich quiere, junto al kirchnerismo, ir al recinto en una semana corta. En medio de la germinación de una Moncloa opositora contra el jefe de gabinete Manuel Adorni, los titulares de los bloques del Senado deberán verse las caras hoy a las 6 de la tarde en una reunión de labor parlamentaria que comandará la vicepresidenta Victoria Villarruel para definir si sesiona o no mañana jueves. A nadie le importa el temario del eventual encuentro y, como informarán muchos dialoguistas, se preguntan desde hace varios días, ¿por qué insiste con ir al recinto como empuja el kirchnerismo en una semana corta, lo que eleva los dobles pensamientos y las desconfianzas en el corazón del propio mileísmo?
12: Información general.
14: Información general.
1: Se acelera la destrucción de empresas, ya cerraron más de 14.000 en el último año. Con el resultado de marzo, ya son 25 los meses consecutivos de caídas interanuales en la cantidad de empresas empleadoras. Además, se trata del descenso más fuerte de toda esta serie. La mirada de los empresarios de diferentes sectores es de preocupación. Se profundiza la destrucción de empresas empleadoras en la Argentina. Solo en marzo hubo 2.011 compañías menos según los datos del Sistema de Riesgo de Trabajo. En el último año se perdieron 14.203 firmas, profundizando la baja interanual y mensual de febrero.
12: Deportes.
14: Deportes.
1: Cristiano Ronaldo llega al Mundial 2026 con un récord fuera de la cancha. Superó los 2.000 millones en ganancias. Tras su salida del Manchester United, su desembarco en el Asnar impulsó acuerdos históricos y patrocinios globales, mientras que su marca CR7 expandió negocios e inversiones que sostienen el liderazgo financiero de su sexta participación mundialista. La presencia de Cristiano Ronaldo en la Copa del Mundo 2026 no solo marca un nuevo récord deportivo, sino que lo posiciona como el primer futbolista en actividad en superar los 2.000 millones en ingresos profesionales.
12: Nacionales.
14: Nacionales.
1: Preocupación en el oficialismo por el impacto digital del caso Adorni y la insuficiencia del efecto mundial. Tras la reaparición mediática del jefe de gabinete en Casa Rosada, siguen de cerca los resultados del tema en las redes. Las mediciones que avalan la lectura de intranquilidad por la persistencia del caso pese a la Copa del Mundo. Era todo previsible, admitió una fuente cercana a Manuel Adorni, tras el impacto en las redes sociales que generó la reaparición mediática del jefe de gabinete, en la que intentó explicar los cambios introducidos en su declaración jurada de 2025. Si bien en el oficialismo aseguran que esperan una nueva ola de menciones, hay quienes se muestran preocupados y esperan que en los próximos días comience a mermar el tema.
12: Información general.
14: Información general.
1: AGN cuestionó los programas de viviendas en los gobiernos de Macri y Fernández. Se gastaron 276 mil millones sin planificación. El informe también detectó fallas estructurales en el diseño de planes entre 2017 y 2022 con fondos multimillonarios ejecutados sin información confiable ni seguimiento. Todo ocurrió en un contexto de déficit habitacional y proliferación de barrios populares. La Auditoría General de la Nación cuestionó la gestión habitacional del Estado, más de 276 mil millones gastados sin diagnóstico, planificación, seguimiento y evaluación. El presunto desmanejo detectado por los auditores en los planes de vivienda se dio en un periodo en el cual la proliferación de villas y asentamientos siguió creciendo.
12: Deportes.
14: Deportes.
1: El técnico de Argelia se rindió a los pies de Messi tras el triunfo de Argentina en el Mundial 2026. La clase es para siempre, dijo. Vladimir Petkovic destacó la vigencia del crack rosarino, que marcó los tres tantos para el equipo de Scaloni en el debut del Grupo J. La actuación de Lionel Messi en el triunfo de Argentina 3-0 ante Argelia promovió un enorme elogio por parte del director técnico del elenco africano, Vladimir Petkovic, quien no escatimó halagos a la hora de referirse al capitán argentino, que fue la figura con sus tres tantos. La clase es para siempre, dijo Petkovic, remarcando la trayectoria de Messi.
12: Nacionales.
14: Nacionales.
1: La Iglesia criticó el proyecto del gobierno que busca modificar la ley de propiedad privada, atenta contra la soberanía. A través de un comunicado, la Pastoral Social expresó que la iniciativa tiene artículos alarmantes y alertó por la posibilidad de compra de tierra para extranjeros con acceso ilimitado para el uso de reservas de agua. La Iglesia Católica Argentina cuestionó el proyecto de ley enviado al Poder Ejecutivo Nacional al Congreso bajo el nombre Ley de Inviolabilidad de la Propiedad Privada, al que calificó como una amenaza directa a la soberanía del país sobre los recursos naturales. La advertencia llegó mediante una carta abierta firmada por el Área de Ecología Integral de la Pastoral Social.
12: Información general.
14: Información general.
1: La justicia declaró inconstitucional un artículo de la Ley Bases. El fallo del juez Mariano Candal cuestiona en sus argumentos el artículo 245 bis de la reforma laboral del gobierno y establece que el despido de un trabajador de Georgalos por adhesión a una medida de fuerza es discriminatorio y debe ser anulado. En un fallo de fuerte impacto, el Poder Judicial ordenó reinstalar a un trabajador de la empresa Georgalos y declaró inconstitucional el artículo 245 bis de la Ley de Contrato de Trabajo incorporado en la Ley Bases, que impedía la reinstalación de los trabajadores despedidos por caso de discriminación. La sentencia dictada el 8 de junio por Mariano Candal, juez del Juzgado Nacional de Trabajo número 77 en la causa Martínez Georgalos S.A., constituye uno de los pronunciamientos más importantes en materia de libertad sindical desde la entrada en vigencia de la reforma laboral impulsada por el gobierno de Javier Milei.
12: Deportes.
14: Deportes.
1: La lupa sobre la falta de Messi en la victoria de Argentina ante Argelia y la foto que abrió el debate y qué dice el reglamento. En esta jugada puntual se produce un contacto sobre el adversario, pero el mismo no se produce con violencia capaz de poner en riesgo la integridad física del oponente. Tampoco se observa una utilización de fuerza excesiva ni una acción que pueda ser encuadrada dentro de los parámetros de juego brusco grave. La entrada en vigencia de una disputa realizada con imprudencia elevada, donde el jugador actúa sin la debida consideración hacia el riesgo que genera para su adversario. Esa conducta encuadra perfectamente en la definición reglamentaria de una acción temeraria, circunstancia que obliga al árbitro a mostrar tarjeta amarilla.

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1: 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Nacionales.
3: Nacionales.
4: La Iglesia criticó el proyecto del gobierno que busca modificar la ley de propiedad privada, atenta contra la soberanía. A través de un comunicado, la Pastoral Social expresó que la iniciativa tiene artículos alarmantes y alertó por la posibilidad de compra de tierra para extranjeros con acceso ilimitado para el uso de reservas de agua. La Iglesia Católica Argentina cuestionó el proyecto de ley enviado al Poder Ejecutivo Nacional al Congreso bajo el nombre Ley de Inviolabilidad de la Propiedad Privada, al que calificó como una amenaza directa a la soberanía del país sobre los recursos naturales. La advertencia llegó mediante una carta abierta firmada por el Área de Ecología Integral de la Pastoral Social.
1: Información general.
3: Información general.
4: La justicia declaró inconstitucional un artículo de la Ley Bases. El fallo del juez Mariano Candal cuestiona en sus argumentos el artículo 245 bis de la reforma laboral del gobierno y establece que el despido de un trabajador de Georgalos por adhesión a una medida de fuerza es discriminatorio y debe ser anulado. En un fallo de fuerte impacto, el Poder Judicial ordenó reinstalar a un trabajador de la empresa Georgalos y declaró inconstitucional el artículo 245 bis de la Ley de Contrato de Trabajo incorporado en la Ley Bases, que impedía la reinstalación de los trabajadores despedidos por casos de discriminación. La sentencia dictada el 8 de junio por Mariano Candal, juez del Juzgado Nacional de Trabajo número 77 en la causa Martínez Georgalos S.A., constituye uno de los pronunciamientos más importantes en materia de libertad sindical desde la entrada en vigencia de la reforma laboral impulsada por el gobierno de Javier Milei.
1: Deportes.
3: Deportes.
4: La lupa sobre la falta de Messi en la victoria de Argentina ante Argelia y la foto que abrió el debate y qué dice el reglamento. En esta jugada puntual se produce un contacto sobre el adversario, pero el mismo no se produce con violencia capaz de poner en riesgo la integridad física del oponente. Tampoco se observa una utilización de fuerza excesiva ni una acción que pueda ser encuadrada dentro de los parámetros de juego brusco grave. La entrada en vigencia de una disputa realizada con imprudencia elevada, donde el jugador actúa sin la debida consideración hacia el riesgo que genera para su adversario. Esa conducta encuadra perfectamente en la definición reglamentaria de una acción temeraria, circunstancia que obliga al árbitro a mostrar tarjeta amarilla.
1: Hasta aquí.
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1: 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Sin ponernos abrigo, ponernos abrigo.
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18: 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sitios de internet con la imagen del astro y coincidieron en definir su poder goleador a los 39 años como histórico. Tal fue el caso de AS, Histórico Messi, Marca, Messi Hat-Trick e Historia del Fútbol, Mundo Deportivo, Messi ilumina Argentina y hace historia, La Gaceta de los Sports, Messi hace historia, triplete en Argentina-Argelia y alcanza a Klose en la tabla de artilleros mundiales. Colombia debuta en el Mundial. Enfrentará a Uzbekistán por el Grupo K en el Estadio de la Ciudad de México, donde el objetivo es sumar una victoria que la encamine a los 16avos de final. El técnico cafetero, el argentino Néstor Lorenzo, dijo que el Azteca es un estadio mítico, que lo emociona con solo pisar el césped y saber que ahí se vio al mejor Pelé y al mejor Maradona. Además, el entrenador habló de la mezcla en el plantel de jugadores históricos con aquellos que están participando de su primer Mundial.
13: Es ideal que el jugador que venga a jugar una competencia de esta haya tenido experiencia previa, ¿no? Con el grupo y con el equipo. Por supuesto que todo lo que han hecho en eliminatoria o en amistosos, incluso en microciclos con nosotros, les sirven como para tener de experiencia previa, pero también se habla sobre lo que es esta competición en sí, ¿no? Continuamente estamos bajando el mensaje de lo importante que es un mundial y la intención es tratar de estar absolutamente concentrados en todo momento y achicar el margen de error que puede haber en un partido amistoso, por ejemplo.
18: Finalmente, Lorenzo criticó las pausas de hidratación.
13: Bueno, creo que hay que ser muy concretos. Creo que están siendo un poquito largos. Ha sucedido que le corta mucho el ritmo del partido. Pero bueno, hay que optimizar el tiempo. Yo digo que con tanto tiempo de pronto estamos estudiando la posibilidad de que bajar un poquito las pulsaciones en 30 segundos iniciales y después recién darle el mensaje específico al grupo, ¿no? De lo que tenemos que mejorar o cambiar.
18: Ilusión en Brasil. Neymar volvió a entrenarse con la pelota. El atacante se había incorporado el 27 de mayo, aunque hasta ahora solo había realizado tareas diferenciadas. El martes había pisado el césped para ejercicios específicos, mientras que este miércoles participó de una parte del entrenamiento junto a sus compañeros. Durante la práctica, la figura brasileña también protagonizó un momento distendido con la prensa presente. Al advertir las cámaras a su alrededor, lanzó entre risas: "¿Me extrañaron?". El regreso a la actividad representa un paso importante luego de la lesión muscular de grado 2 en la pantorrilla derecha. El futbolista no disputa un partido oficial desde el 17 de mayo, por lo que aún necesita recuperar ritmo de competencia. Papelón de Portugal, que con Cristiano Ronaldo empató 1-1 con Congo. Los lusos tuvieron la pelota, pero inofensivos, hasta patearon menos que su agrandado rival y decepcionaron en su debut mundialista. En un partido válido por el grupo K, abrió el marcador João Neves para Portugal y empató João Wissa. Inglaterra le ganó a Croacia por 4-2. Con goles de Harry Kane en dos oportunidades y Jude Bellingham, los tres leones se pusieron 3-2 en el inicio del complemento ante los croatas, que habían nivelado con dos golazos de Baturina y Musa. Faltando 3 minutos para el final, Rashford marcó el cuarto gol para el equipo inglés. El partido se jugó en el Estadio Dallas por la primera fecha del Grupo L, que también integran Panamá y Ghana. Esto fue Resumen Mundial.
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4: Bau y Ricky, Las Flores. ¡Ay, ay!

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3: Historia de la radio en Argentina. Década de 1970. En la década del 70 aparecen las primeras emisoras en frecuencia modulada, FM, produciendo una división en el espectro radiofónico, donde las AM están dedicadas a la información y las FM a la música. Dicotomía que iría desapareciendo con el paso del tiempo. La locución experimenta un sensible cambio de estilo, con tonos bajos y sugerentes, que cautivan la escucha nocturna que la FM recupera para la radio frente a la televisión. Sumadas al estilo pausado de Omar Cerasuolo, dedicado al folclore latinoamericano, y Juan Alberto Badía, orientado al rock. La noche gana con programas como Modar en la Noche, Las Siete Lunas de Crandall o La Noche con Amigos. Desde la perspectiva informativa general se destacan Víctor Sueiro, Julio Lagos y Mario Mactas, siendo el más innovador de esta década Hugo Guerrero Martínez, conocido como el peruano parlanchín, con su original creación, El Show del Minuto. Surgen voces femeninas como Nora Perré, Betty Elizalde, Nucha Mengual y Graciela Mancuso.
4: Yo soy Graciela Mancuso, locutora. Yo supe lo que era la radio, me parece que antes de nacer. Esa fue mi primera relación con la radio y después empezaría la radio con mi papá. Además de que se escuchaba radio en mi casa, como en todas las casas. La radio siempre fue un medio de comunicación maravilloso y entonces en todas las casas había radio y en mi casa se escuchaba radio, pero yo además iba a la radio con mi papá, cosa que a mí me fascinaba ver todo ese mundo que se movía en la radio para que la gente escuchara. Era muy interesante. Papá, mira, cuando estaba en mi casa escuchaba poca radio, porque él hacía la radio. Entonces realmente descansaba, porque mi papá era músico y no solamente trabajaba, era músico de Orquesta Estable de Radio El Mundo, sino que a su vez trabajaba en otros lados. Pero de escuchar radio, ¿qué escuchábamos? Los Pérez García. Qué pareja rinsoberbia. Tarzanito, yo escuchaba Tarzanito también. ¿Qué más se escuchaba? Se escuchaba el Toro Tango Club, por ejemplo, y se escuchaba después todos los grandes los espectáculos, la música que había, los programas que había.
5: ¡Tarzán! Actuación de César Llanos como Tarzán, Mabel Landó como Juana, Oscar Robisco como Tarzanito, Miguel Balni como el profesor Philander, Félix Robles como Darnot, efectos especiales en sala, Roberto Beloc, compaginación musical, Ricardo Malfitani, técnico operador, Gino Stortoni, dirección, Jorge Rey.
4: En todas las casas había radios, las famosas radios. Yo tengo una radio que está guardada en una alacena, además que es un mueble que es una radio de madera preciosa. No es la típica capilla, teníamos otra más moderna, también era válvula, qué sé yo, que era la radio de la casa que estaba en el living comedor que está frente a la cocina, porque ahí se ponía la radio. Cuando empezaron las radios, otro tipo de radios, había una en la cocina. Después yo tenía una en mi cuarto, mi hermano en el cuarto de él, mi mamá y mi papá en el cuarto de ellos. Había radios en todos los cuartos en la casa, después de la típica radio que se escuchaba en un solo lugar. A medida que uno fue creciendo, cada uno de nosotros teníamos una radio. Había deportes en la radio, se transmitía automovilismo. Me acuerdo de Luis Elías Ojit, que transmitía automovilismo y también fútbol.
6: El domingo 6 de febrero de ese mismo año de 49, se disputó la segunda prueba internacional de esa temporada, también en Palermo. Sobre la casi mitad de la prueba, Galvez pasa al segundo puesto detrás de Ascari al quedarse Farina. Galvez apura al campeón italiano y lo alcanza en la 24ª vuelta. Ascari pierde el caño de escape, comienza a incendiarse su máquina. Oscar Galvez ya llevaba dos vueltas de ventaja y también con la gran chance de tenerlo detrás de él a Juan Manuel, muy alejado, hasta el final. Oscar obtuvo así el primer triunfo argentino, chapaleando agua y echándosela a su gran rival argentino de tantas jornadas. Pero pero en una pista, y nada menos que Palermo.
4: Y el primer programa que hice fue Experiencias, que era el programa de Robert Lewis. Después vino, terminó una noche Experiencias, a la noche siguiente hubo una limpieza de aire, la otra noche empecé Sonrisas, el programa de Coca-Cola. Se terminó Experiencias, yo dije, ¡ah! Me quedo sin trabajo, achalay, hay que empezar a buscar. Y Experiencias fue un programa, un exitazo, porque yo me voy de Flecha por esta propuesta que me hice Julio. Lloré un mes seguido, desprenderme me costó mucho. Mi lugar quedó en Estelita Montes, y eso fue en agosto, septiembre, y en diciembre de ese año Juan Alberto termina Flecha. No termina el ciclo de Flecha Juventud en Radio del Plata. Y después yo hacía Experiencias a la noche y hacía con Juan Alberto a la tarde, al mediodía, en Radio Rivadavia, hacíamos un programa juntos.
1: También les contesto por las mías, a los oyentes, que a veces uno quiere, es arraigado al pasado con las cosas que quiere mucho. Y Almendra tiene mucho que ver, quizás en la historia de muchos de nosotros, al menos en la mía sí tiene mucho que ver, y significa muchas cosas hermosas. Por eso, si yo quiero hacer un revival con ustedes, quizá no lo haga, que se encuentra a una Almendra distinto y nuevo al mismo tiempo, e igual en muchas cosas.
4: Soy feliz haciendo lo que hago, me gusta trabajar en la radio. A mí me gustaría llegar a ser una mina muy grande, una señora bien mayor, y seguir teniendo mi programa de radio, ¿no? Ya quisiera eso para mí.
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0: Muy, pero muy buenas noches, queridos habitantes del planeta Tierra. Bienvenidos a Ventana a la Carta.
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0: Soy Abel Clemente y te invito a compartir las próximas dos horas con mucha música, con historias, con juegos, con bailongo y mucho, pero mucho más. Por eso vos, quédate acá en el aire de la 103.7 FM Reflejos, que estamos en vivo en el estudio mayor de la radio de Avenida Libertador General San Martín, 131, Sierra de la Ventana. Pero claro, podés escucharnos en cualquier lugar del planeta entrando a la página Noticias Radio Reflejos y haciendo un clic donde dice Radio en Vivo, ya estás con nosotros.

0: Buenas noches, ¿cómo le va, señora productora, co-keeper, co-conductora de Ventana a la Carta? Alejandra Mariña, Senesi.
1: Buenas noches a todos. Por fin miércoles.
0: Por fin miércoles. Miércoles se puso frío ahora. La temperatura, 7 grados. 4 la sensación térmica. Eso debe ser por efecto del vientito de... que a pesar de ser del norte, está frío, ¿no? Y se fue incrementando. 7 grados, vamos a llegar a la medianoche con esta temperatura, pero al incrementarse el viento, la sensación térmica va a disminuir. 3 grados, 2 grados puede ser de sensación térmica. Noche fresca la de este miércoles 17 de junio, bien digo. ¿Tiene vías de comunicación a mano?
1: Nuestro WhatsApp 291-472-5882 o al Facebook de Abel Clemente.
0: Muy bien, ¿qué más?
1: Está todo dicho, me parece.
0: ¿Usted dice?

0: 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Y hoy, 17 de junio, se conmemora un año más del paso a la inmortalidad del general Martín Miguel de Güemes. Falleció el 17 de junio de 1821, reconocido como el héroe gaucho, al frente de las milicias gauchas, ¿no?, que fueron preponderantes para la independencia no solo de Argentina, sino también de Latinoamérica, ¿no? Martín Miguel de Güemes, que detuvo a varias invasiones realistas con su sobre todo en el norte del país, ¿no?, con su ejército gaucho.
1: ¿Cómo se llama?
0: Se llamó la Guerra Gaucha. Enrique Muiño. ¿No vio la película?
1: Sí. ¿Cómo se llama? Porque a mí se me viene Güemes y el caballo que tiene como un cuero al costado.
0: Claro.
1: Pinche.
0: Claro.
1: ¿Y cómo se llama?
0: No sé. Sí. Me quedó en una película que trabajó Jorge Cafrunes, ¿se acuerda?
1: Sí.
0: Andaba un caballo a caballo así, con esos... como alerones, no sé.
1: Sí, como... Supongo que debe ser para no... Por el paisaje, que sería agreste. Como,
0: claro, para no lastimarse las piernas entre los espinillos.
1: ¿Cómo se llamara?
0: No sé, ¿usted sabe?
1: No.
0: No sé. Sí, son una especie de alerones que van junto a la... conjuntamente con la montura, ¿no? Bueno, don Martín Miguel de Güemes. Fallecía el general don Martín Miguel de Güemes, fallecía un día como hoy, de 1821. 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Y precisamente a partir del paso de la inmortalidad de Güemes, se conmemora hoy o se celebra el Día Nacional de la Libertad Latinoamericana.
1: Pero,
0: 17 de junio.
1: Le cuento.
0: ¿Investigó? Por favor, cuéntenos.
1: La caballería del general Martín de Güemes utilizaba una pieza clave de protección llamada guardamonte. Son dos aletas de cuero muy gruesas, generalmente de suela o buey, que van colgadas a los lados de la montura o el apero. Servía para proteger tanto el cuerpo del gaucho como las patas y pecho del caballo, abrirse paso por el impenetrable y espinoso monte salteño.
0: Claro, ahí está. Y el caballo se rasparía todo, pobrecito.
1: No, lo protege, dice.
0: No, sí, estaba...
1: Claro. Patas y pecho.
0: Claro, sí, tiene razón.
1: Y un
0: sí,
1: poco
0: sí.
1: Va cortando, y sí, alguna parte se le...
0: Pero se llama, repítalo, por favor.
1: Guardamonte,
0: sí.
1: Se resguarda del monte.
0: Se resguarda del
1: salteño.
0: Monte. Buen dato, gracias por desasnarnos. 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

0: 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Y hoy, 17 de junio, es el Día Mundial del Cocodrilo.
1: ¡Ah! Felicitaciones.
0: ¿Cocodrilo que se duerme? Es cartera. ¿Y a quién felicita?
1: ¿No dicen que los que les cuesta sacar la plata tienen un cocodrilo en el bolsillo?
0: Claro, cocodrilo en el bolsillo.
1: ¿Por?
0: Y porque si meten la mano en el bolsillo les muerde el cocodrilo. Ahí está, es el Día Mundial del Cocodrilo. Y...
1: ¿Vio alguna vez un cocodrilo?
0: No. ¿Usted? Bueno, era un zoológico cuando era chico, que hubo visto. Seguramente. Sí, ¿cómo no?
1: Yo no vi nunca.
0: ¿Porque usted no va a los zoológicos?
1: Sí, he ido, pero no...
0: ¿No había cocodrilos?
1: No recuerdo.
0: Creo que en el zoológico de Buenos Aires de Cava había. Ya no existe más, ¿no?
1: Las películas.
0: Las películas, sí. Dicen que ahora está prohibido. Vio que antes hacían carteras. Y la carne también la utilizaban, ahora no. Está protegida el cocodrilo. Que tiene bueno, parte del ecosistema, ¿no? Mantiene limpio su hábitat, morfa todo lo que encuentra.
1: Y por eso no hay toda esa cantidad de carpinchos.
0: ¿Y si acá nunca hubo cocodrilo?
1: No, pero en los lugares donde hay no se hacen esa superpoblación, porque estoy diciendo bien yo lo que estoy diciendo.
0: No sé.
1: El chacaré, espere.
0: Yacaré, sí, en la Argentina no hay cocodrilos.
1: Claro, ve que estoy diciendo boludeces.
0: Cocodrilo del África.
1: Bueno, pero es medio parecido.
0: Y sí, bueno. Pero el yacaré es el yacaré y el cocodrilo es el cocodrilo. Bueno. ¿Tendrá algo que ver con los cocodrilos para pasar la corriente en el auto, no? Veo que hay cocodrilos también.
1: Sí.
0: Hay cocodrilo cartera, cocodrilo en los bolsillos, cocodrilos para... pasar electricidad. Un cocodrilo que se duerme se lo lleva a la corriente. ¿O es cartera? ¿Cómo es?
1: Yo el que conozco es cocodrilo que se duerme es cartera.
0: Y se lo lleva a la... No es el camarón al que se lleva a la corriente, ¿no? Claro, tiene usted razón. 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
0: Pero claro, no estaba mirando. Raúl Lavie sufrió un accidente, ¿no? Dos fuertes caídas. Ahora no puedo leer. Se me mete la publi en el medio. Ahí está. Estaba en la televisión pública, ¿no? Y antes de de la entrevista que le iban a hacer, sufrió, dice, dos fuertes caídas. Un cuadro de gravedad, el propio, primero inicialmente se hablaba de un cuadro de gravedad, pero el propio Lavie llevó tranquilidad sobre su estado de salud.
1: ¿Qué se cayó? ¿Dos veces?
0: Sí, porque era irregular el piso, ¿no? Y llevaba un calzado resbaladizo, pareciera.
1: Diego.
0: Era un programa conducido por Diego Ramos. Y bueno, tuvieron que suspender la entrevista pactada, ¿no? Por precaución médica. Dice que el accidente ocurrió apenas Lavie arribó al edificio, ¿no? Tras resbalar y caer, el cantante fue asistido de inmediato, pero demostrando su profesionalismo, insistió en continuar con su compromiso laboral. Ya que vine, me siento bien y voy a hacer la nota, expresó. Pero, sin embargo, la fatalidad volvió a presentarse cuando intentaba ingresar al set de grabación por segunda vez. Volvió a caerse bruscamente, ¿no? Y bueno, dice, zapatos con suela de cuero, ¿no? Sobre un piso compuesto por chapones de metal bien resbalosos. ¿De qué se...?
1: Y no, y dijo, más vale que le afloje la grapa.
0: ¿Le dijeron?
1: Ah, de un chiste. No, son bravísimos. Hay veces que uno tiene zapatos y hay pisos que...
0: Y sí, no daba un piso de chapa con zapatos de suela. Claro, pasa que Luis Ventura, el conocido periodista de la farándula, había informado que el cantante se había golpeado fuertemente la cabeza y había sufrido una importante pérdida de sangre. Pero bueno, el propio Lavie aclaró la situación y llevó calma a sus seguidores, ¿no? Dijo, el golpe fue fuerte, no fue en la cabeza, fue en la cara. Detallando que sufrió lesiones e hinchazón en el labio superior e inferior, además de golpes en la nariz, el codo izquierdo y una de sus manos. En ningún momento perdió el conocimiento y se encuentra en buen estado de salud. Bueno, nos alegramos por el negro Lavie.

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0: 20:50. Continuamos en Ventana a la Carta. 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La temperatura 7 grados Celsius. Sensación térmica de 3 grados nada más. Por influencia del viento norte, que va apuradito. Va apuradito el vientito norte. Nos trae fresquete. En verano nos trae calor. En esta época. Fresquete. ¿Quieres saber cómo va a estar mañana? Vamos a tener una máxima similar a la de hoy, unos 11-12 grados. La mínima de mañana va a ser de 4 grados. Y podemos incluso el cielo bastante nubladón hasta las primeras horas de la tarde, donde podemos tener alguna llovizna, alguna garúa. Primeras horas de la tarde. Eso para mañana. Pero disfrutemos de la temperatura de hoy, la noche. Digo yo, si usted quiere.
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0: En el entretiempo, Mundial de Fútbol, Ghana y Panamá empatan en cero. Qué triunfo de la noche de la selección argentina de fútbol. ¿Qué le pareció?
2: Muy bien. ¿A usted qué le pareció? A mí no me sorprendió.
0: No,
2: a mí... A usted lo debe haber sorprendido.
0: Epa, sí. Sí, realmente me sorprendió, ¿no? Usted sabe, y muchos saben, porque lo he dicho públicamente, he sido bastante crítico con Messi, ¿no? Y realmente lo que hizo ayer me sacó el sombrero.
2: Aparte
0: de si Messi me hubiese escuchado, debería pedirle disculpas. He sido muy crítico con él.
2: Aparte en el VAR, también dijo algunas cositas que
0: respecto a la selección.
2: Sí, sí. Que
0: un
2: poco desgastada.
0: Sí. En la previa le veía como una selección gastada. Pero ayer no me dio esa impresión.
2: No, la verdad que no.
0: No me dio esa impresión. Bueno.
2: Mamá, recién empezamos.
0: Recién empezamos. Esto, ¿no?
2: Hemos visto.
0: Pero ya le digo, no me dio esa impresión. Me dio la impresión de estar a la altura de los acontecimientos, ¿no? Si bien Argelia no es una de las potencias mundiales futbolísticamente, como si lo es Argentina, ¿no? Tampoco es un equipo de los peores, ¿no? Es un buen equipo nada más, me pareció Argelia, ¿no? Y la Argentina lo superó cómodamente.
2: Veo que yo en los mundiales tengo como, una vez dije de Croacia, otra vez dije de Bélgica.
0: Sí. ¿Qué partido hoy Croacia e Inglaterra? Y... Partidazo. Sobre todo el primer tiempo.
2: Y este año...
0: Sí, a ver quién tiene. Siempre hay un tapado para ustedes.
2: Y
0: con Croacia no le erró, salió subcampeón.
2: Y Bélgica
0: 18.
2: También.
0: Bélgica el mundial pasado llegó, creo. No
2: pero
0: sé.
2: Esta vez todavía tengo que mirar un poquito más, porque veo que es un lío. Si no tenés Paramount, The Go, Direct to Beast, bueno, hasta que vemos algo... pero Marruecos, no sé, me parece que va a ser.
0: Sí, que puede dar algún zarpazo.
2: Batacazo. Y sí, porque un equipo que jugó como jugó contra Brasil, tan distendido.
0: Sí.
2: A ver, la verdad que me sorprendió.
0: Bien.
2: Vamos a ver qué pasa luego.
0: ¿Al Congo cómo lo ve?
2: Al Congo.
0: Y empató con Portugal.
2: Y
0: hoy.
2: El Congo. Lo que pasa que, a ver. Vuelvo a. Veo que me tengo que guiar mucho por lo que dicen los periodistas.
0: Sí.
2: Por ahí tengo que ver partidos con muñequitos simuladores. Porque no encuentro los partidos.
0: Estuvo buena esa.
2: Pero pareciera como que. El Congo es un equipo.
0: Sí.
2: Y Portugal son individualmente supuestamente tiene una selección mejor que en el mundial anterior, porque uno juega en el Manchester United, sí, no sé qué, cada uno
0: ahí donde usted dijo,
2: pero todos juntos como que no, y Ronaldo no tenían igual, por los pedazos que vi, porque vi pedazos, no es el mismo Ronaldo que iba, bajaba, subía, no. Estaba como un poco perdido, como que no sé, no entendí esta vuelta. Porque en el mundial pasado hacía de todo. Se fue solo al vestuario.
0: Sí, no, según yo lo escuché simplemente, ¿no? Los que lo relataban el partido, estaba desencantado con sus compañeros, ¿no? Pero bueno.
2: Pero un equipo no te puede hacer el caprichoso y desencantarte cuando estaban en el entretiempo.
0: Y usted vivió como Ronaldo, Cristiano Ronaldo. ¿Cómo? Se mira el espejo y se tira besitos.
2: No sé, no lo conozco, pero a mí me parece que, a ver, si tenemos un entretiempo y nos están, a ver, haciendo un partido muy bueno el Congo, a ver. Ya los egos tienen que quedar.
0: Deberían, pero a veces les resulta difícil. Bueno, pero chapó por Argentina, ¿no? Y chapó por el mundial, que se están viendo de a poco buenos equipos. Falta mucho todavía. Y un partido no hace, no, como es, una gota no hace el mar.
2: No, a ver.
0: Un grano de arena no hace el desierto.
2: Pero vimos un lindo partido.
0: Una gota de agua no hace el mar. ¿El de Argentina anoche? Sí. Chapó por Argentina, por eso digo, sí. Perfecto. Bueno, ¿pero en qué estábamos? Ah, que le había dado el resultado de...
2: De Ghana con Panamá.
0: Exactamente. Todavía continúan en el entretiempo. Van 0-0. Y a las 23 debuta Colombia, el último sudamericano por debutar, contra Uzbekistán.
2: Sí, no sé, mire, porque estos Uzbekistán y no sé qué cosas son bravos el asunto. Puede pasar de todo.
0: ¿Y sí?
2: Porque antes no se veía fútbol, no dominaban la pelota, pero yo he visto...
0: Los africanos han progresado muchísimo desde aquel Camerún de los 80, que apareció en las mundiales, que fue uno de los equipos que hizo punta de lanza, digo, en los mundiales, como un equipo que aprendió a jugar al fútbol, ¿no? O Nigeria, después tuvo grandes equipos, Marruecos, y hay otros como, qué sé yo.
2: Y lo iba a decir mañana en el bar, pero lo voy a decir.
0: No, lo dejamos para mañana.
2: No, ahora estoy. Lo que pasa que no es que... A ver, a mí sabe que me gusta Maradona.
0: Sí.
2: Y los periodistas, sí, no los soporto yo ya. Porque está bien, hizo tres golazos, sí, el señor Messi. No cualquiera hace esos tres goles.
0: No.
2: Pero Messi. Y a ver, los hizo gracias a todos los otros que jugaron. Que no nos metieron un gol. Que, a ver, porque pareciera como que juega solo en el equipo. Sí. Está bien, los tres golazos los hace él. Porque no sé cuántos más van a meter esa pelota allá en él. No, está bien. Pero gracias a que Scaloni hizo un equipo, a que a él lo admiran, porque son todos muchos más chicos, porque si no te da... A ver, decime, estoy de Paul, se corrió toda la vida y... Bueno, menos mal que el íntimo amigo, porque si no te da ganas de pegarle un palo en la cabeza a los periodistas.
0: Bueno, pero a ver, hemos visto... Lo que pasa es que se ponen tan densos...
2: Obsecuentes,
0: esa es la palabra. Los periodistas, ¿no? Que hemos visto partidos donde Messi ha tocado muy pocas pelotas, ¿no? Y los periodistas, le pasa cerca a Messi, pica a Messi, Messi, Messi, y Messi ni tocó la pelota.
2: Bueno, lo hemos visto con Cavani.
0: Lo mismo, exactamente, que Cavani en Boca.
2: Que la agarró.
0: Los primeros partidos le pasa cerca a Cavani, a ver si le pega a Cavani. Tienen un centro, a ver si cabecea Cavani, Cavani, Cavani, Cavani era. Cavani no tocaba una pelota. Exactamente, se ponen obsecuentes a veces.
2: No sé si el segundo gol o el tercero, el Dibu Martínez le tiró la pelota al pie de Messi.
0: No. El que tiró.
2: Ah, sí, tiene después razón. Después se la volvió y volvió a metérsele en el medio.
0: Tiene razón. Los saques de arco del Dibu fueron.
2: Nadie iba a decir
0: pases,
2: que
0: pases al pie.
2: No, Messi no. Ah, el que está jodido, el padre de Messi, parece. No
0: ¿por
2: sé.
0: ¿Qué?
2: Y tiene un problema neurológico.
0: Pero estaba en la cancha, ¿sí?
2: No.
0: Ah, no.
2: Si dice que. Dicen. Vio que esto hay que verificar todo.
0: Sí.
2: Que tuvo un llamado, por eso lloraba cuando hizo el primer gol.
0: Ajá.
2: Y que porque lo llamó la madre, pareciera que estaba internado en Rosario.
0: No sabía.
2: Pero, a ver, hay que verificar.
0: Sí, ahora lo en el entretiempo lo verificamos.
2: Porque vio que.
0: Sí, sí. Perfecto. Muy bien, 21 horas, no saludamos a nadie.
2: Nadie,
0: no jugamos, nada.
2: Y Tomás. Saluda Claudia de Recoleta.
0: Y yo, Andrea de Barrigol. ¿Tiene más para saludar ahí?
2: Pues yo no, tengo, porque usted tiene los de todos. Yo a mí, porque Claudia me escribe a mí.
0: Me parece perfecto.
2: Porque es fan mía. Entonces.
0: Eso. Andrea, bienvenida. Buenas noches. Anaí García, mirá, hacía mucho que no se comunicaba Anaí desde Torkins. Leonor, mirá, están volviendo o comunicándose, ¿no? Por ahí escuchan y no se comunican. Leonor de Villa Ventana, bienvenida. María Marta, Gerardo, Coronel Pringles, buenas noches. Dios, Pringles, nos vamos a Bahía. Saludamos a Cecilia. Barrio Pacífico era, ¿no? Sí. Cecilia.
2: Sí, sí.
0: Bien. Bienvenidos todos. Bueno, a ver, después saludamos. Seguimos saludando. ¿Quieres jugar?
2: Quiero jugar.
0: ¿A qué quieres jugar? A ver, una frase. La habíamos dicho la semana pasada, ¿verdad?
2: Sí.
0: Pero nunca la dilucidamos, ¿verdad?
2: No.
0: No. Se le pregunto porque después.
2: No la dilucidamos ni hay. Me parece que ni podio hay.
0: ¿Ni podio hay?
2: No.
0: Oh Dios. Oh por Dios. En esta frase que te voy a decir, presta atención, hay escondido el nombre de un personaje. Sí, sí. De actualidad. Podríamos decir. ¿O no?